0: Después de su regreso, Fabián Barreto, ¿no?
1: Sí. Ya se le esquivó el partido anterior, pero hoy sí ya lo pudo embocar de buena calidad de vuelta.
2: Muy bien. Hay dos expulsiones de vuelta hoy, presidente.
0: Ah, Correa. Uno es
2: Patito y Jesús Maidana.
1: Sí, Patito fue por una doble amarilla y Maidana fue una reacción con su compañero de 3 de mayo y los dos se fueron afuera ahí.
0: ¿Pero hay para suplirlo en el plantel?
1: Sí. La verdad que nosotros tenemos un plantel importante. No tenemos un plantel muy frondoso, pero sí importante, donde tenemos varias juveniles que ya estuvieron jugando. Entonces, por decirte, hoy no tuvimos lateral izquierdo y nuestro lateral derecho, que es Morales, estuvo ahí jugando y lo hizo de una manera. Entonces, son jugadores de la casa que, gracias al profe Hugo Sosa, puede hoy administrar esa sapienza, ¿no?
2: Brian Gadea debutó hoy.
0: ¿Qué se hizo del chico este que era de la selección sub-17?
2: Esteban Benítez se está recuperando de una lesión.
1: Justo sí. Ahora cuando está, volvió a recaer. Tiene un desgarro.
0: Qué lástima, che.
1: Tiene horror ahora.
2: ¿Por qué? Presidente, te consultaba por Brian Gadea. Pues he visto que estaba en la lista de convocados que publicó en la página de Julio Correa.
1: No tuvo tiempo hoy, pero estuvo en el banco. Estuvo en el banco, pero no pudo ingresar. No tuvo tiempo.
0: Bueno,
1: tuvo
0: presidente. Minutos. Éxito para minutos. Lo que se viene contra el señor paraguayo. Esperemos que sea Tano. Dos grandes jornadas.
1: Tano.
0: Sí.
1: Tano, un ratito.
3: Capa.
0: Pacalolo.
1: No.
0: Pacalolo, el que pitó el partido de Paraguay-Turquía.
1: No.
0: ¿Quién está ahí?
1: Ignacio Chaparro.
0: ¿A Ignacio?
2: Sí, el volante que estaba en 20.
0: ¿El refuerzo de 20?
2: Sí.
4: Hola, buenas noches.
0: Ignacio, ¿cómo estás? Felicidades.
4: Muchas gracias, todo bien.
0: Bueno, a vos te quiso llevar General Caballero y viniste a Correa.
4: Sí.
0: ¿Por qué elegiste Correa y no General?
5: Puso más Correa.
4: Por lo que representa Correa en la Liga Luqueña. Creo que Correa es una institución muy grande y creo que se inclinó la balanza.
0: O Hugo Martín te hizo la liga. ¿Eh?
4: No.
0: Bueno.
2: No. Me contaron. Hola, Chapa.
0: Hoy venía. ¿Cómo era el otro de?
2: Verdejo.
0: De 20.
2: Verdejo
0: también hoy pasó a cuartos con 25.
2: Sí,
4: justamente estábamos hablando hace rato. Ellos estaban tipo. Estaban bajo el león, pero pudieron remontar y pasar en penales, gracias a Dios.
2: Es cierto, Chapa.
4: Todos pasamos en cuartos de finales.
2: Es cierto, Chapa, de que viniste a Julio Correa, practicaste y te gustó mucho el ambiente, por eso optaste por el equipo auriazul.
4: Sí, acá la disciplina, creo, y el grupo me recibió de la mejor manera y tipo muy rápido me adapté al grupo y por eso opté por Correa.
2: Y jugás al lado del sub-19, del sub-19 del juvenil. De Francisco Quintana.
4: Con Quintana.
0: El juvenil del equipo,
4: el más grande, un líder dentro de la cancha, ya ahí fuera ni qué decir.
0: Bueno, felicidades, Ignacio, un abrazo.
4: Muchas gracias, Tano, un abrazo, saludos.
0: Ignacio Chaparro. Bueno, presidente Emesito, te agradezco el tiempo, que disfruten de este paso.
2: Emir, se fue.
0: Bueno, ahí se fue. Cortándose,
2: Sí.
0: A ver, audio.
5: Una vergüenza, amigo querido, esta gente de ese dinero. Mi papá nunca se fue a la cancha y le dijimos por el Día del Padre, vamos a ir a ver el partido y vamos a ver cómo tus hijos trabajan ahí en el Club Unión Agrícola. Yo fui jugador del Club Unión Agrícola, Julio Quiñones. Mi papá con 71 años le pegaron cobardemente esta noche. Le pegaron cobardemente a mi papá. El fisioterapeuta es mi hermano y el ayudante técnico es también mi hermano Armando Quiñones. Cobardes son estos tipos, Tano. Cobardes son estos tipos que vienen a destruir el fútbol.
0: Qué lástima, che. Acá me envían la instantánea, ¿no? ¿Cómo quedó? El señor, un golpe fuerte en la frente.
5: Sí, quedó, no, la cara de mi papá será una vergüenza total, estos tipos que no saben perder y no saben jugar, puta, no sea. Una persona que nunca le molestó a nadie, por primera vez se fue en la cancha después de mucho tiempo.
0: Bueno, Quiñones puede ser, Hugo.
2: Quiñones.
3: Sí, Quiñones. Una verdadera vergüenza, sencillamente. Lo que pasó con este señor.
0: No estoy ubicando al que envía el mensaje, yo, Hugo. Es hincha de
2: Agrícola, sí.
3: Sí, lógicamente.
2: Y le llevó a su papá. Por el día del padre, dice.
3: Para ver un poco de fútbol y se fue el hijo. Totalmente.
2: Terminó el partido de Uruguay.
0: Bueno, se está complicando Uruguay con esto, ¿verdad?
3: 2-2 terminó.
0: Dos puntos, ¿verdad? Porque ya viene de igualar con
2: el partido
0: anterior.
2: Estos equipos que están apareciendo, estas selecciones tipo Costa de Marfil, Cabo Verde.
3: Le complica la vida a los muchachos.
2: Le complica a todos, sí.
0: Bueno.
2: Curazao el que no, sí, no está.
0: Ecuador no pudo ayer con Curazao.
3: Sí.
0: Sí. Y quedó eliminado prácticamente de Ecuador. Desazón total, papelón, decían los colegas de Ecuador. Van todos contra el técnico.
3: Y dicen así porque se van a enfrentar a Alemania.
0: Ahora le toca a Alemania.
3: Por eso dicen.
0: No, olvídate. Máximo, qué sé yo, un empate.
2: Sí, pero 11 contra 11 nomás.
3: Sí, el fútbol no tiene lógica.
2: Alemania no
3: todavía pudo, puede ser.
0: Tampoco
3: les
0: pasa. No, pero la diferencia, viejo, es notable, ¿no? Podemos hablar con Luisito González, presidente. Sí.
3: Del
2: sí,
3: vencedor.
2: Sí, que me pasas el.
0: Sí. Poné la polca al vencedor paraguayo. Poné la polca al vencedor paraguayo. Equipo clasificado. Le decían chao y fue arquero también en su momento. El Quiñones que envió el audio dice: ah, mirá, le decían el chao, ¿eh? Muy bien, gracias, Víctor. No sé, ellos son de María Blanca, referente al que te dije que estaba tomándote y le pegaron. Ah, este señor en cuestión que estábamos mencionando, Germán. Bueno, perfecto. Poné la polca de vencedor. Vencedor, vencedor.
2: Un paso atrás siempre está. ¿Qué radio está escuchando él? ¿Qué radio escucha?
0: ¿Sobre qué tema?
2: No, sobre hace música. Rato dijiste poner la música de Correa y ya estaba al aire. No, ahora dijiste ya poner la música de vencedor, ya estaba al aire, después volviste a pedir y ya estaba.
0: No, ya está, ya está.
2: Pero bueno, ya está, ya es.
0: Está Lucho.
2: Luis.
0: El Lucho,
2: Luis Javier
0: González.
2: Luis Javier González González.
0: Le envía saludos Juan Miguel Aje al presidente. Luis González, presidente, ¿cómo estás? Bienvenido a Ciudad Deportiva, buenas noches, felicidades.
6: Buenas noches, Tano. Buenas noches, Hugo Martín y a toda la audiencia. Todo bien, bien, bien, excelente.
2: Felicidades. Hoy es el Día del Padre. Está ahí Mate, está Facu y...
0: Este va a ser el presidente más tranquilo que hay en el día de lo que
2: sí. Hay. Sí. Me olvidé del último.
0: No, perdió, ganado ni
2: Gonza.
0: Luis.
2: Gonza.
0: Soy tigra, Luis González.
2: Sí, sí. Muy
0: presidente
2: tranquilo.
0: Más tranquilo.
2: Muy tranquilo.
0: Sí. Parece que la patrona le maneja.
2: De Carol, sí.
0: Carol le maneja.
2: Carol dice que yo.
0: Presidente, felicidades. Vencedor Paraguay está en cuartos.
6: Bueno, muchísimas gracias, Tano. Muchísimas gracias. Sí, así mismo. Un partido sufrido. Un gran rival de turno que fue el Guaraní. El año pasado nos cruzamos también en cuartos, creo, pero... Realmente, le felicito a la gente de Guaraní, pero gracias a Dios, la victoria se dio para nosotros nuevamente.
0: Vencedor paraguayo, Hugo Martín Pereira, Vicente Audiencia, qué grandes campañas viene haciendo. Terminó aquel vencedor que sufría en la divisional de ascenso.
2: Que usted dirigía también.
0: A mí me tocó, o sea, la parte fea.
2: Que usted dirigió, sí.
0: Justo a mí me tocó Chaparro, no sé qué más. Ni un mango tenía.
2: De Isu Uta.
0: Y hoy vencedor, hermano, uno de los protagonistas, Hugo Martín.
2: Realmente, aparte, permitime saludar y felicitarle a la comisión directiva del vencedor paraguayo. Magnífica, o magnífico, el nuevo escenario deportivo.
0: Ah, sí, claro.
2: Una vez yo dije, este va a ser el último partido que estén jugando en esta cancha pelada. Y medio que no creyeron, y hoy la realidad está ahí.
0: Me envió Patricia, justamente tengo que publicar en Infotano. Hermoso está el gramado.
2: La lumínica.
0: Todavía seguramente completo. Con algunas cosas que faltan.
2: Y ahora el desafío es el amurallamiento.
0: No, totalmente. Felicitaciones también por ese logro, presidente. Ya están entrenando en su hermoso campo de juego.
6: Sí, así mismo. Muchísimas gracias, Tano. Exactamente. El día jueves estuvimos estrenando la cancha. porque se veía ni allá muy difícil el tema de alquilar escenario deportivo, todo el mundo estaba utilizando su predio, todas esas cosas. Entonces tuvimos que forzadamente hacer una pequeña inauguración el día jueves.
0: Por ahora van a estar entrenando ahí entonces para los encuentros que aún tienen.
6: Sí, así mismo, la cancha ya está habilitada para los entrenamientos, no así para partidos oficiales.
0: Hoy una linda jornada ante Guaraní de los Mamelos, terminó todo bien, excelente comportamiento de ambas hinchadas.
6: Sí, así mismo, realmente creo que es la segunda vez que nos cruzamos con Guaraní de esta forma. Un merecido rival realmente, y mis felicitaciones también para la gente de Guaraní, así como el señor delegado Elvio Cabrera me había felicitado por la victoria. Yo también me toca felicitarle, realmente un digno rival, y como le dije a don Elvio, lastimosamente de vuelta
2: uno nomás tiene que pasar.
0: Sí, así mismo, un plantel de vencedor paraguayo que me imagino se va a preparar con todo. Se viene un rival conocido de ustedes, Julio Correa. El año pasado disputaron la final y ahora se verán de vuelta las caras en cuartos.
6: Sí, así mismo, se viene creo que dos partidos mucho más difíciles de lo que esperábamos, pero estamos confiados y esperemos que podamos seguir avanzando.
0: ¿Cuánto significa todo esto, comunión allí entre la dirigencia? No sé si hay un grupo de colaboradores. ¿Cómo ha cambiado este vencedor paraguayo de un tiempo hasta parte, Luis?
2: Hay un grupo de señoras que se levantan a las 3 o a las 4 de la mañana y ya preparan todo lo que va a ser la jornada. ¿Cuándo van a hacer actividades, por ejemplo? Ahí hay buena recaudación. Cuando le van a ofrecer también el almuerzo a los jugadores, encabezado por Ña Efi, la expresidenta, se levantan temprano, haga calor, haga frío, igual están al pie del cañón la comisión de damas, Luis.
6: Así mismo, hoy déjame decirte que el día de ayer justamente se vio un trabajo de toda una semana por parte de ellos, porque ayer tuvimos nuestro San Juan y creo que, si no me equivoco, más de 3.000 comidas se hizo. Y todo gracias a la comisión de damas, realmente, que se pasó creo que 3 o 4 días completos preparando los ingredientes, el día de ayer cocinando desde las 7 de la mañana hasta las 12 de la noche. Y es realmente gratificante ver cómo esas señoras trabajan por el club, porque aparte de eso también todas las personas que de diferentes clubes que fueron ayer, el día de ayer en el San Juan, me enviaban las felicitaciones por lo exquisito que estaban las comidas.
2: Sí, a mí me dejaron de igualdad ya MC mi chicharrón interesado.
6: No, pero vos te vas muy tarde.
2: Dos años de seguido ya. Dos años de seguido.
0: Bueno, presidente, aprovechá, agradecerle a la gente que quieras o que creas conveniente agradecer todas esas personas que están trabajando en el vencedor.
6: Creo que las felicitaciones para toda la gente del vencedor en sí. A la comisión directiva, a la comisión de damas, a los jugadores. El sábado también estuvimos apoyando a la sub-15 y se vio el apoyo de toda la gente. Se ve realmente el esfuerzo que estamos haciendo, porque todos los avances del club no es gracias a la comisión, es gracias a toda la gente que está trabajando por el club. Y siempre voy a estar agradecido con todos y decirle nuevamente que estamos ya a pocos partidos de finalizar este campeonato y que puedan doblar esfuerzo y colaborar un poco más con la institución, que necesitamos de todos para poder llegar al objetivo.
0: Luisito, gracias por el tiempo y a prepararse para lo que se viene.
6: Dale, muchísimas gracias a ustedes, hasta luego.
0: Muy bien, saludos ahí a toda la familia, a tu señora esposa, a la familia Trinidad, ¿eh?
6: Igual
0: lo digo. Bueno, ahí está Lucho, el presidente actual del club vencedor paraguayo. Pone la polca de Yucrí, pone la polca del Sportivo Yucrí. Señoras y señores, dejó fuera a Poroní paraguayo, Vicente.
3: Sí, exactamente, a un equipo fuerte como el conjunto del Poroní paraguayo.
0: La brujera le hizo mal a Poroní, ¿eh? ¿Cómo estará Yamila?
2: La pulpa. La pulpa pola.
0: ¿La pulpa pola?
2: Sí, porque el pulpo polvo.
0: ¿Cómo estará Yamila? Yamila era, ¿verdad?
2: Yamila Fernández. Yamila
3: y bueno, Fernández. Y en los dos partidos por venir no pudo con él, y en los dos partidos Yucurú le ganó, se quedó con la victoria.
2: En los dos partidos ganó 1-0.
0: No, el primero fue 2-0.
3: 2-0 fue el primero.
0: La idea fue de 2-0.
3: Totalmente, y ahora 1-0. Qué bueno. Partido. El tema es por venir a un duro equipo, le sacaron por el camino. Uno sabe lo que es por
0: acá
3: venir por
0: allá. Envió un duro cuestionamiento Hugo Núñez y me autoriza leerlo al aire. Mister, y el grande T Chupapé. ¿Qué significa Chupapé?
7: Paleta.
0: ¿Qué significa Chupapé?
2: Paleta.
0: Paleta puede ser, ¿verdad?
2: Y paleta es la paleta.
0: Yo pregunto, yo soy ingenuo.
3: Sí, se mandó.
0: El grande techo papel del presidente de Ecuador que hizo hoy fundieron la gran campaña de este año. Tremendos carruajes que no sirven para nada. Por culpa de ese presidente plaga, dice. Se cree que porque tiene plata va a hacer lo que quiere ese carruaje. Si de que llegué ahí, otro gran plaga, dice por Iván. No se puede, son gente inútil que no sirve un carajo para nada. Matan al pedo el fútbol y se tienen que mandarle a la mierda a esa gente inoperante e incompetente, dice. ¿Vos sabías que él no quiso entrenar cuando hubo el parate por las votaciones y que los jugadores se fueron a pulmón algunos para entrenar porque él no quería pagar? Plaga inútil. Por su culpa pasó todo eso, dice. Y la gente de Ecuador no sabe eso, dice. Ecuador no se merece esa clase de presidente carruaje. Metele al aire, dice, para que sepa la gente la realidad, dice. La gente necesita saber la verdad. Y si querés llamar, llamame al aire, dice. ¿Eh?
3: Estuvo duro contra el presidente de Ecuador, contra Nene.
0: Le voy a llamar. Atención, está caliente Hugo Núñez. Hugo Alfredo está caliente, ¿eh? Y bueno, desahogate, hermano. Hugo Núñez, buenas noches. Hugo.
8: Hola.
0: ¿Qué tal, profe? ¿Está caliente,
8: bien,
0: profe?
8: Bien, ¿y ustedes?
0: ¿Está caliente?
8: Sí, la verdad, ahora sí me calentó todo por lo que se vino hablando de mí.
0: Pero fuiste durísimo contra el presidente y contra Iván.
8: ¿Cómo?
0: Entraste durísimo contra el presidente y contra Iván.
8: Y sí, y es la realidad, lastimosamente. Te digo que pasé muy mal esta semana por todo lo que vino aconteciendo, ¿verdad? Sobre mi persona y sobre la institución especialmente, ¿verdad? Esto no tenía que ser así. Ahí te dije toda la verdad de lo que pasó. Y bueno, ya ven lo que tiene en la cabeza de mi pobre.
0: ¿Alguien te estaba cerruchando ahí la silla, vos crees?
8: No, desde que yo llegué yo ya estaba ahí. O sea, ya me estaban cerruchando, ¿verdad? A mí me acompañaban los resultados que yo tenía.
0: ¿Ya estaba contra la cuerda?
8: Y bueno. No, y sí, desde que yo llegué, por eso te digo, pero bueno. Como te digo, me amparaba los resultados que yo tenía, ¿verdad? Pero como te digo, esto, lo que pasó con Espoduré es una pena, es lamentable. Como yo te estoy diciendo, tiene que tener gente operante que quiera salir adelante y no solamente salvarte del descenso. Pues tener que tener gente que quiera llegar lejos, que pretenda llegar lejos. Porque Espoduré se merece grandes cosas, no uno inoperante, lastimosamente, de dirigencia que tiene ahora mismo, porque como te digo, vos no podés llegar a una instancia ahora de llegar a lo más alto y no querer entrenar en la semana por no quererle pagar a los jugadores de su semanal, y que 2, 3 o 4 jugadores se vayan a entrenar en la semana previa a las votaciones, fueron lamentables, ¿entendés? Y esa cosa, por ejemplo, no sabe la gente, no sabía nadie, y yo te cuento ahora al aire y no tengo miedo de hablar de eso. Porque yo sí le respaldaba a muchos de los chicos, a muchos de los jugadores que merecían mi respaldo, ¿verdad? Pero yo te cuento ahora esto, que el Deportivo Ecuador no merece esto, lo que hoy ha pasado. Y por eso me estoy atreviendo a decir todas estas cosas, que tienen que poner gente que sí quieran pretender y que quieran llegar lejos, y lo más lejos, y enaltecer siempre al pueblo de Ecuador, al club Ecuador, y no a la persona que está a la cabeza, no, al club Ecuador.
0: Bueno, ¿vos crees que fueron entonces injustos contigo, profe?
8: No. Ya te dije todo lo que tenía que decirte. Es lectura comprensiva lo que te estoy diciendo, ¿me entendés? No conmigo, con la institución, con el club. El club no se merece estar donde está, y lastimosamente se llegó a esto por la cabeza. No por mí, por la cabeza.
0: Bueno, ¿y Armando Gaona qué te decía?
8: No, Armando es otra cosa, es otro level. Él se portó siempre conmigo, estuvo siempre al lado mío. Él y Eduardo Echeverría. Los dos se plantaron siempre conmigo, estuvieron apoyándome en todo, pero lastimosamente, como te digo, el que tenía la plata, como se dice, el Paganini, no, lastimosamente pretendía solamente salvarse, pero escuché la vez pasada que él solo quería ganar, según él, ¿verdad? Pero no, mentira eso es. Si vos querés ganar, tenés que pagarle por lo menos semanal a su jugador, ¿verdad?
0: Vicente.
3: ¿Qué tal, profe Hugo Núñez? Yo sé que estás calientito, como dice Tano, por todo lo que aconteció. Vos acabas de decir algo que yo estaba atendiendo, que los resultados te amparaban por quedarte, que vos sabías que prácticamente te esperaba la salida de Ecuador. ¿Por qué cuando te diste cuenta, profe, de cómo venía la mano y que no tenías el apoyo suficiente del presidente, por qué no te retiraste?
8: Y mira, yo ya había hecho eso en contra del 18 de enero. Y ahí te va a decir Tano Barreto, que está a tu lado, que yo había presentado mi denuncia cuando eso. ¿Miento o no, profe Tano?
0: Sí, claro.
3: No, pero te decía nomás, como veía que se venía.
8: ¿Por qué yo seguí? Por el respaldo de los jugadores que yo tenía. Yo no quería tampoco abandonar a los jugadores, ¿me entendés? Yo me sentía y me sentía al lado de los jugadores, porque ellos eran los que respondían conmigo y quienes me dijeron, profe, no lo abandone ahora. A mí me importaban los pepinos, lo económico, ¿me entendés? Yo sí. Le bancaba a ellos, yo me bancaba con ellos todo lo que los malos ratos que nosotros pasamos. Vos tenés que ser una persona tratable, tenés que saber tratar a los jugadores si vos sos la cabeza. Va a ir están de jugar, va a ir votar, va a ir votar, manayu, es Juan Moto, no. Escúchame, hermano, no estamos en una época de dictadura. Y si vos sos dirigente y si vos sos la cabeza de la institución, tenés que apapacharle a tus jugadores, tenés que mimarle a tus jugadores, no maltratarlo. Y eso fue lo que yo pasé lastimosamente en esta institución. Y todos los jugadores pasaron eso. Los jugadores jugaban para mí. Y el resultado contra General lastimosamente fue malo, lastimosamente. No se nos dio, jugamos mal. Pero teníamos la oportunidad de reivindicarnos al día de hoy, ¿verdad? Teníamos, yo no sabía cómo iba a pasar ni qué iba a ser el resultado, pero yo te estoy diciendo el qué fue lo que pasó y cómo fue la situación.
0: Bueno, correcto. Bueno, gracias, Hugo, por tu tiempo. Creo que está llamando también el presidente.
8: Dale, dale.
0: Sí, derecho a réplica. Gracias, Hugo, muy amable. ¿Quién está? Recta final.
2: ¿Está Nati? Está la presidenta del Club Sportivo
0: Yucre.
2: ¿Eh? Los cinco de la Serie B pasaron.
0: ¿Y cómo que usted la atiende y a mí no me atiende?
2: No, terminó su
0: la batería del teléfono.
2: A través de otro medio.
0: Ahí sí la disculpo. Sí, porque la estaba llamando por cielo, tierra, aire y mar y no. Ya me estaba calentando.
2: Se apagó el teléfono.
3: O para la batería, Tano, tranquilo.
0: ¿Qué tal, presidenta? ¿Cómo estás? Felicidades.
7: Muchísimas gracias, súper bien.
0: Bueno,
7: espectacular.
0: Yo quería ganó los dos partidos. ¿Quién? A ver un ratito, compañeros. ¿Quién de todos los clasificados hizo lo que hizo Yucurí?
2: Julio Correa.
0: También. Mira cómo soy rápido, Hugo.
2: No, cuando yo ya sabía qué es lo que voy a preguntar, ganó los dos partidos.
0: Sí, Julio Correa. Después no hay otro, ¿verdad?
2: No.
0: Son los equipos que ganaron sus dos partidos. Julio Correa y Yucurí.
2: Julio Correa y Yucurí. Después empató.
0: General empató.
2: Empató también Triunfo.
0: Sí.
3: Empató 18 Mariscal.
2: 18 Mariscal empató la primera del partido.
0: Ya está. Presidenta, felicitaciones. Yucurí le dejó de lado al Porvenir Paraguayo, un equipo que ya se sentía en la final.
7: Sí, muchísimas gracias. Con mucho sacrificio y mucho trabajo hoy pasamos a cuartos.
0: ¿Cuánto significa todo esto después de todo lo que aconteció con Yucurí en el arranque del torneo? Recuerdo cuántas cosas amargas han pasado, ¿no?
7: Sí, totalmente. Fue una lucha desde ahí abajo. La verdad que trabajamos mucho, todo el equipo de la comitiva, los jugadores, esto especialmente de los jugadores que pusieron garra y corazón desde el día uno. La verdad que no nos salían los resultados por algún motivo, pero nunca bajamos los brazos.
0: Están entre los ocho mejores del torneo, ¿quién diría? El Sportivo Yucurí, y este es el momento que aparezcan seguramente los connotados socios del Sportivo Yucurí, que metan la mano en el bolsillo, Armi Martínez, Jimmy Martínez, Juan Cardoso. ¿Quién más, Hugo Martínez? Ayúdame, que metan la mano en el bolsillo, hermano, ¿eh?
2: Elías Vargas.
0: ¿Quién más? Ayúdame. Ayúdeme, hermano. Porque no lo podemos dejar así Nano, sola la presidenta.
2: Nano Francisco Morel.
0: ¿Quién más?
2: Gilberto Benítez también.
0: Gilberto Benítez.
2: Ahí al lado pegado a la pista. Qué rico
0: son. El otro Martínez, este. Me olvidé el nombre, el hermano de Armin. Todo tiene que.
2: Cristian,
0: ¿verdad, Presi?
7: Todos son nuestros colaboradores, no podemos quejarnos de ninguno de los colaboradores. Estamos acá gracias al apoyo de todos ellos realmente. Los vecinos, el barrio, la verdad que es un club muy bendecido, yo creo, porque a puro pulmón, a pura garra. Y gracias a los colaboradores que nunca nos abandonaron, estamos acá.
0: Bueno, Presi, que disfruten hacerle llegar al cuerpo técnico. Recién me quería contactar con José Rolón, no me atendió, me imagino que estaba ahí en el grupo celebrando con el ruido de la música. Hacerle llegar nuestros saludos a todo el plantel, a toda la comisión directiva, a toda la comunidad de Yucurí.
7: Les hago llegar, muchísimas gracias, un abrazo.
2: Estábamos hablando con la presidenta antes que te vayas, Nati. Los 5 equipos de la Serie B clasificaron. General, Yucurí, Triunfo,
3: Agrícola,
2: Unión Agrícola y, a ver, el último que me falta, los 5.
0: Triunfo,
2: Triunfo, General. Agrícola, Yucurí.
3: Vencedor.
2: Y vencedor paraguayo. Sí,
3: vencedores.
2: En la Serie A clasificaron Julio Correa y 25.
0: Por algo era la llave de la muerte.
2: Sí, ahí tenés 7. Y uno de la Serie C, que es el 18 de enero.
0: Y 25.
2: Y 25 de la Serie Julio Correa.
0: Dos de la Serie
2: A, 5 de la Serie B y 1 de la Serie C.
0: ¿Y de dónde va a salir el campeón?
2: De la Serie A, B y C.
0: Qué fácil, ¿eh?
7: Qué fácil, ¿verdad?
2: Sí.
0: Presi, espérame un rato que hay una pregunta. Sí, decime. ¿Ahora hay?
2: ¿Ahora?
0: ¿Un accidente en Yucurí? Bueno, vamos a investigar. Un accidente posiblemente en la zona de Yucurí.
2: Pero con relación al suboficial que tuvo inconvenientes, ya está bien, ya estaba restablecido según el reporte que nos pasó Gustavo.
7: Se compensó un policía, dice, y se cayó.
2: Ese sí, y Gustavo.
0: Está confirmado eso.
2: Gustavo Benítez con su señora le dieron los primeros auxilios y fue trasladado luego al centro asistencial.
7: Se descompensó nomás eso.
0: Es cierto que gente del cuerpo técnico del Deportivo Yucurí sufrieron accidente, dice Víctor Pereira. No, ¿verdad, Presi?
7: Y no quiero pensar que sea así porque ellos recién salieron de acá. Voy a llamarle.
2: Epa.
7: Bueno, la verdad Ana, que ellos,
0: por el favor, que no sea cierto esto que nos está enviando el compañero Víctor Pereira. Bueno, te dejamos averiguar y después nos avisa, por favor, presidenta. Sí. Felicidades.
7: Gracias. Bueno, sí, voy a averiguar.
0: Vamos a estar en el partido de Yucurí el próximo domingo.
3: Yucurí, bueno, Agrícola.
7: Dale, sí, por supuesto.
0: Partidazo. Bueno, ahí está. Bueno, ya sabe, Hugo Martín.
2: Bueno,
0: ya cumplimos con todos.
2: A ver.
3: ¿Eh? Estamos.
2: Vamos a hacer el contacto.
0: ¿De qué nos olvidamos? También. Ya hablamos con todos los ganadores, los clasificados.
2: 25 ya se habló con Mario.
0: Sí, Ayala. Mario.
2: ¿Triunfo?
0: ¿Eh? Triunfo.
2: Llamarle al patotero.
0: Triunfo, llamarle al patotero. Le llamé y ahí no me atendió. Diego Martínez.
3: Pues patotero, no te quiero.
0: Triunfo, triunfo, señores. Poné la polca del triunfo, Cañada Poí, está de fiesta. Explosión de petardos. Para el equipo de Diego Martínez y de Adán Fraguera.
9: En esta gestión.
0: Ya la campeón.
3: De tarde, a ver si me mando a aclarar. Ahí por ahí me
2: está muy preocupado él en Estados Unidos.
3: Sí.
0: Por el estudio. Tenía que contactarme con Javier. Saludo para Javier Mareco.
7: Qué malo que son.
0: Nos está escuchando en San José.
3: Partidazo de Galarza.
0: En San José. Qué partido se mandó Galarza, Hugo, ¿eh?
2: Sí.
0: Corrió. Después que le destrozaron la semana a algunos colegas.
2: Sí, es
0: que se pelean por la primicia.
2: No es lo que se pelean. Te das cuenta de que está luego en una entidad que fue jefe de prensa de ese club.
0: Pero no puede.
2: Demuestra mucho fanatismo.
0: Después le quisieron culpar al que envió el dato.
2: De adentro
0: de la selección. Diego Martínez. Profe, ¿cómo estás? Buenas noches.
10: Plátano, muy buenas noches para vos y toda la audiencia.
0: Bueno, hace rato ya te estábamos buscando, Diego, queríamos saludarte.
2: No, Diego, es Sarain de Jehuí, Diego.
0: No, no, Sara, no.
2: Es Sarain de Jehuí.
0: No, ahí están los registros, está la llamada.
2: Hola, Diego. Felicidades.
9: Gracias, gracias, Hugo. Me llamó, pero está manejando.
0: Ahí está, sí. Natalia Moreira, saludos a Diego, dice. Vamos, mi querido Atlético Triunfo, en Azul y Oro Digital. Todo el mundo está feliz en Cañada por ahí, Diego.
9: Y así mismo, Tano. Ahí estamos festejando todavía. Gracias
0: a Diego, dice. Vamos, mi querido Atlético Triunfo, en Azul y Oro Digital. Todo el mundo está feliz en Cañada por ahí, Diego.
9: Y así mismo, Tano.

0: De hoy, como fue el domingo pasado, no apto para cardíaco.
1: El plantel está fuerte, más unido, esperando lo que se viene.
0: Sí, así mismo estamos más fuertes que nunca y ahora más todavía porque recuperamos a un expulsado que no jugó hoy.
1: ¿Qué tal anda Armandito Benítez?
0: Bien, bien, le estamos tratando porque tiene alguna sobrecarga y todas esas cosas, pero aguantó bien hoy y casi terminó el partido.
1: ¿Y Zlatan cómo anda?
0: Bien, bien también.
1: Zlatan, Amaricia, después de aquella chilena no convierte más.
0: No, lo que pasa es que él por tema de trabajo no está pudiendo entrenar y entonces le estoy llevando la banca ahora.
1: Bueno, me imagino que feliz estará nuestro amigo el presidente Adán Fraga.
0: Sí, no solamente él, sino toda la gente de Triunfo y de Cañapoí.
1: Excelente. Diego, haceme así cortito nada más para no robarte mucho tiempo. ¿Qué fue lo que pasó con este Luis Peña, el arquero, que está molesto porque supuestamente le trataste de vendido, alega de que va a accionar judicialmente contra tu persona, contra Fraga? ¿Qué pasó ahí según tu punto de vista?
0: No, él puede hacer lo que quiera. Yo en ningún momento le dije por el que era vendido en tu programa también. Lo dije eso en su momento. Yo dije que tenía problemas de la columna y así es, tiene problemas ciáticos. Y eso fue, le impedía mucho salir a cortar la jugada y todas esas cosas, pero a él nadie le echó, él solamente no se presentó más. Pero bueno, yo quiero hablar de la gente que están conmigo, no de la gente que salieron y no regresaron para entrenar, porque él antes del partido salió, se fue y después salió del grupo el lunes a la mañana y no, ya no se presentó más.
1: Él, por
0: yo
1: ejemplo,
0: no me podía buscar en su casa para traerle.
1: Él, por ejemplo, Diego, si es que se volvía a presentar a las prácticas y hablaba bien contigo, francamente, de tú a tú, pudo haber ganado de vuelta la confianza y ser titular, ¿no?
0: Yo en ningún momento le dije que era vendido ni nada por el estilo. Y él tenía toda la posibilidad de presentarse el martes o después del partido, el domingo se hubiera quedado y hablar ahí. No estuve bien, todas esas cosas, y se solucionaba todo ahí. Pero así como agarró, salió, se fue, antes que termine el partido, el lunes a la mañana salió el grupo y después ya no se presentó más. Yo no me iba a ir a buscar en su casa para que venga. Aparte de eso, si le hago a un jugador de titular, no le doy explicaciones. Tampoco le doy explicaciones si no va entre los 20, si no juega entre los titulares, y menos todavía si le cambio. Yo no sé qué se cree él, no sé si se cree, la verdad que no sé, pero para mí que él tenía la mentalidad que era incambiable y así no es la cosa, y menos conmigo. Yo le he visto que no estaba bien y entonces tuve que optar por otra opción, y bueno, se enojó él por eso y inventó él que yo dije por el que era vendido. Depende de él, y si quiere demandarme judicialmente, no hay ningún problema. Bueno, si tiene las pruebas contra mi persona o contra el presidente, bueno, que le meta.
1: Imagínate,
0: a ver quién sale bien y quién no.
1: Imagínate, Vicente Faría, lo que hizo Diego y cómo le salió la jugada. Penal para Internacional, le saca a su arquero titular, entra el arquero de emergencia, para el penal.
2: Impresionante.
1: Cuando el técnico le da la tecla justa, ¿no?
2: Sí.
1: ¿Cómo son las cosas, che?
2: Y es la misma cosa a veces cuando nosotros relatamos el partido. No, pero para graficarte ya otra vez. Es la misma cosa como nosotros, algunas veces nosotros vemos la jugada que va a hacer gol. Y es la misma cosa, el técnico sabe.
1: No, claro,
2: por un jugador determinado que le va a dar la solución.
1: Solucionar sobre el pucho la cuestión.
2: Totalmente, ¿verdad, Diego?
1: El técnico está ahí para ver todo lo que acontece adentro.
2: No, por eso, ¿verdad, Diego? ¿Qué tal, Diego Martínez, comandado? Felicitaciones.
0: Hola, buenas noches, gracias. No, y yo a todos mis jugadores les conozco, hace tiempo que estoy trabajando con ellos. Si está bien, enseguida me doy cuenta, si está mal también.
2: Totalmente.
0: Y es lo que pasó con Peña, él no estuvo bien, entonces me di cuenta, entró el juvenil Alcel, gracias a Dios me salió bien eso y ahora estamos a cuarto, es lo más importante.

0: bastante. Pero así como te digo, yo quiero hablar de la gente que está conmigo, no de lo que se fueron y abandonaron el barco, como se dice.
1: No, totalmente. Y se viene un partidazo. La verdad, las cosas en cuartos de finales, lo que va a ser el partido de ustedes.
2: Contra el 25 de noviembre.
1: Triunfo, Diego. 25. ¿Qué opinión te merece el rival de turno en cuarto, Diego?
0: No sé. Yo me estaba enfocando ahora en el partido de Inter y esta semana vamos a ver y trabajar sobre el equipo de los primos que va a ser un partido más que difícil.
2: Diego.
1: Totalmente.
2: Diego. Sí. Seamos francos, Diego. ¿Esta es la oportunidad de sacarte la espinita?
0: No, y así como te dije, va a ser un partido más difícil de lo que fue este partido de Inter, porque vamos a jugar contra el equipo de los primos.
1: El equipo de los primos.
2: Ahí está, ahí ya soltó. Diego, ¿este es tu partido, Diego?
0: No, Tano, el fútbol te da de revancha.
1: Totalmente.
0: Así es la cosa. Yo voy a trabajar con mi equipo toda esta semana para ver en qué podemos mejorar, en qué estuvimos fallando y a través de eso entrenar.
2: Diego, la última. ¿Tenés algún temor para este partido?
0: No, el que tenga miedo de perder que no nazca. Yo solamente le tengo miedo a Dios y después a nadie más.
2: Excelente, Diego.
0: Esto es fútbol, pero tenemos que tener todos los cuidados y detalles.
2: Sí, excelente. Diego, por último, un mensaje acá. Mandale, porfa, un saludo a Diego Martínez de parte de Mateito Arrúa, su ahijado. Muchas felicidades de su parte, dice Diego. Mateito.
0: Sí, Mateito, el hijo de mi compadre Marco y mi comadre Joana.
2: Sí.
0: El que se fue una vez en tu programa.
2: Sí, el mismo. Están en la sintonía. Gracias, Diego. Un abrazo, profe. Te envía saludos Hugo Núñez, el profe. Hugo Núñez te envía saludos y felicitaciones.
0: Sí, hoy le encontré. Estaba en la cancha viendo los partidos y de paso me felicitó también. Y el agradecimiento de mi parte hacia el profe Hugo, que es muy buena persona y un buen técnico.
3: Diego, seguí manteniendo lo que me dijiste todavía, ¿verdad? Hasta ahí nomás voy y yo sabemos eso.
2: No, espera, Ana.
1: ¿A qué fea?
2: Y la audiencia tiene que saber.
3: No, él y yo.
2: No, pero no, venga acá.
3: Él y yo, no. Hasta ahí nomás ya, Diego. Ya ya su estás en muy suave.
0: Sí, Hugo.
3: Ah, bueno, fea. Gracias, Diego, gracias.
0: Vamos a dejarle a Tano y eso que se rompa la cabeza porque él sabe que
2: no es. El programa no termina antes de... Vos tenés que contar eso, Hugo. Gracias, Diego.
0: A vos, Tano, un abrazo.
2: Diego Martínez, el Can. Tano, full presión, dice.
3: Ahí está.
2: Diego.
1: A ver,
3: para.
1: Tano, vos que sos rápido.
2: Ya nos vamos.
3: Para tranquilidad de mucha gente.
2: Me están esperando los muchachos en los militos.
3: Sí, ya. Está bien, pero la tranquilidad de la gente, porque hubo un rumor de que se accidentaron los técnicos de Yukini,
2: ahí
3: perdón.
2: Ahí metió la info, Víctor.
3: Bueno,
2: pero una
3: está,
2: pregunta.
3: Está Jorge Rolón.
2: Allá salieron de Yukini.
3: El penalero, Jorge Rolón.
2: Jorge Rolón, ¿cómo estás, profe?
4: ¿Qué tal, Tano? ¿Cómo andamos, Hugo Martín? Lo empiezo a poner arriba.
3: El penalero, Jorge Rolón, pues dije por eso.
2: Sí.
3: Por eso no.
2: Esperana que satura todo, Jorge. ¿Dónde es lo que está? Satura todo. A ver, Jorge, felicidades por la clasificación.
4: Gracias, Tano. No, te decía más que no le diga que Hugo no entró con los tapones arriba al empezar.
2: No, este está acostumbrado últimamente a entrar con los tapones altos. Bueno, estábamos queriendo conversar con José, ya hablamos con la Presi, Nati. Felicitaciones, me parece que llegaron en el momento justo a Yucurí ustedes, Jorge.
4: Muchísimas gracias, Tano, y dejarme agradecerle a la comisión directiva del Club Deportivo Yucurí, ya que confiaron en nuestro cuerpo técnico y gracias a Dios y a la Virgencita nos metimos entre los 8 mejores de la Liga Luqueña, ya que es bien sabido que esta serie era la serie de la muerte y los 5 equipos de nuestra serie están clasificados. Eso va a entender que es difícil la serie acá.
2: Finalmente, el Osito Arriola no se fue con ustedes.
4: Sí, se fue, está con nosotros. Está con nosotros, siempre está con nosotros. Siempre.
2: Ah, mira.
4: Hoy se jugó un partidazo. También tengo que felicitarle a la gente del Club Porvenir Paraguayo porque pelearon hasta el final, como se dice, y déjame permitirme felicitarle a mis jugadores también que dieron todo dentro del campo de juego para poder clasificar, y gracias a Dios y a la Virgencita, como te dije, salió luego la victoria.
2: Bueno, que disfruten de este momento, una gran campaña de Yucurí, están entre los 8 mejores, no va a ser nada fácil, se viene Unión Agrícola.
3: Unión Agrícola, los dos de la misma serie.
2: ¿Se conocen? O sea que ustedes le conocen ya.
4: Sí, así mismo está, no. Y como se dice, acá ya no hay más rival con quien elegir, ¿verdad? Pero conocemos la jerarquía, lo que implica Unión Agrícola, pero nosotros tenemos lo nuestro también y vamos a pelear hasta el final, como se dice.
2: Gracias, profe, un abrazo, hacerle llegar también a José y a todo el cuerpo técnico nuestras felicitaciones.
4: Muchísimas gracias, Tano, claro que sí, le voy a hacer llegar y
3: la tranquilidad para la gente, ¿verdad?
2: Entonces están todos tranquilos los muchachos. Ama, decía Pepe, uy, mala Pepe, vas y no andas ahí la otra cosa.
3: No. De entrada y salida te pone alto.
2: Sí. Gracias, profe. Que disfruten. Un abrazo. Bueno, ahí está
3: Jorge Rolón.
2: Sí. Está el suboficial Alexander Gómez, el que hoy ligó el cascostazo en la cabeza. 6 puntos clasificado adentro. ¿Te escucha, Hugo Martín? Alexander Gómez.
3: ¿Qué tal, suboficial? ¿Cómo le va? Bienvenido a Ciudad Deportiva. ¿Qué pasó en la tarde de hoy contigo?
5: ¿Qué tal, Hugo? ¿Cómo estás?
3: Bien nosotros. ¿Y vos qué pasó contigo en la tarde de hoy?
5: La verdad que están una verdadera pena con la gente de Capi, sinceramente. O sea que en el partido de la reserva que jugaron una verdadera pena, la gente pesaron ahí. No supieron perder bien el partido de ellos y se fueron algo para la DFL. Le agarraron, le quitaron el hombro del lugar, le garrotearon, vinieron a buscarle a la entrada contraria.
2: Ahora, Hugo Martín, ¿usted considera que puede ser contundente y elemental el informe de la policía a la hora de la verdad con lo que pasó hoy, verdad?
3: Está estipulado. Mira, en el reglamento.
2: Alexander en un primer momento apuntó directamente a la gente del capitán Ifrán.
3: Está estipulado en el reglamento de la Unión del Fútbol del Interior.
2: Recibiste un cascotazo y alegaban un par de jugadores del capitán Ifrán que tu compañero de labor disparó con arma de juego hacia el jugador César Caballero Tawali, su oficial.
5: No, mentira eso. Cuando se le quiso disuadir a las personas, encima jugadores, se supone que son jugadores profesionales y ellos mismos empezaron a tirar piedra por la gente de 25 de febrero, por los policías mismos, y dejó mucho que desear, y en una de esas uno de los compañeros quita su gafineta y empieza a tirar por ellos para que se puedan esparcir.
2: Yo digo lo siguiente,
5: en ningún momento mi compañero le jugó con armas de juego. Capaz de ser de balín de goma, eso sí se llegó a usar unos cuantos, pero
2: por momentos la situación era desesperante ya, Alexander, era para hacer cualquier cosa.
5: Sí, la gente de Capino empezó a acorralar a nosotros mismos. Ellos ya no se llaman por la gente de 25, directamente uno contra los policías. Y nosotros lo que hacíamos era tratar de apaciguarle allí y atajarle hasta lo último. Pero ellos no querían saber nada. Incluso algunos quitaron machete, palo, de todo. ¿Sí?
2: No, terrible fue.
3: ¿Machete?
2: Sí. Los cascotes que volaban, Hugo Martín Pereira, pero eran enormes. Y yo le preguntaba a Fanny Falcón y a Mauro, ¿de dónde salían los cascotes? Si no sé, en el Avelino Mesa, en algún sector, había algún cúmulo de cascotes, pero eran terribles, hermano. Si te dan eso en la cabeza.
6: Chao.
2: Yo creo que el que le dio en la cabeza al suboficial fue algo, qué sé yo, más pequeño. Pero nosotros veíamos cuando iba allá ahí en la gradería.
6: Llovía.
2: Si eso caía en la cabeza de alguna criatura, Dios mío, Hugo Martínez, lo que hubiera sido. ¿Verdad, suboficial?
5: algunos se iban por la muralla mismo a patear la muralla, a romper pedazos de la muralla de ladrillo, y eso empezaron a tirar ahí por la gente.
2: No, terrible, terrible. Bueno, Alexander, por suerte lo tuyo ya te está recuperando del golpe que recibiste.
5: Ahora estoy saliendo acá del hospital de policía. 8 puntos me dieron por la cabeza.
6: Ocho.
2: Ah, dos más. Sí. ¿Sumaste más puntos entonces?
5: Sí, sumé más puntos.
3: No le puede prestar al Sportivo Luqueño esos puntos.
5: Bueno, o sea que Tano,
2: mal promedio.
5: O sea que Tano, te quería decir algo más. O sea que los dirigentes de Capilla dejó mucho que desear ya. Ellos mismos citaron la violencia, ¿entendió?
2: ¿Eh?
5: Una vergüenza, güey. Los dirigentes de Capilla, una vergüenza total. Ya. Ellos mismos empezaron a visitar la violencia.
2: ¿En serio?
5: Ellos mismos le llamaban ahí a su hinchada para que vengan y le ataquen ahí a mis compañeros.
2: Eso está fuerte, güey.
5: Sí, tanto como la gente ahí de 25, ellos ahí empezaron a grabar y se empezaron a victimizar ellos ahí, pero ellos no le grababan a su gente cuando ellos empezaron a tirar la piedra, solamente ellos empezaron a grabar por la gente de 25 y por la policía, pero bueno, yo en ninguna parte de cuando nosotros reaccionamos con ellos, nosotros en todo momento tratamos de atajarle a ellos, pero ellos no querían saber nada no querían saber.
3: ¿Ustedes van a presentar un informe de lo ocurrido a la Liga Luqueña, Alexander?
5: Sí, porque dejo mucho que, o sea, que esto prácticamente ya no es más partido, esto ya gente, eso, la gente prácticamente se va a crear problemas nomás allá.
2: Marzo paraguayo, parecía un marzo paraguayo ahí.
5: Sí, nosotros, o sea, que hasta el último nos fuimos, le hablamos a su presidente, le hablamos a su dirigente, le dijimos, bueno, hablarle a tu gente que se tranquilice para ganar el problema. Y como siempre, aceptaron todo, sí, pero empezó el partido y ellos mismos empezaron a quitar.
2: Así bueno. Es. Alexander, suboficial, gracias por tu tiempo y ojalá que este tipo de hechos nunca más vuelva a ocurrir, aunque decimos siempre y lastimosamente están volviendo a ocurrir.
5: Sí, Tano. Ojalá, porque he visto que están ellos comentando que la policía que lo ofrece, no, la policía que se va a resguardar para que termine todo bien, pero hay video, todo, hay prueba completa de que ellos empezaron a entrar, ingresaron en la cancha, empezaron a romper el tejido. Un desastre total.
2: Gracias, oficial. Un abrazo.
5: Dale, a usted.
2: Muy bien, ahí está el suboficial Alexander
3: qué
2: Gómez.
3: Qué pena todo lo que aconteció.
2: No,
3: y fuerte, fuerte, fuerte lo que está manifestando en relación a
6: la gente de Capí.
3: Que no los directivos,
6: no se guardó nada.
2: El oficial no se guardó absolutamente nada y apunta directamente contra la gente del capitán Andrés Cifral. Bueno, nos vamos. Me dijiste que ya casaste lo de Hugo Martínez y Diego Martínez. ¿La casaste?
6: Yo creo que...
2: ¿Qué es lo que se tiene entre manos?
6: Que juegan la final juntos.
2: ¿Eh?
6: Que juegan la final juntos.
2: ¿Quién?
6: No, Correa si con es que Triunfo.
3: Si es que no chocan a... No, es otra cuestión.
2: ¿Eh?
3: Otra cuestión.
2: ¿Otra cuestión, eh?
3: Otra cuestión.
2: Bueno, vamos a indagar. Hasta la próxima, Vicente.
6: Hasta la próxima, Tato.
2: Chau, Hugo.
3: Saludo a todos los padres de la República de Luque. Muchas felicidades, especialmente para mi señor padre, sí, para don
2: Martín, don Marpe Pereira. Muchas felicidades, Marpe. Para todos los padres, muchas felicidades para don Apolonio, el papá de Vicente.
6: Sí, el señor Apolonio Ferreira, que hace rato le tuve que venir a buscar rápidamente en cancha de primavera. Él estaba cuando pasó todo el tema. Pero estaba con Ángel Ferreira y bueno, Ángel le sacó rápidamente.
2: Gracias, Eder García, en la puesta al aire. Mañana hay Noti Música, ¿no? Mañana hay Noti Música.
3: Feriado mañana.
2: Viene.
3: La liga no abre mañana,
2: Mañana no abre mañana la liga.
3: No.
2: Usted no sabe si abre mañana TS Sport. Hoy me preguntaron en la cancha de Julio Correa.
3: Y no.
2: Si se abre o no TS Sport.
3: Hay que preguntarle a Mariano.
2: Bueno, la marca de los campeones. Saludos a todos. Gracias a toda mi familia que hoy me preparó algo especial, pero. El tema hoy, ¿no? Ya no había tiempo. Igual, vamos a recuperar mañana.
3: Gracias por el regalo a mi familia también. A Miriam, a Luján, Fernando, Ángel. A Facu y también a las nueras
2: sí.
3: Y al yerno.
2: Excelente. Me está llamando un fanático de Triunfo, Alberto Espínola. Alberto, pone un poco al aire. Alberto.
7: Hola.
2: Sí, te escucho, Alberto. Felicidades.
7: Gracias.
2: Sí, decime.
7: Con 25, domingo.
2: Sí, domingo con 25.
7: Sí, no, después de redondir, la revancha.
2: La revancha, espectacular.
7: Felicidades entonces a tu compañero Tano.
2: Felicidades. Hugo Martín, te envía saludos.
7: Sí, mi amigo.
2: Tu amigo sí, personal. Sí.
3: Así mismo.
2: Nos vemos el domingo.
7: Sí, el domingo.
2: Abrazo.
7: Contigo, Tano.
2: Bueno, espectacular, Alberto, fanático de Triunfo. Será hasta la próxima, señores. Felicitaciones a los clasificados, a los 8 mejores del campeonato, al Rojo Vivo. Cuarto de final candente, ¿eh? Reiteramos los cruces. 18 de enero, General Caballero. 25 de noviembre,
3: Triunfo.
2: Triunfo. Julio Correa, vencedor paraguayo. Yucri, Agrícola. Unión Agrícola, al Rojo Vivo. Hasta la próxima. Buenas noches.
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5 de la mañana, 13 minutos. 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Cheneta pura Heioñe Punuña, en tu música, que Ponaco Pujarevere, Egua. Ya en el teléfono, el 0971-947-947. 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Ya en el teléfono el 0971-947-947. Ñañe comunica mi agua. Hacen está por ahí. 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

0: De la mañana, 26 minutos, en esta pura jico. 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Copujare, Veregua. 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En la República de Luque. Ñanderenduina, el amigo Ramón Benítez, gracias por la sintonía desde la zona de San Lorenzo. Ramón, gracias por la sintonía, como siempre, escuchando Xenetápura ahí, Ñande. Atilano Alfonso, ahí, gracias por la sintonía. Copujare, Veres, Eguaja, Ñanderendu, Ape, Areguague, Alfonso, gracias por la sintonía. Al amigo Wilfrido Flores con la señora Elena, escuchando desde la zona de Loma Putay, como siempre, en plena sintonía de Xenetápuray. Al abogado artesano, al amigo Bernabé Núñez, en plena sintonía, con Pujare Bebe, Ñander Endújina, Ojenduceo, mi dúo Pérez Peralta, Anaiténtema, Bebe, tení Pérez Peralta, mi Oshoshoane, Ñander amigo. Bernabé Núñez, el abogado Bernabé Núñez.
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5 de la mañana, 47 minutos. 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Ya saluda, miren, ñane amigo Isidro Ruiz Díaz. Gracias por la sintonía, Isidro. Como siempre, escuchando Xenetá Pura, hey, coferiado y coabe, ñane Renduja, eina desde la zona de Areguay. Gracias por la sintonía. Al amigo Miguel Núñez y la señora Amalia. Como siempre, escuchando Xenetá Purajey desde la zona del cuarto barrio en la ciudad de Luque. Gracias por la sintonía. Al amigo Kiko Fretes, a ver, y con la señora, como siempre, escuchando Xenetá Purajey desde la zona de Mariano Roque Alonso. Gracias por la sintonía. A la profe Blanquita Caballero desde Ipacaraí, como siempre, escuchando Xenetá Purajey. Buen día, amigo Quintana. Siempre estoy con la emisora. Quisiera escuchar la música dedicada a tu zona, amigo, una obra del señor Rodríguez. Abrazos. Plaza 12 de junio, 7 hombres de adultos mayores con la hora de los Quintana. Amigo, abrazo, de Don Nery Castillo, ya saludás, y música del amigo Rodríguez, Iñande. Ya se cata. A la don Nery Castillo, como siempre, escuchando Xenetá Purajeico. Lunes, Nepo.

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0: 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Muy buenos días.

Son las 7 de la mañana con 14 minutos y una temperatura de 13 grados, dos décimas la temperatura en la ciudad de Luque. Aquí estamos iniciando Notimúsica por la FM Azul y Oro. Está en la ZPB 152, transmitiendo desde Manuel Domínguez y José Concepción Ortiz. Estamos en el barrio Julio Correa de la ciudad de Luque. 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

nuestras redes sociales, en Twitter, en Instagram, en Facebook, en TikTok, Azul y Oro Digital. El WhatsApp 097-1947-947 ya está habilitado a partir de este momento, en este día feriado. Viernes tuvo que ser feriado y pasó para hoy, recordando la jura de la Constitución Nacional de 1992. Feriado nacional en nuestro país. Hoy es día lunes 22 de junio del año 2026. Bienvenidos.

¿Cómo están? Bienvenidas, bienvenidos a Noti Música por la FM Azul y Oro. Hasta las 10. Hacemos Noti Música. Parece que fue hace mucho tiempo, pero el viernes y el sábado, amaneciendo el sábado, mucha gente, hasta bien entrada al amanecer, festejó, ganó la albirroja, ganó la selección paraguaya de fútbol. Con gol de Matías Galarza. La albirroja se impuso a Turquía 1-0. La alegría, la euforia de todo el país tras el gol de Matías Galarza. La alegría, la euforia de todo el país tras el gol de Matías Galarza.

Se desató la euforia antes del minuto prácticamente. Matías Galarza ya convertía el gol y con eso despertaba la alegría y la esperanza en nuestro país, porque Paraguay ahora juega contra Australia y con un empate se podría meter a siguiente fase de la Copa del Mundo. Una victoria, por supuesto, le garantiza y le asegura a la albirroja la clasificación a la siguiente fase.

0: El relato de Arturo Rubín para Radio Monumental, el gol de Matías Galarza.
1: ¿Cómo lo dio? Contra el poste izquierdo de Shaquín. La pelota se va al fondo contra el poste izquierdo. De entrada Paraguay. De entrada Paraguay. Llega el gol.
0: El relato de Arturo Ruín para Radio Monumental, Matías Galarza. Vamos escuchando los otros goles también, ¿eh? Tenemos otras versiones también. Ahora la mente está puesta en Australia, en la albirroja.

0: En la Liga Luqueña de Fútbol ayer pasó de todo, Liliana. ¿Qué tal, Liliana Santander? Vamos a estar con los resultados. Vamos a estar con los resultados de la Liga Luqueña de Fútbol. Pero también incidentes terminados. ¿Terminaron todo bien los partidos y al final después de los partidos? ¿Qué tal, Liliana? ¿Qué pasó ayer?
1: Buen día, Víctor, a toda la gran audiencia. Feliz inicio de semana laboral. Y sí, la verdad que hubo muchísimos disturbios, personas lesionadas, una desesperación en cuanto a todas las personas que acudieron a ciertos lugares, ¿verdad?, de donde se disputaban la Liga Luqueña de Fútbol. Es una partidos? Gran pena. Y en el 25 de noviembre ante Capitán Isfran, que terminó en penales, fue un gran partido. Capitán que había ganado la fecha anterior. A ver, te digo exactamente los resultados que se dieron en la fecha anterior. Remontó en el partido de vuelta el 25 de noviembre y fueron a penales. Fue un 3-0 contundente y fueron a penales. Ninguno de los penales pudieron hacer los de Capi, ¿verdad? Y los de 25 convirtieron todos y se fueron a la siguiente etapa.

0: transcurría de manera normal, tranquila, hasta que uno de los jugadores de Capi, creo que se apropió de una bandera de los del 25 y ahí empezó. Y fue una batalla campal, corridas aquí, gente llorando, un oficial que resultó con la cabeza rota, Alexander Gómez creo que es el oficial, también hubo jugadores, nos habían llegado el reporte que había un jugador que había sido herido y que tenía plomo, o sea que era, pero al final Aldrin nos comentó, él estaba en contacto con la gente del hospital. Y era Balín de Goma el que dio contra el cuerpo de uno de los jugadores. En fin, fue realmente lamentable la actuación de estos inadaptados, lastimosamente, que descomponen este deporte tan bonito, ¿verdad? Porque siempre pues, hay uno que gana y uno que pierde, pero en este caso hay gente que no acepta, parece, la situación y busca descargar esa impotencia en este tipo de situaciones, lastimosamente.
1: Bueno, vamos a estar con los detalles, vamos a hablar con Tano un poco más tarde, vamos a hablar también con Hugo Martín Pereira, a ver cuáles son los informes. Tenemos los resultados de la Liga Luqueña en esta etapa decisiva y el pase a cuartos de final.
0: Sí, tengo los resultados y los emparejamientos. El Sportivo Luqueño. El Sportivo Luqueño, el Sportivo Julio Correa, digo bien. Tuvo el mismo resultado que el en el partido de ida. 2-1 le ganó al 3 de mayo. El Unión Agrícola le ganó 3-0 al 6 de enero. 18 de enero se impuso por 4-0 al Mariscal López. 25 de noviembre se impuso por 3-0 al Capitán Andrés Insfrán. Atlético Internacional y Atlético Triunfo empataron 1-1. General Caballero y también Cuaduré empataron 1-1. Porvenir Paraguayo cayó ante Yucurú por la mínima diferencia de 1-0. Guaraní y Vencedor empataron 1-1. Los emparejamientos de estos resultados: Julio Correa versus Vencedor Paraguayo, Unión Agrícola versus Yucre, 18 de enero versus General Caballero y 25 de noviembre versus Triunfo.
1: Unión Agrícola 6 de enero está pendiente porque veo que está en rojo.
0: Está en rojo, hubo justamente, pero me dijeron que terminó bien porque se suspendió a los...
1: Al término del primer tiempo.
0: Al término del primer tiempo.
1: Porque acá estoy viendo que dice en la página de la Liga Luqueña, el último cupo sigue pendiente debido a la suspensión del partido Unión Agrícola 6 de enero.
0: 6 de enero, sí. Anoche justamente yo le dije para mí que yo tenía notado que se suspendió. Ahí estuvo Víctor Ferreira. Podemos llamarle y preguntarle cuáles fueron los...
1: No, porque vamos a guiarnos por lo que dice el informe de la Liga Luqueña.
0: Claro, claro.
1: Que está pendiente.
0: Yo también tenía anotado, pero anoche me habían dicho que todo terminó...
1: No, sigue bien. Acá por lo menos.
0: Yo tenía anotado que se suspendió.
1: Que ayer...
0: Por incidentes también.
1: Y sigue pendiente de resolución, entonces.
0: Sí.
1: Este partido. Por eso que está en rojo el resultado, 3-0 Unión Agrícola 6 de enero. Pero con la salvedad que dice la Liga Luqueña, que está pendiente debido a la suspensión del partido. Probablemente se va a mantener, ¿verdad? Pero mientras se resuelva, no es oficial.
0: Sí.
1: Entonces el emparejamiento. Y en la división de ascenso salió subcampeón y llegó a la división de honor 16 de agosto.
0: 16 de agosto, así mismo. Es el nuevo ascendido a primera división.
1: Exacto, acá está lo que dice Tano.
0: Sí.
1: Por una cuestión de protocolo, dice, tiene que despedir el tribunal. Bueno, pero mientras se despida, papi, ya Jaime, oye, despedieron de contra el mal resultado. ¿Qué dice Tano? Le vamos a llamar a Tano después, más tarde, para...
2: Por una cuestión de protocolo nada más está en rojo, porque se tiene que despedir el tribunal.
3: Sí.
2: Pero es imposible el cambio de ese resultado. Agresión al árbitro, suspensión del partido. Un jugador de 6 de enero le cabeceó al árbitro.
0: Ahí está, entonces.
2: Punto directo. Pero hay que esperar que se despida el tribunal.
1: Han pasado tantas cosas que por ahí el árbitro puso su informe, no el de Unión Agrícola, el que me cabeceó, y vaya una sabe, ¿verdad? y no el deseo.
0: Todo
1: ¿no?
0: es posible.
1: Entonces esperemos nomás que se pronuncie el tribunal y que sea oficial. Y bueno, y ahí se va a confirmar entonces el resultado inicialmente que está así, ¿verdad? Que 3-0 Unión Agrícola sobre Senero. 16 de agosto vuelve a la División de Honor de la Liga Luqueña Lili.
0: Así mismo, vuelve a la División de Honor. Bueno, 16 de agosto, que le goleó 4-1 al Club 29 de Junio.
1: 29, que es el campeón.
0: Así mismo.
1: Y ahí tiene jugador con la festeja y tiene con este perder la campeonato. Lo tuvieron el fin de semana pasado.
0: Sí, así es.
1: Bueno, muy bien. Bueno,
0: y con eso, este encuentro se dio en el estadio Delfín Vargas del Sportivo Yuquirí, donde un uniformado también se desvaneció y fue auxiliado por la ambulancia. Habían dicho que había fallecido, ¿verdad? Pero a mí me llevó en mesa de que no. Así que vamos a averiguar qué pasó con el guardia. En el entretiempo en el que se estaba tomando agua, él se desvaneció.
1: Bueno, y con esto entonces 29 y 16 juegan la División de Honor el año que viene.
0: Así es.
1: Y perdieron la categoría Tarumandú, ¿y quién más? La categoría de honor, que van a la intermedia, al ascenso. Pues Tarumandú creo que es el que había perdido la categoría en la División de Honor. Y tienen que ser dos para el descenso. Bueno, vamos a mirar después si alguien sabe, nos dice. Peñón es el otro que bajó.
0: Sí.
1: Bueno, entonces acá me dicen los compañeros. Tarumandú y Peñón dejan la División de Honor y en su reemplazo ascienden de la División de Ascenso 29 Cureí y Unión de Campo Grande, me dice acá. Una promoción es en de Caina, Unión de Campo Grande, me dice Tarno. Tarumandú. Bueno, vamos a preguntar.
0: Vamos a ver porque
1: de allí, otra cosa. Yo por lo menos Liga Luqueña manejo muy poco. Está comandando Unión de Campo Grande, dice acá. Bueno. Y ascendieron 29 de junio, 29 de Cureí y el 16 de agosto de Maramburé, entonces, a la División de Honor el año que viene. 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
1: El Cura Luque Ara en su novena edición. Artistas confirmados, cachiporro para el cierre del gran festival gastronómico y artístico. También Milly Brites. Vamos a estar escuchando hoy temas tanto de cachiporro como de Milly Brites y otros artistas que van a estar en esta edición del Cura Luque Ara en la ciclovía Valois y Rivarola, el 5 de julio. Ayer Gustavo Alfaro salió a saludar a los periodistas y salió a saludar a algunas personas que estaban frente al estadio de entrenamiento de la selección paraguaya de fútbol, deseando un feliz día del padre. El adiestrador de la selección paraguaya de fútbol que se acercó hasta donde estaban los periodistas.
2: Tiene el privilegio de ser padre, ¿eh? Y la verdad que les agradezco que estén acá, les agradezco que nos estén acompañando en este momento tan importante y tan lindo para el país, donde en esta semana nos jugamos cosas tan decisivas y tan fuertes, así que vamos a necesitar el apoyo de todos. Pero hoy quiero mandarle un abrazo muy grande a todos los padres del Paraguay, a toda la gente que sabe lo que se siente, lo que se necesita y lo que hay que hacer para ser padre. Como padre, como abuelo, lo digo, que no hay nada más lindo que un te quiero de un hijo. Es el sentimiento de los sentimientos más nobles, más hermosos que uno puede recibir. Tuve el privilegio de presenciar los dos partos de mis hijas. Fueron los momentos más sublimes de mi vida. Jamás lloré tanto como cuando escuché su primer grito para decirle al mundo presente que estaban ahí. Y ojalá que esa emoción todos los padres la podamos seguir sintiendo, viviendo y transmitiendo cada día de nuestra vida. Así que les agradezco a todo el Paraguay, a todos los padres del Paraguay, que tengan un día feliz, hermoso y dichoso, que se le cumplan todos los sueños que tienen. Y que los hijos no se olviden, que los padres trabajan en silencio para fortalecer y para darle un punto de partida mejor a lo que ellos tuvieron, y que a veces, por más que las cosas no parezcan, siempre están ahí para cualquier cosa que los hijos necesiten.
1: Bueno, aparte de lo que decía ayer Gustavo Alfaro saludando a los padres en su día. Son las 7:34, un poco más adelante también otras informaciones. Vamos a estar con las informaciones policiales del fin de semana, con noticias desde la Municipalidad de Luque en este día feriado aquí en Notimúsica hasta las 10 de la mañana. Hoy es día lunes 22 de junio del año 2026. Bienvenidos a Notimúsica.

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0: Vamos a los títulos de los diarios cuando son las 7 de la mañana con 54 minutos y una temperatura de 13 grados, 2 décimas. 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ABC Color en primera plana. Iglesia ataca título falso y mafia de los pagaré. Pidió a los padres no dar a los hijos el pan sucio de la corrupción. En su homilía de ayer en Cada Cupé, Monseñor Ricardo Valenzuela abordó varios de los más graves problemas de corrupción que aquejan a la nación.
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0: La foto principal, caminos intransitables ponen vidas en riesgo. Este camino ubicado en el distrito de Tomás Romero Pereira, departamento de Itapúa, se torna intransitable con la menor lluvia. Una ambulancia que trasladaba a una paciente quedó atrapada por el fango y no pudo seguir viaje. Productividad laboral en Paraguay no es la ideal. En la región solo está por delante de Bolivia.
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0: Ajuste de salario mínimo beneficia a pocos, dicen, no acorta brecha, indica exministro de Hacienda.
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0: Proyecto Bachi, el cartismo busca cambiar la ley y otorgar mayor poder a la Contraloría. Y el Vizaliana apoya en Estados Unidos a la Albirroja, con quien compró la avioneta de Erico.
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0: El derechista de la Priela gana el balotaje por presidencia de Colombia.
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0: En la contratapa, muñecos para satirizar. Luque corresponsal, cuando ya falta poco para las celebraciones por el Día de San Juan. La fabricación y venta de muñecos Judascay crecen en Luque. Los tradicionales personajes que cada año representan a políticos cuestionados y otros ya están disponibles junto con otros elementos típicos de la festividad, como el toro candil, la pelota tatá y la alfarería para el cambuchille yocá. Fiesta de San Juan, el negocio de la fantasía.
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0: Del dolor a la alegría, el título del suplemento deportivo. del duro golpe en el estreno a la reivindicación con la gran victoria en el segundo partido. La selección paraguaya se recarga de valor y confianza esperando el decisivo partido de este jueves contra Australia. En el cierre de la fecha del grupo D de la Copa del Mundo 2026, que esa sonrisa de buenas ganas de Andrés Junior y Gustavo, que se ven en la foto, se prolongue, dice la foto principal.
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0: Para mí, y esto es un análisis muy personal, que cada quien opine y diga lo que quiera a través del WhatsApp, no jugó bien la selección, ganó y punto.
1: Sí.
0: A ver, yo puedo estar muy equivocado y ustedes me dicen, no, jugamos maravilloso. Ganó y punto. Alegría total, euforia, entusiasmo, todo, pero para mí no.
1: Apenas. Solo la Larsa
0: con 10 hombres. Hay un sinfín de factores que podemos analizar, pero las victorias no tienen sustituto, dicen en el fútbol, ¿verdad?
1: ¿Qué problema? Este que retroceden la pelota a diestra y siniestra. Increíble. Parece que
0: estaba moviendo un partido luqueño.
1: Sí, igualito.
0: Lo visto que es la técnica mundial.
1: Mira, sí.
0: Bueno, a ver, yo repito, feliz, festejé, gocé, grité el gol de Galarza, pero estuvimos con el Jesús en la boca.
1: Después, todo el tiempo. El
0: resto con 10 hombres y todo, pero no hubo así una jugada muy contundente tampoco de Turquía, hay que decir. Yo me gustaría que Gil dé más seguridad en el arco. Había jugadas que él dejaba pasar, por ejemplo, ¿verdad? Podía agarrar, pero para no complicarse, oye, llanto. Bueno, esas cosas, por lo, no sé, a mí por lo menos no me gustan, ¿verdad? Pero ¿quién soy yo finalmente, ¿verdad? Pero ganó la selección, que es lo importante. Son las 8:01.

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0: Diario Última Hora en primera plana. Chat de Lalo, causa sigue abierta y en la mira aún están fiscales y exjueza. Exdiputado Arévalo y dos exjuezas fueron acusados por la fiscalía.
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0: La foto principal de la Priela gana presidencia de Colombia, giro a la derecha. Abelardo de la Priela, Priela ganó las elecciones en Colombia con 12.931.544 votos, una estrecha ventaja de 245.000 votos papeleta sobre el izquierdista Iván Cepeda, según el 99.65% del conteo preliminar.
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0: ¿Cómo uno tiene el valor de tener un título falso? Se pregunta Obispo. Advirtió de una crisis ética. Y más de 1.150 firmas extranjeras se constituyeron en el país en 2 años y medio, crecimiento cercano al 35%.
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0: Más títulos en tapa de este diario. Hidrovía, Paraguay no está preparado para concesionar tramos, señalan. Inflaría tasas de peaje. Y amenaza de Trump trunca primera cita de negociación de Irán y Estados Unidos. Operativos nocturnos buscan salvar vidas durante la ola de frío en Ciudad del Este.
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0: Guerreros del alma, dice en la contratapa. Con Garra, Paraguay dio cátedra de resistencia en Santa Clara, donde plantó un muro inquebrantable, muy duro. Cubas y Gómez valoraron el sacrificio del equipo, que jugó con 10 hombres. Todo el complemento.
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0: Diario Última Hora en tapa y contratapa.

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0: Diario La Nación en primera plana, Banco Central del Paraguay. El Paraguay crece con diversidad de su economía. Indicadores muestran una actividad resiliente. Y la foto principal, Albirroja recupera piezas para enfrentar a Australia. Ronda definitoria de clasificación en el Mundial 2026.
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0: Las seis claves para invertir en Paraguay, dice también este diario. Giro radical de la Spriela es electo presidente en Colombia.
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0: Exitoso cierre del CIT Open, dice también en la contratapa tenis, y también habla de enorme deuda por los romeros en San Lorenzo. Y Quintana jugará en Ecuador, haciendo referencia al jugador ofensivo Hugo Quintana.
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0: El suplemento deportivo de este diario, Australia, siguiente objetivo. Paraguay prepara el partido de clasificación. La Albirroja sube la intensidad, ajusta equipo y estrategia para medir a los australianos el próximo jueves por la última fecha de la fase de grupos del Mundial. Mauricio se perfila como reemplazante del suspendido Miguel Almirón. A las 23 horas es el partido de la Albirroja el jueves. O sea, empieza el jueves y termina el viernes.
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0: Diario La Nación en tapa, contra tapa y suplemento deportivo de este día.

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1: Ocho de la mañana con 12 minutos, 13 grados la temperatura. Diario Popular en Primera Plana. El fútbol está bien, pero si el Amorichi pelotea más a la pelota. Top Oyetudro. Y si dice la Bebota, ¿puede el fanatismo acabar con el amor? Se pregunta Popular.
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1: Miren por este título que aparece en Popular, che. Flechadísima. Eli contó que quiere ser protagonista con Mati. La Barbie paraguaya, hoy ya posee telenovela turca con Galarza. Ambos, qué barbaridad. Él tiene novia y acá es luqueña su novia. ¿Cómo se llama su novia? Bueno.
2: Todo porque metió un gol nomás.
1: Famoso, metió un gol, luego así que. Ese. Famoso turco le tiró liñada a Todd paraguaya. Toro tanteó a Karencita. Ay, jepete. Y bueno.
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1: ¿Quién y por qué mataron a balazo a nene de 7 años en un mandiocal? Qué barro, terrible esto. Y Polis Peinan, el centro para que Lomita palme en Tranquipá. Hijo a carruaje cuera, dice también el Diario Popular en tapa.
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1: El Diario Popular trae en la tapa del suplemento deportivo. Ganamos un partido clave, pero el camino sigue haciendo la... Citando las palabras de Gustavo Gómez, capitán albirrojo.
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1: Y en sus páginas interiores, el Diario Popular trae en la página 2 borrachos sobre ruedas. Luque corresponsal, agentes de la comisaría 28, detuvieron a una persona por exposición al peligro en el tránsito terrestre e incautaron un vehículo en el barrio Morajue anteanoche, a eso de las 21:50. El aprendido fue Benigno Ramón Méndez, de 48 años de edad, con antecedentes por el mismo hecho. Se incautó un automóvil Toyota Cinos color negro. El conductor dio positivo al alcotest.
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1: El Diario Popular también trae en la página 6 apresaron a un CAI. Esto ocurrió el fin de semana. Luque, corresponsal, agentes de la comisaría tercera apresaron a un monito que causaba zozobra en el barrio Primavera de esta localidad. El animal, que se trepaba por el techo, le encantaba perseguir a los niños del vecindario y tenía una correa que le rodeaba la cintura. Los agentes capturaron al animalito y Upey será entregado al Ministerio del Ambiente para su cuidado y conservación, dice el diario Popular.
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1: Diario Popular en tapa, contra tapa y suplemento deportivo.
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0: Minutos Azul y Oroñan de Radio 94.7 MHz. Vamos a hablar de lo que ocurrió ayer en la Liga Luqueña de Fútbol, que ya está haciendo noticia a nivel nacional, en varios portales, en varios medios de la capital están resaltando. De vuelta, batalla campal que ocurrió en la Liga Luqueña de Fútbol. Tano Barreto, ¿qué tal? Buen día.
1: Hola, Víctor. ¿Cómo te va? Saluda a la audiencia, a todos los compañeros de la FM Azul y Oro.
0: Cuando parecía que iba a ser una jornada tranquila ayer en la Liga Luqueña de Fútbol, en varios partidos, incidentes. ¿Qué fue lo que pasó, Tano? Vos estuviste en la cobertura.
1: Bueno, nosotros estábamos en la cancha de Julio Correa para el compromiso de Guaraní y Vencedor Paraguayo, donde terminó todo bien, partido de 1-1, ahí clasificó el señor paraguayo, excelente comportamiento de la gente, de ambas hinchadas, y de ahí nos trasladamos a la Belino Mesa para darle el apoyo correspondiente al compañero Luisito Ayala, porque el partido ya se sabía minutos antes de que iba a los penales, ¿no? Hablo del cotejo entre 25 de noviembre y capitán Andrés Infran. Ya en el partido en categoría reserva hubo inconvenientes. Y ustedes y la audiencia ya vieron las imágenes, el espectáculo bochornoso que han ofrecido los juveniles. Algunos ya no son tan juveniles, y tú ya iban, y algunos, inclusive algunos más de 20 ya, y siguen jugando en división juvenil, otros juegan con la famosa ficha Ju. Y bueno, es lamentable, ¿no? Y ya ese partido tuvo serios inconvenientes, un retraso realmente muy importante. Más de 35 minutos se tardó para que arranque el partido en ese escenario, Víctor, ¿eh? Más de 35 minutos de retraso en el comienzo del partido en primera, entre 25 de noviembre y capitán Andrés Infran, a raíz de los hechos vandálicos ya que ocurrieron en el partido en categoría juvenil entre los equipos de Teniente Herreros Bueno y el capitán Andrés Infran. El árbitro de primera aguardó que llegaran más efectivos de la policía para poder dar inicio a un compromiso que indudablemente terminó llevando muchísima gente, y después de la definición de tanda de penales arrancó la trifulca que uno ya realmente esperaba que no iba a acontecer absolutamente nada, Víctor.
0: ¿Y por qué en ese partido en juvenil el problema, Tano?
1: ¿Perdón?
0: ¿Por qué el problema en ese partido en la juvenil, en el partido de Herrero?
1: Bueno, y el equipo que cayó derrotado, como siempre, trató de escudarse en la labor arbitral. Hay imágenes ahí, no sé si ustedes tienen ahí en estudios, cuando desde la mitad de la cancha le persiguen al árbitro del cotejo, indudablemente molestos, insatisfechos con la labor del árbitro, la gente del capitán Andrés Infran en categoría juvenil, donde seguramente se sintieron ellos perjudicados, inclusive se veía en una de las imágenes al propio técnico de la categoría de cero allá increpando la labor del árbitro en pleno partido. Entonces, una vez finalizado el compromiso, no encontraron mejor cosa que hacer que descargarse hacia la labor, en este caso hacia los integrantes de la terna arbitral, y todo esto después se desencadenó un pugilato allí en el campo auxiliar, detrás de la gradería del estadio Belino Mesa, donde está el campo auxiliar. Allí perfectamente, con las imágenes, con los videos, las filmaciones de los presentes, se pudo observar el bochornoso espectáculo que han protagonizado los integrantes de la categoría juvenil, tanto del capitán Andrés Infran y lógicamente la respuesta de la gente del teniente Herrero Bueno, que no se hizo esperar, Víctor.
0: Uh-huh. Bueno, y ayer hablaste vos con el presidente de la Liga Luqueña en Ciudad Deportiva.
1: Sí, el presidente está realmente muy preocupado por esta situación, porque por ahí el que no conoce dirá, pero la liga esto, que la liga aquello, pero en el tema de seguridad, siempre en cada sesión de la Liga Luqueña, Víctor, se trata siempre de prever todos los inconvenientes que puedan existir, pero cuando no hay interés o no hay colaboración de parte de los mismos integrantes del plantel, ya sea de categoría juvenil o de primera, o de los mismos integrantes de la comisión directiva de ayer, el mismo Alexander, me olvidé el apellido de este oficial que fue herido, Lili Gómez. Sí, el mismo Alexander Gómez anoche decía en el programa, Víctor, de que los mismos directivos, él lo dijo, de Capitán Andrés Infran, son los patosteros, decían, que no colaboraban para nada para que se pudiese evitar el lamentable espectáculo que ha ocurrido en cancha del Sport Primavera. Entonces, muy difícil el otro partido en Itapuamí, a causa de la reacción de un jugador, Víctor, se desencadenó también una batalla campal. Ahí le lastimaron, le golpearon a esta señora, señores de la tercera edad. Impresionante ayer, indudablemente, en un día tan especial, en una fecha tan importante, el Día del Padre, la reacción de la gente se descontroló totalmente. Y decía Pablo Servín de que acaban de venir drásticas sanciones, así como ocurrió en la Liga Cacupeña, Víctor, no sé si te pudiste...
0: Sí, Guaraní creo que de Cacupé descendió por la decisión de la UFI.
1: Sí. Nosotros aplaudimos esa decisión porque me parece que es la única vía de que la gente pueda entender y de saber que esto es una justa deportiva, pero tiene que ser para todos, ¿no? La sanción, no solamente de ser selectivo. Acá ya por mucho tiempo hemos tenido también hechos lamentables y que con una leve sanción, inclusive en su momento la liga, recuerdo que imponía una dura sanción, después otros en la federación hacían todo lo posible por rebajar de vuelta la condena de algunos jugadores, y en fin, así me parece va a ser muy difícil, ¿no? Acá se tiene que respetar de una vez por todas las decisiones que toma el tribunal y caerle con todo el peso de lo que corresponda a estos inadaptados que ayer ensuciaron indudablemente una jornada que parecía que terminaba todo bien con la clasificación, gran clasificación que consiguió el 25 de noviembre, ganando un tiempo normal 3-0, luego en tanda de penales de vuelta 3-0, inobjetable, hasta que me parece a mí que por una bandera del 25 de noviembre que estaba colgado en la tribuna del Avelino Mesa, alguien esa bandera estironeó de abajo y vino la respuesta, famoso, va a Biondé, Víctor. Ahí se desencadenó todo y empezaron a reaccionar la gente del Capitán Infran, los cascotazos que se cruzaban. Era impresionante el momento que ayer se vivió, y en una de esas Alexander Gómez ligó una piedra en la cabeza. Primeramente era 6 puntos, luego a la noche nos decía que 8 puntos era finalmente la herida que experimentó el suboficial Alexander Gómez, que está indudablemente muy consternado con todo lo que aconteció. Es más, la policía fue rebasado ayer, Víctor, pedían socorro, auxilio, lo que estaban ahí, pedían refuerzo hasta que llegaron también la motorizada para reforzar la seguridad allí. Por suerte ya en ese momento se calmaron los ánimos, pero repito, lamentable, y esto está recorriendo de vuelta todos los medios de la capital, la imagen que ha dejado una vez más los inadaptados del fútbol.
0: La liga, para mí, yo no tengo nada que ver con la liga ni nada, pero la liga acá tiene que tomar, además de las decisiones drásticas, sanciones económicas, se le paga a la policía un cierto canon para que vaya a cubrir los partidos y te envía 4, 5, 8, 10, 12 efectivos. A ver, yo que no tengo nada que ver con la liga luqueña, que a veces me voy a mirar un partido de Julio Correa o me voy a mirar un partido de mi club, no me puedo quedar desprotegido porque en una partida de borrachos se van a mirar los partidos de la Liga Luqueña, y mucha gente que se va a disfrutar realmente no tiene nada que ver con los incidentes. No se puede quedar toda la ciudad desprotegida porque se tienen que cubrir los partidos de la Liga Luqueña. Lo mismo pasa con los partidos de Deportivo Luqueño. Hay que ser coherente, y cuando hay partido de Luqueño, no puede toda la ciudad quedarse desprotegida porque se va a jugar un partido de Luqueño y hay que ir toda la policía. No. Acá lo que la Liga tiene que imponerle a los clubes locales, o sea, amigos, contraten guardia privado y contraten policía también, pero antimotines, que vengan, y se les pide, y si tiene un costo, y bueno, que absorban los clubes locales. Te puedo asegurar que no van a querer. Pero si los dirigentes no se hacen cargo de esto, no identifican a sus hinchas, porque se conocen todos, ya Yocuapa, la liga, ya Yocuapa, cada club sabe quién es el que es violento, quién es el que es agresivo, quién es el que es grosero, quién es el que discrimina, quién es el que se va luego ya con la intención de armar disturbios, o quién es el que ya se va luego tomado. Ya Yocuapa, la Liga Luqueña, y cada quien. Entonces tienen que ser responsables, tienen que hacer cargo, porque esto realmente puede terminar en una tragedia. Una patada que alguien le dé a alguien en un enfrentamiento puede terminar con la vida de una persona. Entonces, otra vez, Luque, cuesta luego que nuestro nombre como ciudad se pueda limpiar, esto agarra y hace semejante barbaridad,
1: ¿eh? No, totalmente. Anoche, por ejemplo, un dirigente, en este caso el presidente del 6 de enero de Costa Sosa, Hugo González, reclamaba la poca cantidad de efectivos policiales. Decía de que solamente 3 era la cantidad de efectivos policiales en Itapuamí. Y bueno, eso también depende mucho ya de la predisposición de los clubes que están inmersos en ese compromiso, ¿verdad? Poder llevar más seguridad, pero es difícil, es muy difícil. Tendríamos que llevar todo un pelotón seguramente antimotines para cada partido, y eso también tiene su costo, y a la hora de la verdad los vitoños embotados no quieren pagar, y bueno, se termina pagando indudablemente muy caro, y me parece que pasa todo también por saber ubicar a las barras o a las respectivas hinchadas. Ayer, por ejemplo, en cancha de Primavera estaban bien separados los que acompañaban a sus respectivos equipos, pero se desbordó porque no había un vallado que pudiese proteger de que los hinchas de Capitán y Fran no cruzaran hacia el campo auxiliar, Víctor. Y ahí se desencadenó todo, ¿eh? Acá me parece que para partidos de alto voltaje, o que sabemos o que conocemos la Liga Luqueña Fútbol, que llevan mucha gente detrás, se tiene que separar a las hinchadas como corresponde, bien lejos uno del otro, porque a veces no se pueden mirar, viejo, no se pueden mirar. Entonces mañana ahí los vitorios ya se terminan moqueteando a las pedradas, entonces va a ser muy difícil contener todo esto. Y para los partidos de cuartos de finales, mira que hay cruces realmente muy importantes en cuartos de finales. Esto, la Liga Luqueña de Fútbol, inclusive calculo de que, ¿por qué no un parate para que esto se pueda reencauzar, para que se pueda coordinar cómo va a ser los partidos de cuarto, cómo se va a programar? Indudablemente es una tarea que va a tener el presidente de la liga y todos los que van representando en la sesión a sus respectivos clubes, Víctor.
0: No esperen a que haya un muerto y carguen en su conciencia, porque va a ser tarde, y lo decimos ahora que todavía se puede ver. Cada año con el problema de la violencia, lo inadaptado, lo agresivo. Y, amigo, acá tiene que intervenir la Liga Luqueña como organizadora, los clubes como parte de la Liga Luqueña, y que sabe quiénes son, identificarlo y sancionarlo, incluso penalmente, si tiene que ir a la fiscalía, que vaya a la fiscalía, y que la fiscalía, que no espere la liga que los policías lo identifiquen y que la fiscalía haga su trabajo. No tiene que la liga primero hacer su parte administrativamente. Tano Barreto, un agresivo, un violento, ¡bum!, sancionado, 5 años, no puede más pisar un estadio. Y si pisa, que se le eche, porque se le conoce y sabe quién es. Así tiene que ser. Si no va a haber. En algún momento hubieron sanciones hasta de 2 años para jugadores. Ahora prácticamente ya no hay mayormente incidentes dentro de la cancha. Me parece que esa fue una lección para los jugadores. Yo recuerdo hace 2 o 3 años atrás había, cada fecha había pelea entre los propios jugadores. Después vinieron sanciones de 2 años, de 3 años, de 1 año. A mí me voy a tranquilizar. Tano, y ahora estamos mirando imágenes. Se le sacó a un árbitro, o a un policía en realidad. ¿Vos tenés información a este policía que se le sacó en la ambulancia, que se desvaneció? Estamos viendo imágenes de eso.
1: Eso fue en Yucurí. Y no fue así como algunos medios digitales acá en Luque estaban publicando. Eso es una mentira. El oficial en cuestión no fue agredido ni nada por el estilo. Se desplomó solo. Creo que le dio un ataque de epilepsia. Era epiléptico, decía el presidente de la liga. Este oficial, que por suerte fue auxiliado por la ambulancia que estaba allí en ese escenario deportivo, y fue socorrido y fue trasladado hasta un centro asistencial. En ningún momento fue herido, pero eso ocurrió en el compromiso entre 16 de agosto y 29 de junio por el cierre de la divisional de ascenso.
0: Y acá vemos otro, un jugador parece que sale, o el árbitro, el que sale con el brazo tipo enyesado o con una... ¿Qué le pasó a este? ¿No sabe? ¿Este qué, Liliana?
2: Ese es el árbitro que salió con el hombro dislocado.
0: Ah, ¿se dislocó?
2: Sí.
0: ¿Y cómo se dislocó?
2: Ese es del partido de la juvenil.
0: ¿Y cómo se dislocó su brazo? ¿Lo se cayó? ¿Le golpearon?
2: No, le golpearon, sí, se fueron a atacarle a él.
0: Ah, bueno. ¿Vos sabés algo, Tano, de este árbitro con el brazo, hombro dislocado?
1: ¿De qué partido hablamos, Lili?
2: Ese es el partido de Capi de la Juvenil.
1: Ah, en el mismo escenario.
2: Herrero.
0: Capi,
2: sí.
0: Herrero.
2: Capi Herrero, por eso era que se...
1: Ay, en cancha primavera, el partido eliminar.
2: Sí.
0: Y le dislocaron, sí, su hombro, sí, al árbitro.
2: Sí.
1: Y ahí empezó el inconveniente de temprano, decíamos, Víctor, y reiteramos. Sí. Ya en categoría juvenil arrancó el episodio negativo y por eso el importante retraso del comienzo del partido en primera división entre 25 de noviembre y capitán Andrés Inflán. Y lo otro, en cancha del teniente Herrero Bueno, donde un jugador le cabeceó al árbitro del compromiso, quedó suspendido el encuentro 3-0 en el marcador a favor del Unión Agrícola. Ahí fueron lastimados señores, señoras de avanzada edad que estaban también ahí observando el compromiso. Se reportaba un señor, enviaba la fotografía de su señor padre con un golpe en la frente, en fin. Ahí también hay videos y ustedes pueden sacar sus conclusiones, Víctor, de todo lo que ocurrió. Muy parecido a, bueno, aunque lo que pasó en cancha de primavera con armas de juego, balines de goma, fue, me parece, la diferencia que podemos comparar con lo que aconteció en Itapuamí.
0: Bueno, acá no, cada quien ya juega su partido finalmente, ¿verdad? Y cada quien ya va a tirar agua a su molino. El partido de Unión 6 de enero se mezclaron gente, el local se organizó mal, dice el oyente del 031. Bueno, la liga acá tiene que llegar hasta las últimas consecuencias y sancionarle a todos los que le tengan que sancionar, y hasta a dirigentes, si están dirigentes metidos, y hasta a dirigentes. No tiene que, a ni porque bonita elecciones, no, ando a ley, pues si fulano, no, mengano, no, a ni nada, pues si, no, acá no tiene que primar.
1: Cada partido tuvo un veedor, así es que fácilmente el veedor de cada compromiso, me imagino que en sus respectivos informes dirán la verdad.
0: Sí, sí. Bueno, dale, Tano. Bochornoso, lamentable batalla campal en partidos de la Liga Luqueña de Fútbol. Así que, ¿algo más que quieras agregar?
1: No, la próxima le voy a llegar a Jean Paul para mi camarógrafo.
0: Me escuché que pedía socorro vos ahí, que te asistan.
1: No,
0: para...
1: no. ¿Eh?
0: A esta altura de tu vida, vos ya tenés miedo para hacer cobertura también, veo. Ah, que la piedra, saca la gente de transmisión. Luis, vení acá. Nada, la puta, a esta altura.
1: No, pasa que en un momento dado. En un momento dado, era impresionante la cantidad de piedras.
0: Y bueno, si a mí me parte el oficio, la puta. Bueno,
1: no.
0: Ya
1: no,
0: que yo canto vehículo, me está la rumba, pues, a veces, amigo.
1: Espera. Recién decías vos de que en cualquier momento vamos a lamentar una pérdida de, bueno, un ser humano.
0: Pero o sea, amigo, ¿cómo yo te iba a mandar a vos, por ejemplo? Yo tenía pensado ahora mandarte a Irán para que cubra la guerra Irán-Estados Unidos y un partido.
1: No, ya está. Ya jata, pero con una protección especial, ya jata. Pero
0: bueno, jata y casco, amigo. ¿De cómo tú abres coño en bocasco? Pepe, a cubrir. El periodista tiene que informar.
1: Si una de las piedras, por ejemplo, le alcanzaba a alguna criatura, hermano.
0: No, eso era terrible, ahí, era lamentable. No. Yo digo nomás, sí. El trabajo tuyo, que vos pedís que Jean Paul, que Luis se vayan a protegerte, que hagan el casco azul y que te pongan ahí.
1: No, pero no. ¿Hay quien te sostenga la cámara firme cuando estás para la radio, para la página, haciendo dos en uno? Entonces era cuestión de captar lo que se pueda en ese momento y no
0: pero
1: estar
0: eso también, ahí, eso yo. También los productores tienen que saber, Pepa. Paga por una abeja, pe contra tarjeta de la gente, se amiga, ni la gente pegan a hacer la plata.
1: No, totalmente. Pero era algo que se salió así de la nada y bueno.
0: Vos le ibas a hacer una entrevista, yo estaba siguiendo, vos le ibas a hacer una entrevista, creo que al ayudante técnico o al preparador físico, parece, ¿verdad?
1: Sí, estábamos charlando con Alfonso, el portero del 25, la figura del encuentro, y ahí empezó todo. Cortamos la nota y ya todos vieron lo que aconteció luego.
0: Fíjate, hace 15, 20 minutos que estamos hablando de este tema de violencia y cómo pasa desapercibido el resultado deportivo. No estamos hablando de quién clasificó, de cómo está, de que los
1: sí.
0: Esto le perjudica a la propia Liga Luqueña, ¿verdad? Que hoy, de vuelta a nivel país, no se hable de fútbol, sino se hable de violencia. Y una vez más, la Liga Luqueña.
3: Sí. Luque Pellema.
1: Todos los medios capitalinos que se hicieron eco de lo que ha acontecido el día de ayer, lastimosamente.
0: Bueno, ¿y los resultados tenés a mano o no los resultados de la Liga Luqueña?
3: Sí, claro. Clasificó Julio Correa, tu equipo.
0: Sí. Estamos ya nosotros ahí en cuarto de final. Cuarto de este ahora, ¿verdad?
3: Sí, estamos en cuarto. Julio Correa, espera tu aporte, sí. Los muchachos también, me dijeron.
0: No se le llegaba al premio a los muchachos este fin de semana.
3: 2-1 ganó Correa. Ganó sus dos partidos Correa, la ida y la vuelta. Terminó 1-1 Guaraní venció al paraguayo. La ida había ganado vencedor 2-0. Clasificó vencedor, clasificó Correa. Unión Agrícola goleó 3-0 al 6 de enero. Partido suspendido a la espera del dictamen del tribunal. Va a clasificar Unión Agrícola, no hay de otra. Porvenir paraguayo cayó de vuelta ante el equipo del Sportivo Yucurí. Sorprendente lo de Porvenir, dos derrotas y, por supuesto, Yucurí, que viene haciendo bien las cosas, ganó la ida, ganó la vuelta y está en cuartos. 18 de enero goleó 4-0. Este partido, por ejemplo, era el temor del presidente de la liga, donde uno esperaba de que se podía tener algunos inconvenientes. Por suerte terminó todo bien, porque ambos equipos tienen detrás una barra bastante interesante y que donde van siempre hay posibilidad de cortocircuito. ¿Me explico? Entonces, por suerte terminó todo bien, no hubo nada que lamentar en Cañada San Rafael, donde terminó goleando 4-0. El único, atención a este dato, Víctor, el 18 de enero es el único invicto del torneo. El único que queda invicto, el equipo de Macaí. General Caballero y Cobre igualaron 1-1. Aquí clasificó General Caballero. La ida ganó 3-0. Entonces pasó el equipo de Julio Javier Roldán, el técnico que está invicto también. Está invicto el profe Roldán desde que asumió la dirección técnica del equipo rojo de Itangua. Y 25 de noviembre, que tiempo normal, derrotó 3-0 al capitán Ifrán. Y en penales también terminó ganando 3-0, pasando a cuartos. Y Atlético Internacional Triunfo empataron 1-1. Había ganado la ida el Atlético Triunfo, el equipo de Diego Martínez, y también está en la etapa de cuartos de final. ¿Cómo quedan las llaves? Ahí en el arranque del programa ya estaba repasando María Liliana. Julio Correa, vencedor paraguayo. Se reedita la final del año pasado, Víctor.
0: Sí, señor.
3: En esta instancia de cuartos. Correa, vencedor paraguayo. Yucurí va a cruzar con Unión Agrícola hasta ahora. Bueno, me hago cargo ya. Va a ser Yucurí Agrícola. El ganador, por ejemplo, de estos dos partidos se verán en semi. El ganador de Yucurí Unión Agrícola se verá con el ganador de vencedor paraguayo Julio Correa en semi. Del otro lado, el cruce confirmado es 18 de enero General Caballero. 18 de enero General Caballero. Ambos ya conocen lo que es gritar campeón en la liga. Y en la otra llave se medirán 25 de noviembre, que también ya se coronó campeón. Va a medir al Atlético Triunfo, que busca su primer título en el año de su cincuentenario. El equipo de Cañada, pues, y dirigido por Diego Martínez. Entonces el ganador de 25 triunfos se medirá contra el vencedor de 18 de enero, General Caballero. Quedan en competencia dos equipos que aún no conocen el sabor de un campeonato en primera división. De ellos son el vencedor paraguayo y el Atlético Triunfo, Víctor.
0: Ok, bueno, acá dice, por eso digo, cada quien ya juega su partido. Hola, Víctor, el presidente de 6 de enero empezó todo con el patotero de su jugador que fue expulsado, que le cabeceaba al árbitro, y su arquero titular fue el que le pegó a un señor de 71 años. Ellos empezaron, llamó a su hinchada para crear problemas. Hugo González se llama el presidente Guaú de 6 de enero. Él empezó todo, patotero es, dice el 854. Roberto, que envía el mensaje. Después el partido Unión 6 de enero se mezcló. Bueno, este ya leí. Marcia eliminó su mensaje. Bueno. Este no sé qué. No entiendo este que quiere decir el. Diego del 948. Hola los Jerry, ¿qué puta les pasa a la buena ciudadanía luqueña? ¿Dónde está la FIFA con sus TAS, UFI, APF, Liga Luqueña? Ah, pero el béisbol, fútbol americano, rugby, fútbol australiano, son deportes asesinos. Y lo y a los capé de 6 de enero y Pubitec. Ay, bueno, en fin. Cada uno juega su papel y su interés acá. Espera que están un ratito porque a ver la semana y coy. Me voy a cambiar la imagen. Bueno. Vale, Tano, vamos a estar atentos el fin de semana con la Liga Luqueña, si se juega, no se juega, si cuál es la definición, ¿eh?
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0: Uno de los tantos informes de los medios nacionales. Vamos a tomar la señal de NPI que decían con relación al partido de la Liga Luqueña de Fútbol.
4: Vamos a hablar de un partido de fútbol que nada tiene que ver, ¿verdad?, con este partido que a todos nos está importando. Tiene que ver con un partido que termina con una trifulca, con una pelea, con violencia. El hecho se registró en la tarde del domingo, donde barras de los clubes 25 de noviembre y de Capitán Infran realizaron actos violentos, donde ambos comenzaron a tirarse piedras y objetos estando en la gradería, ¿verdad? Esto empezó en la gradería, de gradería a gradería más o menos entre ellos, ¿verdad? Pero luego se enfrentaron físicamente. Esto ocurrió en Luque. Ahí vemos las imágenes ya cuando se bajaron y empezaron a enfrentarse entre ellos. Imagínense, no hay luego tu tía ni tu tío que le venga a alguna gente, ¿verdad? Es como que siempre está buscando algún tipo de enfrentamiento con otros, ¿verdad? Estaban enojados, molestos, alguna falta mal cobrada según ellos, algún grito en la hinchada que no les gustó. Nadie sabe qué pasó, por qué empezó. Lo cierto es que llegaron al punto máximo cuando un efectivo policial identificado como Alexander Gómez, quien se desempeña como suboficial primero, fue herido en la cabeza con un objeto bien contundente, ¿verdad? Lo que produjo que tenga un intenso sangrado y tuvo que ser derivado al hospital de Luque. Los hechos se registraron en el estadio de Sport Primavera, ubicado en el barrio Primavera de Luque, ¿verdad? Lo que no habla es el material de que si hay o no detenido. A lo mejor el comisario menciona si hay o no detenido en este caso, en donde estamos hablando de una lesión grave a un efectivo de la policía.
5: Empezó un grupo de hinchas ahí arriba en la grada tirándose cacote, hielo y botella de agua, donde generó totalmente el problema. Entonces mi personal se tuvo que poner en medio del problema, teniendo en cuenta que ambos equipos estaban tirando piedra, cacote y completa así, y ellos se pusieron en el medio. Tal es así que uno de mi personal recibió una herida bastante considerada en la cabeza y se le llevó al policlínico. Se tuvo que utilizar el procedimiento, la fuerza de conforme a derecho, para poder restablecer el orden jurídico en el lugar.
6: ¿Estuvo aprendido, comisario, de ese momento?
5: Bueno, no tuvimos ningún aprendido, teniendo en cuenta que ellos estaban demasiado, ¿verdad? Sin embargo, el grupo de personal que estaban trabajando ahí son muy pocos. No se le aprendió a nadie.
6: ¿Y qué se sabe del estado de salud de este personal policial, comisario?
5: Él recibió su atención médica y ya fue enviado en su casa para descansar, teniendo en cuenta que la herida es bastante considerada. 8 puntos.
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0: Son las 9:12. La información ahora nos lleva hasta exteriores. Jean-Paul Ortiz con el informe del cuerpo de bomberos voluntarios del Paraguay, cuarta compañía. Adelante.
1: Muchas gracias. Aquí desde el cuerpo de bomberos, cuarta compañía, ya con Edison Prieto. Buen día, Edison, ¿cómo estás para la FM Azul y Oro?
2: Muy buenos días, Jean-Paul. Un saludo a todos los que nos escuchan y nos ven siempre por ya sea las redes sociales y la radio, ¿verdad? Un saludo grande a todos ellos.
1: Después de muchos, Edison. ¿Cómo andamos? ¿Todo bien?
2: Sí, bien. Sí, después de bastante rato, ¿verdad? Volvemos otra vez a realizar la entrevista y el informe correspondiente.
1: ¿Qué tal hoy? Feriado, lunes, llovizna.
2: Y esperemos que sea tranquilo, ¿verdad? Todavía no se precipitó nada, ningún tipo de accidente, ¿verdad? Todavía está tranquilo. Probablemente el día esté así, nublado, fresco y frío.
1: La pista rebaladiza, motociclista, sí. Hay que
2: entender. Sí, totalmente, ¿verdad? La ruta y demás, calle, sí o sí, va a estar pegajosa, mojada, y eso hace que los accidentes motociclistas, o sea, recurrentes, ¿verdad?
1: Bueno, ¿qué tenemos de informe del fin de semana, Edison?
2: Sí, entre ayer y sábado, entre la madrugada, se tuvo un incendio de local comercial sobre la calle Comandante Cabañas, de lo cual...
1: ¿Qué negocio
2: es? Específicamente el nombre del negocio no sé, pero sí, fue un local comercial unipersonal, de lo cual fue el principio de incendio. Rápidamente se logró controlar por la rápida actuación de los compañeros que tuvieron de guardia ese día. Entonces así no pasó a mayores daños como suele ocurrir en los incendios de incendios comerciales.
1: ¿Se sabe cómo arrancó? ¿Cómo inició?
2: No se logra determinar así nomás, tampoco, pero sí se sabe que inició en un sector que fue pequeño, por suerte, y gracias a Dios controlado a mis compañeros, ¿verdad? También se tuvo accidentes motociclistas, un promedio de 5 accidentes motociclistas asistidos entre el día sábado y el día de hoy, el día domingo y sábado. Se tuvo un accidente vehicular sobre las calles General Aquino también. Anoche se tuvo, lastimosamente, un deceso de una persona a través de un accidente en El Abogado. La persona colisionó contra una columna, que eso le derivó a su deceso, ¿verdad? Y eso es todo hasta el momento, el informe de la semana. Esperemos que hoy, día feriado, día lunes, esté tranquilo, sin ningún tipo de novedad, que las personas tengan cuidado sobre transitar en las calles como tanto mojada y más cosas. Se eleva las probabilidades de caída de motociclista y que las personas reciban un tipo de lesión, ¿verdad?
1: ¿El deceso se dio ya en el lugar o después de ser derivado?
2: Y hubo un lapso de ya sea de traslado al hospital, y entre la asistencia más o menos fue el deceso. No queremos también determinar eso porque no queremos afirmar, ¿verdad? Ya los médicos seguramente en su momento lo hicieron, ¿verdad? Lo que sí se logró, la rápida asistencia, la intervención rápida de los compañeros y el traslado inmediato de la persona.
1: Bueno, ¿era joven? ¿Masculino?
2: En su edad desconozco, ¿verdad? Más información les podríamos pasar después, si es que...
1: Bueno, qué pena, ¿no? Así que hay que tener cuidado.
2: Sí, asimismo, queremos hacerle una invitación, ¿verdad? El día sábado, este sábado 27 de este mes, tenemos nuestra actividad del San Juan, de los cuales vas a ver muchas comidas típicas para la venta. También va a haber muchas personas, un momento cultural, como se le dice, lo cual habrá baile, música, canto y algunos tipos de juegos, mejor dicho, para que puedan venir, ¿verdad? Que extenda la invitación a las personas que quieran participar y acercarse a la compañía a disfrutar, a degustar las comidas típicas y de paso disfrutar del evento artístico. y los juegos que se va a estar realizando como corresponde, el tradicional San Juan, como se dice.
1: Bueno, va a ser este sábado que viene, desde
2: sábado,
1: las...
2: Este sábado 27, desde las 18 horas inicia, ya prácticamente de corrido hasta la noche, para invitado a todas las personas de quien.
1: ¿Hay adhesiones en venta o ya directamente se dice?
2: No, todavía no hay adhesiones. Pueden acercarse y comprar acá desde la compañía las comidas que quieran, personas que quieran.
1: Bueno, muy bien, ahí está hecha la invitación. Entonces, este sábado 27, desde las

0: sobre las calles Boquerón y San Martín, ¿verdad? Se ubicaba la compañía.
1: Bueno, está hecha entonces la invitación. Gracias, Edison.
0: A la orden, Jean Paul.
1: Bueno, ahí está Edison Prieto con el informe y también con la invitación para lo que va a ser el San Juan, próximo sábado 27 de las 16 horas aquí en la Cuarta Compañía.
2: Son las 9:20, 13 grados se mantiene la temperatura en la ciudad de Luque.
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0: temperatura se mantienen 13 grados. Frío, fresco. Afuera por lo menos se siente bastante el fresco. Mucha gente está despertando a esta hora en este día feriado. Hoy es 22 de junio, el feriado que el viernes pasado hoy, por la jura de la Constitución Nacional de 1992. Vamos con algunos mensajes de la audiencia, a ver qué nos decía Marcia. Ahora envió otra vez un mensaje, vamos escuchando.
1: Ahí está, Vito, yo estuve en la cancha, estuvimos con mis hijos y eso, mi marido, estuvimos en la cancha enfrente mismo de la gradería, nos sentamos hacia... Pero empezaron lo de 25, empezaron a tirar la piedra de la grada y Tano ni siquiera estuvo ahí, ni siquiera estuvo ahí. Y el presidente de Capi le quiso pegar a la policía con una cachiporra. Después le apuntó su pistola para dispararle el balín de goma. Y ahí se acercó un señor de Cañada, le dijo que no le haga nada, que él es el presidente y que él no está haciendo nada. Y ahí se calmó y se fue al otro lado la policía y Tano ni siquiera estuvo ahí. Tengo la capirena y ya y te voy y de cerquita de la cancha de Tojupí, la joga, torajape, estero, vehículo, y cuadurepe, toraja la joga. Ego siempre le critica a Capi, no le quiere te lo a Capi. Y como uno sabe si es lo de Capi lo que le rompió la cabeza, si lo de 25 lo que tiraron la piedra de la gradería.
0: Bueno, Marcia. Hasta no anda y ya, ahí la capiende, ¿eh? Mira, poco. Lo que uno se viene a enterar.
2: ¿Eh?
0: Hola, Víctor. La gente de Capi tiene que perder la categoría. Ellos no saben perder, dice Julio del 484. Ahora se van a tirar contra Capi. Buen día, Infanto. Feliz día a los padres de la FM Azul y Oro, del barrio Laureltín en sintonía. La Liga Luqueña es pura violencia, dice Ángel del 852. Y le responde Tano a Marcia. ¿Qué es que decía, estúpido? No, bueno, no. La gente de Capi empezaron. Yo estuve ahí, Víctor, dice el oyente del 484. ¿Quiénes son los refuerzos ya confirmados de Luqueño? Y buena pregunta. ¿Qué es este? ¿Cuándo empezó todo el problema? El en vivo de Tano cuando empezó el problema. Bueno. Él se fue después para... Acá llama Tano Barreto. Tano, tranquilo, Tano. ¡Tano!
3: ¡Víctor!
0: ¿Eh?
3: ¿Qué sé qué decía estupidez esta señora? ¿Quién es que no estuvo ahí?
0: Vos al principio no estuviste, pero vos estuviste en la parte de los incidentes. Y transmitiste en vivo y en directo.
3: Estuvimos en la parte candente. Desde la parte final del partido hasta la tanda de penales y luego lo que aconteció. No sé dónde vive esta señora, pero hace tiempo que se pasa tirando estupideces en la radio. Con lo de Luqueño, es defensora acérrima de... del fracasado presidente. Entonces, ¿qué se deje decir estupideces? ¿Qué voy a tener yo nada que ver en contra del capitán Infran? Se narró, se comentó todo lo que ocurrió, lo que aconteció y nada más. ¿Qué se dijo fuera de lugar? Y si están las imágenes, están los videos, los reportes.
0: Esperan votar.
3: No se inventó absolutamente nada.
0: Esperan votar un ratito, esperan un ratito. Acá envía a Marcia un mensaje. Vamos a este cruce entre Tano y Marcia.
1: Sí, pero desde el principio no estuviste ahí. No estuviste desde el principio ahí. Andeo el crítica juvenil y égina. A con Julio Gatula y Club, uno ya puede ir a la quilombo ahí, la hoy potajo la capido perder la. Pero por favor.
0: Ahí ya le putea a Julio, le llama Marcia tal, ¿no?
3: Pues se está hablando acá de lo que ocurrió después con los hechos de violencia. ¿Quién dijo? Nadie dijo que yo estaba desde el comienzo ahí. Pero estuvimos para lastimosamente ser testigos de lo que ocurrió. Terminado el espectáculo y nada más.
0: Que no sé si.
3: ¿Qué está... yo voy a tener con Capitán Infran nada que ver? Tengo una cantidad impresionante de amigos. Pero bueno,
0: esperamos...
3: que cada uno sea responsable de su hecho vandálico. Y punto.
0: Esperan votar.
3: No están mintiendo.
0: Esperan vos. Acá está, porque. Vos estabas transmitiendo en vivo, acá me pasan la transmisión en vivo, no sé si de tu página o de Ciudad Deportiva, pero vamos a escuchar vos. Ahí está el perfil en Facebook. A ver, vamos a escuchar eso, Tano, porque dura dos minutos cuando empezaba todo.
4: Innecesario.
3: Dale.
0: Vamos a escuchar.
4: Bueno, la policía. La policía que tiene que intervenir. Bueno, qué lástima, che, lástima, Hay una custodia policial ahí, que lógicamente va a evitar. Bueno, qué lástima esto, che. Lanzan piedras. Bueno, qué lástima, che. Hay una batalla campal acá. En las afueras también, lanzamiento de piedras. Qué lástima, che, cuando todo había terminado tranquilamente. Hay criaturas, hay señoras. Esto está ocurriendo ahora. Me parece que por una bandera arrancó todo esto. El policía recibió una piedra, ¿eh? El oficial Gómez está sangrando, ¿eh? Está sangrando. Acá está el oficial Gómez, una herida en la cabeza.
5: A ver,
4: qué lástima. Ahí está el oficial Gómez. Una pena todo esto. A ver, Luisito. A ver, Luis. Bueno, hay una corrida. Luis. Bueno, le estoy llamando a Luis. Qué lástima, che. Esto está siguiendo. Estamos en vivo, en directo, batalla campal, Luis. El oficial Gómez recibió una bala ahí en la cabeza, o una piedra en la cabeza. Está herido el oficial Gómez.
5: ¿Pero cómo empezó, Tano?
4: Bueno, me parece que fue una pelea por una bandera que estaba colgada ahí y que no sé quién de Capitán y Fran agarró la bandera del 25 que estaba colgado allí en el sector de
5: Pero
4: de
5: la tribuna. Pero tiene que ser alguien de los jugadores porque la gente de Capitán estaba al otro lado.
4: No, por eso. Y alguien de los jugadores me parece que tiró la bandera del 25 y ahí empezó todo, ¿eh? El oficial Gómez está herido. Está en con una herida en la cabeza.
5: Bueno, qué final, señores.
0: Bueno, ahí está el informe de Tano, que estaba haciendo en vivo y transmitió todo prácticamente desde el inicio el problema entre la gente de 25, la gente de Capí 25. La gente de Capí empezaron, yo estuve ahí, dice acá un oyente. Aguante Sudamérica y Itapuamí, dice otro oyente. Sudamérica que juega en limpio, en la Liga Limpeña. Ya, pata Liga Limpeña va malicia ahí, ¿no? Sigue la joda a los dirigentes del Sportivo Luqueño. ¿Cuándo se define lo de Thiago Caballero para el Luqueño? Y, amigo, yo creo que tenían que anunciar, pero no anunciaron todavía. Vamos a estar atentos. Deberían de tomar sanciones drásticas contra ellos para que se ubiquen, dice otro oyente. Bueno, algunos de los oyentes, este problema que hubo en la Liga Luqueña. Jean Paul ya aparece también acá y dice que enseguida se fue para socorrerle a su padrino.
6: Hola, probando audio 1-2. Ahí está, cuando el micrófono sale mejor. Decía nomás que... Bebé, me fui a defenderte, padrino. No voy a permitir yo jamás que te pase nada, Andrés.
0: Bueno. Jean Paul se fue a defenderlo, ¿no? A su padrino al final. Sí, se fue, dice. Y bueno.
6: No sé.
0: No. Tenemos más informes, vamos a seguir trabajando nosotros. Vamos con el informe de Jean Paul Ortiz. ¿Tenés? Voy a cerrar el contacto en Facebook y volvemos a abrir para ir con el informe del Cuerpo de Bomberos Voluntarios de Luque. Damos a lo serio de vuelta. 9:37, 38 minutos, 13 grados la temperatura en la ciudad de Luque. Adelante, Jean Paul.
7: Sí, muchas gracias. Ahora desde el Cuerpo de Bomberos de Luque, ya con César Moreno. César, buen día, ¿qué tal? ¿Cómo estás para la FM Azul y Oro?
8: Buen día para todos.
7: Bueno, ¿el informe del fin de semana?
8: Sí, a partir del viernes. Viernes 14:40 horas. Un incendio, un principio de incendio en una freidora en un supermercado. Ya solucionado cuando llegamos. Después, a las 17:56, un accidente de tránsito, víctima, persona de sexo masculino, mayor edad, que fue trasladado hasta el IPS Macaí. Luego, ya el sábado a las 07 horas, un accidente de auto con motociclista en Icuacarandaí, sexo masculino, mayor edad, posible luxación de tobillo, que fue trasladado hasta el IPS. A las 10:25, un accidente de tránsito sobre General Aquino, casi Teniente Rivas, motociclista, mayor edad, trasladado hasta el Hospital General del Luque. A las 15:53, una asistencia a un evento deportivo, futbolista, golpe en la cabeza, derivado al Hospital General del Luque.
7: ¿Ese cuándo fue?
8: Ese fue ya... ¿Ayer? Sí, sí. Villa Catita fue eso, sí. A las 19:31, accidente Moisés Bertoni y Santa Teresa. Al llegar personal al lugar, una ambulancia de SEME ya estaba asistiendo al herido, fue trasladado. A las 20:33, una asistencia en la calle Itaipú, casi Vaporcué, también evento deportivo. Fue trasladado hasta el Hospital General del Luque, paciente mayor de edad, sexo masculino. Ya el domingo a las 10:41 de la mañana, Avenida Corrales, dos heridos, uno sexo femenino y otro masculino mayor de edad, ambos sufrieron golpes leves y escoriaciones y fueron trasladados hasta el Hospital General del Luque. A las 14:33, un incendio, ¿verdad? Barrio San Miguel, ya sería el límite Luque-San Lorenzo. Al llegar el móvil al lugar, los dueños del lugar ya lograron sofocar el principio de incendio. También se hizo presente personal bombero de San Lorenzo, del CBP. A las 18:27, un accidente motociclista que ocurrió en Isla Abogado. Al llegar, los compañeros de la cuarta compañía ya estaban asistiendo al herido. Al regresar de ese lugar, recibimos otra denuncia de para una asistencia de una persona mayor de edad que sufrió una caída de propia altura, que fue acá media cuadra del cuartel, sobre el Deportivo Luqueño. Persona mayor de edad, caída a propia altura, posible luxación o fractura de clavícula. Fue trasladado hasta el Hospital General del Luque. En ese trayecto, al regresar al cuartel, otra llamada, caída de propia altura también, una señora mayor de edad, de la zona de Costa Sosa, sería entre Ecuadure y Costa Sosa, y también fue trasladada hasta el IPS de Macaí. Y luego ya a las 21:50, el último servicio que tuvimos hasta ahora, una asistencia y un traslado de una persona mayor de edad, sexo femenino, con dificultad respiratoria. Fue trasladado hasta el Hospital General de Luque.
7: Hoy lunes nada todavía.
8: Hasta ahora nada.
7: Bueno, ¿están en venta ya las adhesiones para el San Juan?
8: Sí, están siempre aquí en venta, 20.000 guaraníes.
7: Bueno, está la pareja ya de Judas Caín, ¿eh? Como habitualmente ya siempre son una pareja la que están, ¿no?
8: Sí, siempre, les faltan los nombres, pero la mayoría está diciendo que sea el referee, pero...
7: ¿Y la chica?
8: Y hay que averiguar quién es la novia del
7: del referee. Bueno, San Juan, entonces, con los bomberos, sábado 27, este sábado que viene ya, a partir de las 5 de la tarde, 20.000 las adhesiones ya se pueden comprar, ¿verdad? El combo, ¿sabes, conoces del combo de comidas típicas por el 20.000?
8: Sí, es el clásico, es vellú, payo mascada y empanada, pastel mandio.
7: Ahí está, espectacular. Y díselo, acá había, voy a mostrar bien. Adhesiones habilitadas, dice, incluye payaguá, pastel mandio y vellú. Entonces, esto va a ser en el cuartel, aquí del Cuerpo de Bomberos Voluntarios. Este sábado están todos invitados entonces al San Juan con los bomberos. Muchísimas gracias, César.
8: Gracias a vos.
7: Bueno, ahí está el informe entonces del fin de semana del Cuerpo de Bomberos Voluntarios de Luque y la invitación para el San Juan. El San Juan que va a ser este sábado a las 5 de la tarde con números artísticos también como siempre, así que vamos a pasarla súper bien aquí en el Cuerpo de Bomberos Voluntarios de Luque.
0: Son las 9:43, 13 grados la temperatura en Luque.
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0: Son las 9:52. Vamos a saludar a los oyentes que hoy están de cumpleaños.
1: En la FM Azul y Oro, saludamos a nuestros queridos oyentes que hoy están de cumpleaños. Felicidades.
0: Muchas felicidades para Sara González de Ríos, que hoy está de cumpleaños. Para Sara González de Ríos, muchas felicidades. Para Mónica Servín, que hoy cumple años, también muchas felicidades. A Mónica Servín, felicidades. Para Claudia Rosalía Gómez, también, que hoy cumple años, muchas felicidades. A Gustavo González, que hoy cumple años, también muchas felicidades. Fabricio Jiménez, el hijo de Aldrin Jiménez, hoy está de cumpleaños, así que para Fabricio Jiménez, felicidades. Para Alexis Daniel Vargas, que hoy cumpleaños, también muchas felicidades. Para Miriam Villanueva, que hoy cumpleaños, muchas felicidades.

0: Nuestro buen amigo Chicha hoy está de cumpleaños, para Luis Chicha Mesa, que hoy cumpleaños. Muchas felicidades. Felicidades a Chicha Mesa, que hoy está de cumpleaños. Para Luis Chicha Mesa, que hoy cumpleaños. Quiere cure Luque. Se pone por cure Luque. Tenemos ahí. El de al lado. A Chicha Mesa con cure Luque le saludamos entonces.
1: Hey, friend, prepara el coleman.

0: Muchas felicidades. A ver qué nos dice, escuchemos qué nos dice Norma Gil.
1: Buen día, Dito. Bendecido lunes para vos, para tu programa, para tu familia. Decirle a esa Marcia que por favor no meta más su cuchara donde no sabe. Pero ella nunca estuvo en el partido. Yo no estuve, no puedo opinar. Yo estuve al lado de mi querido 18, puntero invicto. No clasificamos, la juvenil también, no, invicto, pero no clasificamos. No meta más su cuchara donde ella pico presentó el partido, se fue pico a ver el partido, Capitán Israel 25. Uno tiene que opinar cuando se va a la cancha. Voy a opinar. ¿Quién hizo mal, quién no hizo mal? Pero tiene que ponerse la pila Capitán Fran también y que no vuelva más ese. ¿Cómo vamos a querer ir nomás a la cancha? A 18 todos le tienen ojo. Pero gracias a Dios estamos muy bien respaldados. Gracias a nuestro dirigente, nuestro presidente, nuestro todo. No habla, no dice. Pero 18 es un gran equipo, un gran de la Liga Luqueña. ¿Eh? Y decirle a Marcia que no meta más su cuchara donde no se debe. Si ella presenció ese partido, que hable. Eso, donde nos tiene que meter su cuchara. En toda parte con meter su cuchara. Todo sabe. Nadie sabemos todo nada en el mundo. Somos un pasajero. Paz y bien,
0: Norma. Y acá ya le responde Marcia. Ahora ya hay enfrentamiento de oyentes.
2: Estuve. Ni mi asado no comí bien para ir a ver el partido Norma Gil. 18 puntero, pero que nunca llega en la punta. Hace 67 años que no puede llegar en la punta donde tiene que llegar. Estuve en la cancha. Y voy a meter mi cuchara porque estuve en la cancha. Un gran peleador también en la Liga Luqueña.
0: Quiero hacer un debate ahora con Norma y Marcia. On versus. Bueno, tenemos el informe, Jean Paul. Orden del día. Con esto tenemos que retirarnos. Pues ahora, este feriado por ahí, se van a pelear las oyentes.
3: Este martes 23 de junio sesionan los concejales de la Junta Municipal de Luque con el siguiente orden del día. Primero, notas de la Intendencia Municipal. Punto 2, notas o comunicaciones oficiales. Punto 3, expedientes de peticiones o presentaciones privadas. Expediente número 5409/26, Graciela Duré y otros sobre ayuda social. Cuarto punto del orden del día, expedientes con dictámenes de comisiones. Expediente nota Intendencia Municipal número 227/26, ejecución presupuestaria correspondiente al primer cuatrimestre del ejercicio fiscal 2026. Nota de la Secretaría General número 829/25, Carlos Concepción Velázquez Peña, sobre mensura administrativa, terreno en el barrio Campo Grande. Nota Secretaría General número 32/25, Laura Raquel Cabrera Franco, rectificación de la resolución de la Junta Municipal 749/24 sobre mensura. Nota Secretaría General número 155/24, Eduardo Díaz, rectificación de la resolución de la Junta Municipal número 200/2012 sobre usufructo. Expediente número 7277/24, Lilian Rosana Molina Gómez, sobre usufructo temporal de un sitio para Panteón. Expediente número 1088/26, Miriam Graciela González y otros sobre usufructo temporal de un sitio para Panteón en el cementerio municipal número 2. Expediente número 990/26, Sandra Raquel Vera Martínez, cambio de titular de un sitio para Panteón. expediente número 1637/26, Brígida Rafaela Arce Lescano, sesión de derechos de usufructo temporal. Y luego nota Calixta Alarcón Amarilla sobre ayuda social. Nota Secretaría General número 235/26, Nelda Estela Orihuela, viuda de Galeano, sobre fraccionamiento, terreno en el barrio Itapuamí. Nota Secretaría General número 178/26, Justo Pastor Duarte, sobre fraccionamiento, terreno ubicado en el barrio Itapuamí. Nota Secretaría General número 229/26, Comisión Vecinal de Fomento Divino Niño Jesús, nomenclatura de calle. Quinto punto del orden del día, proyecto minutas e informes. Como siempre, firmado por el licenciado Carlos Candia González, secretario de la Junta Municipal. Este martes, 9:00, sesión de la Junta Municipal con transmisión en vivo en directo de la FM Azul y Oro.
0: Mañana vamos a estar con la transmisión de la Junta Municipal. Nosotros de Correa no somos violentos, dice para Marcia. Bueno, buen día. Tano Barreto no es de mi devoción, pero él no dijo nada más de lo que presenció. Nada que ver que Capi le caiga bien o mal, dice. Bueno, y con Norma nos vamos. Hoy Marcia le va a contestar y vamos a estar así.
1: Hola, Edito. Decirle a Marcia que yo no soy una buscadora del fútbol. Yo soy una buena persona. No me voy a pelearme por viveza con ella. Pero sí voy a lo mejor 18, hace tanto año que no, pero siempre fue finalista, semifinal. Los 3 años fue semifinal, 18 de enero. Llegamos 3 veces para la final. Decirle a Marcia, no está bien, todo lo quiere decirle, pero decirle a Marcia que no le tengo miedo, que yo no me voy a pelearme con nadie, porque yo le quiero a mi querido 18 de enero y nadie me va a sacar eso. Decirle a Marcia que yo no soy una mala persona, yo soy una buena persona, me he educado bien mi padre y mi madre. Decirle que no me voy a pelearme por vileza, pero aguante 18 toda la vida, decirle. Y va a salir finalista, decirle a Marcia que hace 37 ni 38 años que no es campeón, pero va a ser campeón de la Liga Luqueña de Fútbol. Gracias, Vito.
0: Bueno, Norma, no hay que pelearse, no hay que pelearse. ¿Pero qué dice Marcia?
2: El semifinal no sirve para nada, tiene que campeonar, ese es, tiene que campeonar, no, la semifinal no sirve para nada. ¿Quién se acuerda de eso? No, es 37, 67 años.
0: Bueno, tener la música relajante para calmarnos, para relajarnos, lunes, feriado. Se molestan, se enojan los oyentes, demasiado feriado todavía. Bueno, tranquilidad, paz y amor, que reine la calma entre todos. Bueno, nos vamos nosotros, señores. Nos reencontramos esta noche con Después de Todo, esta noche con Después de Todo a las 22 horas después de Retromanía, y mañana a partir de las 7 con Noti Música. Buen resto de jornada para todos, buenos días.

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0: buenos días, son las 10:22 minutos. Arrancamos desde Luque aquí por la FM Azul y Oro 94.7.
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0: Hoy día de retrotón, día de todo un poco. Hoy se viene el San Juanazo a lo Luque aquí en el PC Central de Bugifaría. Imperdible la cantidad de shows de músicos, de grupos musicales, de artistas que van a estar desfilando en el San Juanazo el día de hoy. Así es que están todos cordialmente invitados para ese gran San Juanazo a lo Luque en el PC de Bugifaría el día de hoy, esta noche a partir de las 20 horas. Arrancamos con bandita, juegos, show, grupos musicales, tenemos de todo. Y hoy en el programa la consigna es el Aro Aro. ¡Aro Aro! Ayupé un cerro alto. A tu pape tiene pe. A Pepe ya se dice, Raima. Que el aro aro más purete lleva premio. Directo premio con el aro aro. Que puré, que sea purete. No hay sorteo. Directo premio. Así que empiecen a enviar su mensajito al 0971-947-947. Que arrancamos con el aro aro.
2: En esta gestión, ya Z la campeón.
0: Ahí está. Bueno, hoy también tenemos invitados especiales. Hoy viene el querido Cristian Gil, director de tránsito de la Municipalidad de Luque. Va a estar acompañando también el día de hoy. Candidato oficial de la lista 1 también para concejal.

0: Buen día, feliz desde el barrio Laura del Tío en sintonía. ¿Tenemos audio ahí?
1: Buen día, feliz y Cintia. Te coina, ya está la San Juan.
0: Cotellando ayer ahí, Cintia. Uy, cotellía, Cintia.
1: Un jardín, que se ve. A ver, me lo escucho bien, se me va a escuchar. Plan de chulla, págalo. Mientras vaya.

0: Aro, Aro la consigna oína.
1: Aro, Aro, Aro, Aro. Félix, ayer pasé por tu casa, me tiraste un suspiro. Dejé pasar de largo porque ya ande coronavirus. Marta Rivarola, 775. Acá de Malvina. Excelente programa como siempre.
0: Saludos, saludos.
2: Bollo, rico, bollo, bollo.
3: Aro, aro, aro, en la punta de aquel cerro canta un gallo mañanero y yo solo quiero hacerme caliente para mirarte a vos primero, mi querido Feli. Excelente tu programa.
0: ¡Epa! Está picante ese. ¿Qué decís vos, ¿Lleva premio o no? ¿Eh? ¿Está ahí? Bueno, bueno. ¿A qué? ¿Qué decís, Ina?
4: ¡Vince! ¡Vince! ¡Mayo, carajo!

0: Dice, hola, hoy es mi cumpleaños, voy a ir a festejar en el San Juanazo de Todos Somos Uno. Y la previa al cumpleaños de mi líder, uy, varía, puedo ganar un regalo, dice, por mi cumple. En el San Juanazo andando, mañana te vamos a dar un premio ya, ¿verdad?
1: Sí, vaya.

0: Alicia, ponete en centro cabeza y vuelve cuando te acuerdas de ver audio de Aro Aro.
1: Bate con de mi cabeza, imagina.

llegando los mensajes de ayer, de anteayer. No llega y está doblado la mitad. Víctor Ferreira, oye.

0: Hola, Feli, Ramón Torres, acá Caña Apoyillo, Ramón Torres. Fuerza nuestro intendente en espera y nuestro futuro concejal reelecto Juan Ángel Mareco. Quiero participar de todos los sorteos. Ramón Torres 747, mi último número de cédula.
1: Aro la te imagina.
2: Aro. En la esquina de mi huerta tengo una planta de mamón. Cuando pasa Don Ramón se le cae el pantalón. Estanislao Maldonado, 353. Barrio Bellavista. 35.
1: ¿Eh? Ah, que no sabe su número de celular, ¿no?
3: Bollo, rico bollo. Hola, rico bollo, casero bollo.
1: 353, está Estanislao. Hola, feliz saludo de Maramuré City, soy Julio, dice. Saludos, Julio. Mi amo es tu aro, amigo.
0: 749, Feli. 749, Ramón Torres. No, 747. 749.
4: Aro, en la puerta de mi casa tengo una planta de pera. Feli, pregúntale a tu mamá si quiere ser mi suegra.
1: Sí, dice que sí.
4: 667.
1: Ya me dijo que sí. ¿Verdad? ¿Eh? Deja que, vamos a ver primero. No, está bien, po. Está bien. Andando allá a pedir mi mano esta noche en el San Juan. Y vamos a casarnos allá, no va a ser forzado. ¿Verdad? Mili, está participando, Mili. Me gustó tu aro. ¡Otro!
5: ¡Alto!
1: ¡Alto, jaque!
5: Ache pasé por tu casa y me tiraste con cortes de ande. Se lo fue la luz. Francisco Velázquez 307. Y quiero participar.
1: Escuchá, vuelta.
5: Ache pasé por tu casa y me tiraste con cortes de ande. Se lo fue la luz. Francisco Velázquez 307. Y quiero participar en nuestros sorteos.
1: Está participando, Francisco. Es más, Francisco, te ganaste ya un premio. Tienes que ir a retirar hoy allá en el San Juan. ¿Estamos? En el San Juan tienes que ir a retirar tu premio el día de hoy, Francisco. Te vamos a esperar allá, ¿está bien? A partir de las 20 horas. De otro lado.

0: Llegó por quien lloran. Se perdonan.
1: Basta pues.
2: Buen día, gente. Buen día, Feli. Buen día para toda la audiencia. Aquí estamos presentes de este feriado nacional. Vengo por la calle y les digo que no hay absolutamente nada. No, pero vengo de Asunción. Bueno, aclaremos ahora. Vengo de Asunción y vos sabés que no hay absolutamente nadie por la calle. Qué gusto. Qué gusto andar así por...
0: Porque es temprano más. A partir de mediodía empieza todo el movimiento.
2: Pero vi que nunca hay algunos locales están abiertos.
0: Y aparte por la lluvia y todo eso.
2: Sí, están abiertos algunos locales, inclusive acá por
0: Lugo. No, la mayoría de los locales están abiertos si facturan feriado. Si el feriado todo el mundo está por la casa, no van a trabajar, entonces tienen tiempo de hacer compras.
2: De repente...
0: Yo ya, por ejemplo, me fui a comprar ya bolsas de pollo.
2: Epa, ¿qué hay?
0: Y para San Juan, Caruguazú.
2: Ah, hoy, ¿verdad? Cierto.
0: El miércoles de San Juan.
2: A la fiesta real, sí, pero hoy tenemos un San Juan nosotros.
0: Sí, hace rato, ¿viste? Ni la radio no escucha, ninja. ¿Verdad? Bueno, señoras y señores, vamos, aro, hoy el tema.
2: Dale.

0: casa tengo. Aro, en la esquina de mi casa tengo una planta de aromita. Araca, ey, copen de Guaira, Shenbou, Amita, Mariela Mesa, 576, estamos en el cuarto barrio.
1: Ara, ¿digo qué, hijo? No, pero Mariela Mesa, Amita, yo...
0: Copen de Guaira, Shenbou...
1: Guaira, ¿eh? Yo no sé Guaira.
0: Ey, copen de Guaira, Shenbou, Amita.
2: Perfecto, Rubio.
1: ¿Qué le hiciste?
3: Estanilá Maldonado 535 dice de barrio Bellavista.
1: Está participando.
3: Buen día, chicos. Acá laburando con este frío y escuchando como siempre la mejor radio. Le saluda a su fiel oyente Marilina Medina. Y nos muestra su radio. Nos envía la música de su radio.
4: Aro, yacarecurú, yacarecorubata, uy, faría, sembotarobata. Claudia Romero, 821, mis tres últimos números de Morascue.

0: una planta de pera. Feliz, pregúntale a tu mamá si quiere ser mi suegra. Ah, Milagro Aguilera, soy mi último son 667.
1: ¿A qué? ¿Anígueme? Sí. Más vale.
2: Audio para TikTok mientras me preparo.
1: Sí, esa onda. Tenemos otro.
3: La pinta. En la esquina de mi puerta tengo una planta de culantillo. Desde que vino una minifalda, no saco la mano del bolsillo. Muy bien. Porto Utierre, 730.
1: Se va participando bien. Ese estuvo bueno. Me gustó eso.
2: Qué bárbaro, muchachos,
1: Se me hace un aro de Lauro ese.
2: Bueno, recibimos mensajito también a través del Facebook. Nos escribe Mabel Díaz, dice: hola, hoy es mi cumpleaños y voy a festejar en el San Juanazo de Todos Somos Uno, dice. Y la previa de cumpleaños de mi líder, Uy Faría. ¿Puedo ganar un regalo por mi cumple? Pregunta Mabel.
1: No. Ya le dijimos a Mabel que tiene que ir allá.
2: Ah, claro, en el San Juan. Le esperamos. Sí, claro que sí.
1: Bueno, son las 10:36 minutos. Hacemos una pequeña pausa musical y retornamos enseguida aquí por la FM Azul Oro en Desde Luque.

0: Félix Sánchez.
1: Te diré solo. Bueno, son las 10:50. Seguimos nosotros aquí en Desde Luque por la FM Azul y Oro. Ya nos acompaña el día de hoy el licenciado, ¿puede ser?
2: Licenciado, ingeniero comercial.
1: Ahí está. Ahí está, bebé. Bueno, nos acompaña el querido Cristian Gil, director de tránsito y hoy día candidato oficial de la lista 1. ¿Cómo está, Cristian?
3: ¿Qué tal, Félix? ¿Cómo te vas? Muchas gracias por la invitación. Saludo a la audiencia. Estamos ya prestos para salir a colaborar con nuestro granito de arena, con el equipo, para acompañar a esta gran batalla que es la lista 1. Ahora, yo creo que pasadas las elecciones internas, los colorados debemos unirnos bajo un mismo objetivo, que es acompañar al candidato ganador, y de nuestra parte también presentar a la ciudadanía nuestras propuestas, nuestro proyecto como concejal. Queremos llegar a toda la ciudadanía luqueña para poder representarlo en este desafío que es la Junta Municipal. Las futuras autoridades tienen una responsabilidad muy grande por el crecimiento que tiene nuestra ciudad, así que es importante que los electores puedan sobre todo conocer las propuestas, las experiencias y todo lo que los candidatos estamos proponiendo, y estoy seguro que dentro del Partido Colorado están los mejores candidatos para poder representar a la ciudadanía.
1: Bueno, así mismo. Cristian, comentando, ¿hace cuánto que estás metido en política vos?
3: Iniciamos en el 2007, 2006, así activamente, ya política partidaria. Y desde ahí continuamos todo ese proceso hasta lo que es hoy, ¿verdad? Fuimos quemando etapas, iniciamos como un grupo de jóvenes, éramos un grupo de jóvenes que teníamos la intención en ese momento de trabajar y hablar sobre lo que es la doctrina del partido, los principios del partido. De ahí ya fuimos ya entrando en el ámbito electoral, donde estuvimos acompañando candidaturas a concejal de un amigo en ese momento, y nos dio la oportunidad de tener espacio dentro de la gestión pública, ¿verdad? Ahí hicimos nuestra carrera política. Me tocó ser director de gestión ambiental, director de tránsito, soy actual convencional también de la seccional 2 y hoy ya precandidato a concejal por el Partido Colorado.
1: Bueno, así mismo. Para la gente que está viendo a través del Facebook, pueden escribirnos también. Para la gente que está escuchando a través de la radio, también pueden escribirnos a través del WhatsApp. Por si le quieran hacer alguna consulta a Cristian sobre la campaña, cómo viene trabajando, si quieren acercarse a él, cómo hacer para acercarse a él y todo eso. ¿Redes sociales tenés, Cristian?
3: Sí, Cristian Gil PI en el Instagram y Cristian Gil en el Facebook, así mismo.
1: Ahí está, para que le puedan seguir también. Bueno, vamos a ver, nosotros tenemos más. Estamos con la consigna de San Juan y Aro. Vamos a ver, acá
4: muchísimos tenemos mensajes. Tenemos un audio.
1: Tenés tu Aro.

0: Aro, aro, aro, si la luna es bonita, más bonito es el sol, pero una sonrisa como la tuya no tiene comparación. Para vos, Cintia.
1: Epa.
0: Jorge Hilera, mi tres último CI 914.
1: Me encanta.
2: Hace rato estaban diciendo que yo usé como tono de llamada y ahora parece que vamos por ahí.
3: Aro, aro, aro. A las 11 de la noche, Otuñe Ema la visión. Ni a cañeo oñón 10 a según la de condición.
2: Gillo, anda a buscar tu premio esta noche en el San Juan, Gillo.
1: Salió hombre, Gillo.
2: Excelente programa, dice César Grande, 856. Directo a tu premio, Chillo. De San Juan esta noche.
1: Tenemos otro audio.
4: Hola Félix, ¿cómo te va? Excelente la programación como siempre. Aru, aru, aru, aru. En la esquina de mi casa hay una planta de remolacha. Cuando pasan las muchachas, se le caen las bombachas.
3: ¡Epa!
1: ¿Nagre?
5: ¿Eh? Oye, machurro.
2: Pasa que para que le gusta a Cintia, pues tiene que ser cheto.
1: No necesariamente, tampoco así, ¿verdad?
2: Bueno, pero esto es lo popular.
1: Sí, pero...
6: Nada que ver. Aro, aro, aro. No quiero chipa, ni bellú, ni pastel, mandi. Oh, probar esta noche. Yo solo quiero una cita para mirarte esta noche a vos, Feli, en el San Juanazo. María ya. Sotelo, 808.
2: Andaron más ya, andaron más ya.
1: Bueno,
2: directo ya.
1: Ahí está.
7: Aro, aro, aro, quererte es mi destino, amarte es mi pasión, para ellos tengo sonrisa y para ti mi corazón feliz. Milagro Aguilera, mi último son 667.
2: Tanto hace pillera hoy, ¿eh? Tanto hace pillera hoy.
1: ¿Qué le prometiste a las chicas?
2: Nada.
1: Nada, seguro. Ah,
8: ok. Bollo, rico bollo, bollo.
1: Hola, buen día, dice. Saludos al amigo y al futuro concejal Cristian Gil. Maramburé apoya al amigo Cristian Gil. Buenos días, éxitos para el futuro concejal, el señor Cristian Gil, dice.
9: Aro, aro, aro, aro, aro. Allá en la campaña, tengo un corral y al lado pasa un teyú. Y te invito, Cintia, allá, vaya, ulameyú.
1: Ay, me encanta. Vamos, Cito. Esta noche comemos un bellú, sí o sí.
10: De la punta de aquel cerro suspiraba una tortuga y en su suspiro decía: Cristian Gil, concejal.
2: ¡Águila!
1: Buen día, dice: aguante Cristian Gil, concejal seguro.
2: Saludo al querido Cristian Gil de parte de la familia Bernal, dice.
11: Muy buenos días, Padre Azul y Oro. Y buenos días para todos los presentes ahí. Y en especial al señor Cristian Gil, me respeto de siempre. Soy Nilda Pleita. Cuaduré presente, mi querido señor. Vamos todavía, con amor y con cariño. Trabajaremos a full.
2: Éxito siempre aseguró concejal Cristian Gil de la 10, va a volver a hacer historia en octubre de nuevo.
1: Bien. Saludos al concejal Cristian Gil, familia Vega le apoya.
2: Ahí está. ¿Tenemos mensajito por Facebook?
1: Tenemos mensajito por Facebook. Dice Rola González, dice Cristian Gil, vamos que podemos, dice, vamos mi líder. Santiago Fleitas dice, Cristian Gil, futuro concejal en espera, el mejor, excelente en persona, dice. Mirta Garcete dice, seguro concejal Cristian Gil, con humildad y con el gran corazón llega a la gente. Águeda Medina dice, hola, hola, saludos para el futuro concejal Cristian Gil, fuerza, soy Águeda Acosta, estoy contigo. Todas las noches. Mirta dice, apoyo siempre a nuestro querido y seguro concejal Cristian Gil, la familia Roa Garcete.
8: Quiero que todos hagamos.
2: Ahora, Ilia.
1: Preparado.
12: No teníamos preparado. Tenía uno.
2: Buscamos el chapa de TG Radio.
12: Lacho no consiguió una camiseta para...
2: ¿Para sortear?
12: Para sortear. Agradecerle también al amigo Pablito. Pablo Aguilar.
2: Pablito.
12: La camiseta vamos a estar sorteando el día de hoy para...
1: Bueno.
12: Para el mejor aro, ¿verdad?
2: Para el mejor aro.
12: El mejor aro con la opción 10 podemos hacer.
2: Sí, claro.
12: Le regalamos una camiseta del Sportivo Luqueño de nuestro amigo también, que es Pablito, que nos está acompañando en este proyecto.
2: Bueno, ahí la consigna entonces. Super. El aro con la 10 o con algo que tenga que ver con Cristian Gil. Esos son los que van a participar por la camiseta a partir de ahora. Tenemos un aro ahí.
13: Aro. A orillas de una laguna suspiraba un tuyuyú y entre suspiros decía Cintia Jaustete Vendeyurú.
2: ¡Epa!
1: ¡Dios
2: mío! ¡Epa! Es que... Aclarale qué significa yuruina, porque ella no sabe.
1: Ay, claro que sí sé. ¿Por qué es lo que vos estás trozando hoy?
2: Bueno, ¿A qué? Yo pensé que no sabía.
1: Por favor, Félix.
2: ¿Y tu yuyu sabe qué?
1: ¿Tu yuru? Sí sé.
2: ¿Tu yuyu?
1: ¿Tu yuyu qué es? ¿Qué es?
2: Es un pájaro.
1: Ah, ya. Bueno, tenemos otro audio.
14: Bueno. Buen día, Félix y Cintia. Aro. Derey mejame, zapucay, ja zapateo, añoite. Que tengan un feliz jornada.
13: ¿Eh?
1: Muchísimas gracias. Igualmente. Eliminó su mensaje.
2: Sí, está grabando de vuelta.
1: No le convenció el audio. Dale, gente, pónganse las pilas. Miren que hoy tenemos una camiseta al final del programa, así que...
15: ¿Cómo estás? Hola, Cristian, Elvira Centurión, soy la familia Centurión, siempre apoyándote. No paramos hasta el 4 de octubre para festejar el nuevo concejal de Luque, Cristian Gil, adelante. Quiero participar del sorteo 411.
2: Está participando. Bueno, en Instagram era Cristian Gil
12: PI
2: y en Facebook Cristian Gil. Sí. Empiecen a seguirle a Cristian Gil ahí en las redes sociales.
1: Ismael Godoy nos escribe también por Facebook. Dice, vamos Cristian Gil, Villa Trinidad te apoya, líder.
12: Muchas gracias.
1: Cristian Gil, Costa Sosa te apoya, dice Aida.
12: Muchas Medina gracias, también. Aida Medina también, sí. Una gran amiga de Costa Sosa. Saludo a toda su familia que nos estuvo acompañando también. Y nos sigue acompañando, ¿verdad? Acá también nos acompañan varios amigos. Bruno Aguilera, que es de Cañada, presidente de la Comisión Paso Esperanza. Una gran experiencia ellos dentro de la gestión. Tienen 40 cámaras de seguridad instaladas en un radio de casi un kilómetro. Donde tiene un kilómetro y medio, donde tienen acceso a través de sus celulares, tienen acceso a las 40 cámaras del barrio y con eso ellos pudieron combatir lo que es una gran inseguridad que tenemos ahora, que es el tema de los chespis,
2: sí.
12: Un problema social que hace que muchas veces los vecinos tengan que organizarse y las comisiones de seguridad son muy importantes para poder trabajar un tema tan social como son las adicciones, ¿verdad? Desde el ámbito preventivo, desde el ámbito también de la seguridad, hay que hacer un trabajo muy fuerte en ese ámbito y Bruno, un amigo que tiene mucha experiencia y queremos trasladar eso también a la Junta Municipal, ¿verdad? Fortalecer las comisiones de seguridad, que es muy importante por los flagelos que tenemos hoy en la ciudad, ¿verdad? Así que agradecerle a Bruno también y a toda la comisión, enviarle un saludo, Paso Esperanza, que siempre nos están acompañando en este camino.
2: Bueno, Cristian, comentando un poquito también, ¿cómo venís trabajando con el tema de tu campaña? Yo sé que estás metido mucho con la parte de deporte también.
12: También, sí, trabajamos mucho con las comisiones, organizaciones, federaciones. Lo que tiene una ventaja o una particularidad es que todo aquello que se realiza, los deportes amateur que se practiquen, sobresalen y tienen el apoyo de la ciudad, ¿verdad? Y vemos que todas las disciplinas deportivas necesitan un apoyo del municipio como institución, sobre todo aquellas que lo están haciendo de manera pulmón, amateur, federaciones que hoy necesitan puntualmente mucha asistencia en lo que se refiere al día a día, ¿verdad? Ellos necesitan una asistencia, por ejemplo, de transporte, ¿verdad? Aquellos que nos representan y juegan en otras ciudades. El tema de nutrición, el tema de indumentaria, el tema de la inspección médica también, que son requisitos obligatorios que tienen los clubes en Luque, ¿verdad? Entonces, desde la Junta Municipal queremos representarlos, queremos trabajar de cerca con ellos y darles ese apoyo también institucional para que se puedan desarrollar en las diferentes disciplinas que tenemos, ¿verdad? No solamente el fútbol, sino en Luque nos destacamos el rugby, que pasó semifinal el domingo. Tenemos handball, tenemos voleibol de playa, tenemos Luque, tenemos voleibol, tenemos básquet. O sea, hay una infinidad de deportes que le dan una oportunidad a los niños también de poder alejarse de lo que son los vicios, de las distracciones que hoy tenemos mucho con los teléfonos. Entonces, es fundamental para el desarrollo de los niños. Le da disciplina, le da salud, le da educación. Entonces, el deporte como eje fundamental de cualquier gestión de gobierno, creo que va a ser uno de nuestros pilares para la hora de la gestión pública. Entonces queremos representarlos y acompañarlos en este desafío que tienen todas las disciplinas deportivas.
2: Bueno, y ahí tenés el apoyo de Pablito también en ese sentido.
12: Sí, también tiene mucha experiencia. Es una persona que también tiene esa vocación de servicio, ese don de gente, ¿verdad? Una persona que siempre está ayudando a la comunidad, siempre está ayudando a las diferentes disciplinas o sobre todo escuelas de fútbol. Entonces queremos a través de él también, ¿por qué no?, realizar proyectos mucho más importantes para sobre todo ayudar, ¿verdad? Ayudar a los niños, ayudar a los jóvenes por encima de lo que hoy estamos, de lo que son las cuestiones políticas, sino trabajar en un proyecto a largo plazo donde podamos dejar las bases para que esto siga creciendo y tengamos como institución un apoyo general a lo que es la disciplina deportiva.
2: Así mismo. Bueno, cuando te vas caminando mucho vos por la calle, Cristian, ¿y qué es lo que la gente te pide hoy en día? ¿Cuál es el pedido con más frecuencia que te hace la gente para su barrio, para la zona? ¿Qué es lo que más te piden generalmente?
12: Bueno, realmente Luque tiene una peculiaridad, que es una ciudad muy grande.
2: Sí.
12: Y las necesidades de cada barrio o de cada compañía varían de acuerdo a la zona, ¿verdad? A lo mejor los problemas que encontramos acá en el microcentro, en los primeros barrios, no son los mismos que encontramos, por ejemplo, en el Cuacarandá, que estamos viniendo de ahí, donde están necesitando, por ejemplo, canalización, empedrado, ya obras de infraestructura. A lo mejor acá en el centro necesitamos más seguridad, necesitamos un ordenamiento del estacionamiento también, que es uno de los grandes reclamos que nos hacen la ciudadanía, ¿verdad? Vi varias propuestas que inclusive hablaban de cepo cero, ¿verdad? Pero hay que hacerlo más serio, hay que hacer un programa que permita ordenar, por sobre todo, empezando por la educación, continuando con el ordenamiento de lo que es el estacionamiento. El microcentro necesita un ordenamiento en lo que se refiere al estacionamiento. Y también las compañías que necesitan el tema de seguridad. Seguridad también es algo que en prácticamente cada reunión que nos vamos nos tocan el tema de seguridad, el tema de los chespis, ¿verdad? Las comisiones de seguridad, uno de los flagelos que más nos reclaman. El transporte público interno también es una materia pendiente. Hoy Luque está creciendo y muchas compañías que anteriormente eran alejadas hoy ya tienen acceso de todo tiempo, ya pueden llegar sobre asfalto. Pero ¿cuál es la situación? Que pasadas las 8 de la noche muchas veces ya no tenemos transporte público interno. Entonces, aquellos estudiantes que vienen de la facultad, vienen hasta el centro en un vehículo de transporte interno interurbano, no tienen la posibilidad de un interno llevarle a su domicilio a las compañías. Entonces, hay que reestructurar lo que es el transporte público interno para que podamos tener servicio de calidad y sobre todo servicio en el horario que corresponde. Sabemos que es difícil, pero confiamos en que las empresas podrán, las empresas internas que hoy están, podrán trabajar de cerca con nosotros para poder desarrollar justamente una renovación de lo que es los itinerarios internos y el horario, que es también un reclamo que nos hace la ciudadanía.
2: Sí. Justamente como dijiste, el tema del transporte, por ejemplo, ese transporte de última hora, el último que va, generalmente pues yo, me tocó ver a los alumnos del Colegio Nacional, que generalmente el horario de salida tiene que ser a las 22 realmente, pero ya a las 9:15 ya los profes les sueltan para que puedan alcanzar el colectivo.
12: El último colectivo,
2: sí, que les... Y hay un colectivo que espera en el semáforo ahí del mercadito número 2, pero es un colectivo nomás. Y ese colectivo quizás hace un trayecto todo Cañada Garay y va a Yucurí. ¿Y qué pasa con lo que van a Itapuamí o lo que van a Tarumandú, por ejemplo? Ya generalmente le tiene a sus padres esperándole en moto o cosas así ahí en el de Dios San Martín. Entonces, justamente ese, y yo creo que sería fundamental trabajar en la parte para ayudarle a los estudiantes en ese sentido.
12: Sí, no, a los estudiantes, a los universitarios, a los trabajadores, ¿verdad? Tenemos una ciudadanía que espera respuestas de sus autoridades. Y nosotros tenemos la obligación primero de en esta etapa escucharle y conocer cuáles son las necesidades que tienen los diferentes barrios, las diferentes compañías. Y ya desde el ejercicio desarrollar programas que puedan resolver muchas situaciones que hoy tenemos, ¿verdad? Entonces, la realidad uno conoce caminando, como mencionaste, hablando con la gente, conociendo cada barrio, porque cada barrio tiene una necesidad diferente. Y lo que es tan grande que tenemos... barrios, tenemos compañías, ya no tenemos, ¿verdad? Pero tenemos diferentes zonas donde cada necesidad varía de acuerdo a la zona. A lo mejor en algunos es más seguridad, en otros es transporte público, en otros infraestructura. Entonces tenemos que ir desarrollando de acuerdo a cada necesidad, conociendo de primera mano lo que necesita cada vecino, ¿verdad? Entonces el compromiso nuestro es de escucharle y gestionar soluciones de la gestión pública.
2: Bueno, así mismo. Por si quieren hacerle alguna consulta a Christian Hill, 0971-947-947. Seguimos con los mensajitos.
1: Vamos. Dice, buenos días, Félix y Cintia. Podemos escuchar el Aro Aro de Ñaceta la Campeón, dice un oyente.
16: Tengo perdón.
2: Tiraremos el audio de tu jefe ahí. El audio de tu jefe.
1: Ñaceta la Campeón.
17: En esta gestión, Ñaceta la Campeón.
1: Buen día, fuerza líder Christian Hill. Soy Gustavo Villasanti, 943. Apareció Ña Irma.
18: Buen día, buen día.

0: significa tuyuyú. Ah, tuyuyú sí. Es un pájaro que vive por los esteros, en donde hay agua. Ese se llama tuyuyú. Y también quiero participar por el sorteo, ña Irma.
1: Gracias, ña Irma, por la aclaración.
2: Tuyuyú es el pájaro de las piernas flacas. Ya me tratas como algo de antes.
1: Todo por estar contigo. Hay otro pájaro de las piernas flacas y largas también, que es el terotero, ¿verdad? Ah, ese es.

0: No, ahí.
1: ¿Qué dice mi tema?
0: Hola, buen día. Saludos al amigo y futuro concejal Cristian Gil. Apoyo total de la familia Reyes Silva de Maramuré. Lista 1, opción 10. Saludos al amigo Félix. ¿Quién envía? ¿Quién envía? Sopa.
2: ¡Qué rico! ¡Wow! Entra con este clima, en serio.
0: Luna, acercándonos más ya tu sopa.
2: Te esperamos hasta las 12, Luna.
0: Hola, buen día. Saludos al amigo. ¿Es el mismo?
2: Sí, el mismo.
0: Tenemos un audio ahí.
3: Aro, aro, aro. Pepo, que lo mitad. Pepo, popes apucay. Porque el 4 de octubre, Cristian Gil, opción 10, seguro concejal. Saludos de parte de Ricardo Romero.
0: Fanny soy, dice Fede. Fanny. ¿Y qué es lo que te da parte de Fanny? ¿O querés que me vaya a buscar, por ejemplo? Aro, aro, aro. Ayer pasé por tu casa y me tiraste un cartel. Y por él decía Cristian Gil concejal. No, perro, decía. Cristian, vos fuiste el convencional más votado de la 2.
1: Así mismo, sí.
0: ¿Cuánto hiciste? ¿2,000 y algo? 2,808. Cuando ese día le dije que esa cantidad de votos era para ser concejal.
1: Así mismo, o sea, es que fue una experiencia diferente. Cada elección es diferente. Pero fue el primer proceso electoral que me dio la oportunidad de presentar a la ciudadanía, en este caso a la seccional 2, mi propuesta. Se dio un gran resultado, Félix, me acuerdo que me estuvo acompañando en ese proceso, ¿verdad? Estuvimos trabajando. Y realmente hoy ver también estas elecciones donde nuevamente la ciudadanía nos dio esa confianza, ¿verdad? Entonces, estamos muy seguros de que el 4 de octubre vamos a estar en la Junta Municipal y vamos a poder representar a todos esos amigos que nos dieron su voto de confianza, pero sobre todo con gestión, con trabajo y con responsabilidad, que es muy importante para cualquier autoridad municipal.
0: Así mismo. Bueno, yo quiero hacerte una consulta sobre qué pensás de lo que fue la campaña así de Uy Farías. Porque él fue un proceso largo, no fue algo que surgió de la noche a la mañana ni hace 6 meses. Él lo vino trabajando ya desde hace 3 años prácticamente.
1: Así mismo, él fue candidato también, recuerda, convencional y a miembro de la mesa en esas elecciones. Creo que desde ahí no paró. Estuvo haciendo una campaña, estando presente por sobre todo en muchos estamentos, ¿verdad? Vos sabés que no solamente en el ámbito político, sino en el ámbito social, en el ámbito deportivo. Y creo que logró instalar el proyecto que es Somos Luque, logró llegar a la ciudadanía y la ciudadanía le dio su voto de confianza. Y ese voto de confianza es producto del trabajo que él hizo en todo este tiempo y que le permitió llegar a las familias, que le permitió llegar a las comunidades, le permitió llegar a las diferentes asociaciones, a los diferentes estamentos que hoy depositaron su confianza. Los colorados le dieron la oportunidad de ser candidato oficial del partido y queda este desafío que es las generales, donde nosotros los colorados tenemos una gran virtud que es la unidad. Si hay algo que nos hace grande es que pasadas las internas nos abrazamos y abrazamos la lista 1 y acompañamos al candidato que la ciudadanía eligió. Y estoy seguro que el Partido Colorado tiene los mejores candidatos y va a tener los mejores autoridades, el mejor intendente y las mejores concejales para poder representar con gestión todo el trabajo dentro de la ciudad de Luque. ¿Qué es lo que espera la ciudadanía? Espera resultados, espera presencia. Y creo que ella demostró su presencia, ella demostró resultados en esta campaña y no creo que cambie eso a la hora del ejercicio del gobierno, ¿verdad?
0: Así mismo. Bueno, Cindy, ¿alguna pregunta que tengas para Cristian?
2: Y la verdad que ya todas las preguntas que tenía ya las dijiste vos, así que está muy claro todo lo que nos dijo Cristian y bueno, fuerza para todo lo que viene porque ya falta poco.
1: Sí, falta poco. No, muchísimas gracias por el espacio, por la invitación, por darnos esta oportunidad de acercarnos a la gente. Queda muy poco tiempo donde vamos a salir nuevamente a hablar con todos los luqueños. Ahora sí ya votan todos, hay que llegar a todos. Sobre todo llegar con propuestas, llegar con experiencia, con una hoja de vida y ganarnos la confianza de la gente, ¿verdad? Si hay algo que yo siempre hago es llegar a la casa de cada ciudadano, de cada familia que confía en nosotros, contarle nuestro proyecto, contarle qué hicimos, qué queremos hacer, y a través de eso construir proyectos para trabajar el día de mañana por la comunidad. Así que este espacio es muy importante para nosotros, que podamos estar de cerca con la ciudadanía luqueña. Sabemos que este es uno de los programas más escuchados que tiene la radio, así que sí, el espacio que nos están brindando es muy importante. Espero que no sea el último, queremos seguir,
0: vamos a seguir
1: viniendo para poder estar de cerca a la ciudadanía con nuestras propuestas, nuestro proyecto, y también con todo lo que nos esperan estos casi 3 meses que nos quedan de campaña, ¿verdad? Y 3 meses, 10 días, ¿verdad? No, esos últimos 10 días no se cuenta, ¿verdad? Sí. Vamos a decir 3 meses prácticamente. Así.
0: Bueno, siguen llegando los mensajitos de la gente. Vamos a escuchar este audio.
4: Hola, Cristian. Nuestro apoyo es para vos, 100%, familia del Valle Arzamendia, de Maramburé. Nuestros 3 últimos números son 697.
2: Bien, ya participaron, chicos.
5: Estoy escuchando, nuestro líder está hablando de partido, de rugby, y yo tengo el orgullo, Yanilda soy, tengo el orgullo de tener 3 amores que son mis queridos sobrinos que están en la rugby, que es luqueño, espectacular.
6: Pesquisa, estoy escuchando en tu radio. Muy bueno, te apoya siempre.
2: Linda.
0: Saludos al gran amigo Cristian, mi apoyo personal para él siempre. Le saluda Nel Peña, dice. Saluda Nel también. Saluda Nel Peña. Bueno, son 11:18 minutos. Hacemos una pausa musical y retornamos enseguida aquí. Bien.

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0: Bueno, seguimos aquí por la FM Solidero. Son las 11:46 minutos y seguimos nosotros. Siguen llegando los mensajitos también a través del WhatsApp. Vamos a ir leyendo un poquito.
1: We are ready.
2: Dice, fuerza mi gran amigo Cristian Gil, Nicuá, Carandaú, te apoyamos. Aquí les

0: Villagil. Yo quiero la remera. El número ganador, 10.
1: ¿Eh?
2: Adriana del Valle 477 está participando. Buen día, Feli, a la rubia. Quiero participar el sorteo. Belén Velázquez 831 desde Macaí está participando.
3: Aro, aro, aro, aro. De la punta que el cerro venía un concejal y en su suspiro decía: el 4 de octubre, Cristian Gires ya votaron la mitad. Jorge Aguilera, mi último número es ahí, 9-14.
2: Sea el famoso rimo, no rimo, ya era jamás la de prima.
4: Ahí es la vida, te hace mucho tiempo.
2: Tenemos por WhatsApp, por Facebook, algo, Cintia.

0: Aramburu está contigo, mi líder.
1: Gracias, Rubén. Pacurí.
0: Ángel Mareco dice, uy, Farías intendente. Vicky Rodríguez, Cristian Gil, dice. Luis Santiago dice, fuerza líder, comando Maramburet 13 y está contigo, digno representante de Luque en la concejalía.
2: Bueno, le recordamos a la gente, esta noche el gran sanjuanazo de Todos Somos Uno, a partir de las 20 horas, en el PC central de Uy Faría.
0: Sí, señor.
2: No se suspende por lluvia porque está totalmente techado, totalmente preparado para el San Juan. Si hace frío, no se preocupen. Hay también
0: calefacción. Sí. Pueden ir con la familia, con los chicos.
2: A disfrutar. Hay juegos, va a haber comidas típicas. Totalmente gratuito, todo, aclarar eso. ¿Sí? Tenemos trago, tenemos show. Va a estar Enrique Pavón con su show del abuelo.
0: Bien.
2: Va a estar el grupo, la orquesta típica Filigrana. Uh-huh. Va a estar El Legado del Abuelo. Va a estar también Ritmo y Sabor.
0: Sí.
2: También van a estar las Hermanitas Prado. Va a estar el grupo de La Peña. Uh-huh. Sin fin de artistas van a recorrer hoy.
0: Claro, así que gente, están invitadísimos, toda la familia, amigos. Si le querés llevar a tu novia, a tu novio, va a haber juegos.
2: A la amante también te va a perder entre toda la gente ahí, no te vayas a preocupar.
0: Va a haber juegos, va a haber toro candil, todo lo típico de lo que es San Juan. Así que vayan a disfrutar, les esperamos
2: a la... Muchísimos premios, muchas
0: 20 horas
2: al día de hoy.
0: También hay premios, sorpresas.
2: Y aclaramos que esperamos a las 12 de la noche para festejar el cumpleaños de Uy Faría. El cumpleaños de Uy Faría es mañana y lo hacemos hoy en el San Juan, esperando a las 12 de la noche para recibir con él sus cumpleaños. Vamos.
0: Están todos invitados.
2: Bueno, también van a estar presentes todos los candidatos a concejales. Pero Yangil también va a estar
1: con toda su gente.
2: Todos los candidatos van con su gente, con la invitación es abierta para toda la gente que quiera ir. Si quieren ir a conocerle a su candidato, en este caso si quieren ir a conocerle a Cristian Gil, hoy ahí va a estar presente él también.
0: Claro que sí, para quitarse fotitos, para hablar con él, ¿verdad? Para todo lo que quieran. Así que más que invitados están todos.
2: Bueno, está hecha entonces la invitación a partir de las 20 horas PC Central de Uy Faría. Dice comidas típicas, danza. Y como locutores presentadores esta noche, el profe Pedro Aquino, Eve Gómez y Freddy Fernández. Así que los presentadores de esta noche.
0: Qué bueno. Bueno, vamos a estar todo ahí entonces.
2: A ver, nosotros estamos participando también, dice. Están participando todos. A Perla.
0: Todos los mensajitos que van por WhatsApp participan de los sorteos.
2: Bueno, son las 11:51, ya nos estamos yendo de a poquito. Bueno, Cristian, ¿algún mensaje para la gente que está escuchando, que quizás no te conozca todavía y quiera saber de vos? ¿Por qué darte ese voto de confianza? ¿Por qué apostar a Cristian Gil?
1: Bueno, más que nada, dar ese mensaje de esperanza, un mensaje de compromiso con la ciudadanía. Tenemos más de 10 años de trayectoria dentro de la gestión pública. A mí me tocó iniciar en el 2015 lo que es la gestión pública y fue ocupando espacios dentro de lo que es la gestión como director de gestión ambiental y también casi 7 años ya va a ser este año como director de tránsito. Toda esa experiencia que tenemos hace que nosotros tengamos la capacidad de legislar desde el primer día que asumamos a la Junta Municipal. Eso es muy importante porque conocemos de primera mano la realidad de la ciudad, conocemos lo que necesita la ciudadanía y tenemos la experiencia que nos dio estos años de gestión que nos permiten tener proyectos para poder representar a toda la ciudadanía y que en mi persona van a encontrar no solamente un concejal, van a encontrar un amigo, un nexo que va a tener no solamente las puertas abiertas, sino que va a estar en la calle conversando con los vecinos para gestionar soluciones para las problemáticas que tiene la ciudad. Así que pedirle ese voto de confianza este 4 de octubre, la lista 1, Uy Faría intendente, opción 10, Cristian Gil concejal, para poder representarlos y desde la Junta Municipal trabajar juntos para un Luque mejor y una ciudadanía que esté con calidad de vida y conforme con sus autoridades. Así que muchas gracias por el espacio, gracias por darme esta oportunidad de poder llegar a muchos luqueños que probablemente no me conocen o que van a tener la oportunidad de conocerme en estos tiempos.
2: De repente escuchan el nombre de Cristian Gilín, nunca te vieron, ¿verdad? Sí. Y ahora te están viendo por Facebook.
1: A través del Facebook estamos llegando a muchos luqueños que hoy tienen la posibilidad de elegir nuevamente sus futuras autoridades. Y estoy seguro que en la lista 1 van a encontrar las mejores propuestas, los mejores proyectos y los mejores candidatos. Creo que todos los candidatos de la lista 1 están en condiciones de poder representar a la ciudadanía. En ese proceso ponemos a consideración este proyecto que está integrado por muchos amigos de diferentes áreas que nos están acompañando y tenemos la capacidad de poder trabajar por la ciudad este siguiente periodo para que Luque siga siendo la ciudad más importante del departamento central y, por qué no, Dios mediante, la ciudad más importante del país en el próximo periodo de gestión.
2: Dios te oiga, ojalá sea así. Mira que la ciudad de Luque está dentro del mapa entre las mejores ciudades del Paraguay. Ahora, en el número, yo creo que estamos ya después de Asunción.
1: Es la tercera ciudad más grande del país.
2: Del país.
1: Está Asunción, Ciudad del Este, y Luque ya está. Pero Luque lo que tiene es que puede seguir creciendo.
2: Sí.
1: Entonces, de acá a 5 a 10 años, vamos a ser una ciudad de 700, 1 millón de habitantes. Y vamos a ser la ciudad más importante del país. Mira, ya tenemos el tren de cercanía que se está desarrollando, sí. Tenemos el aeropuerto, las instituciones que están acá, el Comité Olímpico, tenemos la APF, tenemos la Conmebol. O sea, el crecimiento inmobiliario que tiene hoy Luque, el desarrollo inmobiliario, va a hacer que Luque sea una metrópolis y va a ser la ciudad más importante del país. Tenemos todas las condiciones para que de acá a 4 o 5 años vamos a ser la ciudad más grande y más importante del país.
2: Y mira que Luque va a ser la primera ciudad Smart City.
0: También. Sí.
2: Un proyecto que ya está aprobado por Taiwán, por los empresarios de Taiwán, que nosotros tuvimos un enviado del equipo de Uy Farías que fue a conversar con ellos y es cuestión de tiempo nada más.
1: Sí, de la Universidad de Taiwán también que se está haciendo también.
2: Entonces, que también está en Luque.
1: También está en Luque, o sea, tenemos todas las condiciones para ser una de las ciudades más importantes del país.
2: Bueno, son las 11:55. Cintia, tírame 2 vasitos térmicos por Facebook.
0: El primer vasito térmico va para Elvira Centurión.
1: Felicidades, Elvira.
2: Ahí está.
0: El segundo vasito va para Águeda Marina 979.
2: Águeda Marina.
0: Sí, señor.
2: 979, 2 vasitos térmicos. Vamos con el premio sorpresa para Fanny Reyes Silva. Entonces, el premio sorpresa. Primer premio sorpresa.
0: Se colgó.
2: Se colgó yo, Rami.

0: Sí. La camiseta. Carlos González 345, saludo al querido Cristian Gil, futuro y seguro concejal de Luque, mi apoyo de, y de toda mi familia para él. Excelente su gestión como director de la Municipalidad de Luque, porque siempre trabajó a puertas abiertas y recibió a todos sin distinción. Éxitos, concejal en espera. Entonces, bien. Carlos González 345 se lleva la camiseta del Sportivo Luqueño.
1: Felicidades, Carlos.
0: Bueno, y nos vamos nosotros.
1: Sí, señor. Juan, le esperamos el miércoles a los ganadores para que retiren sus premios.
0: Y nos vemos toda esta noche en el San Juan.
1: Sí o sí. Nos vemos hoy a las 20 horas en el PC, que está en el centro de Luca.
0: Sí. Cristian, ¿algo más que quiere agregar para la gente?
2: No, nada más que eso. Agradecerte por el espacio. Gracias a la ciudadanía también por darnos la oportunidad de representarlos. A la radio, que siempre nos tiene en las puertas abiertas para poder llevar nuestros proyectos. Y nos vemos hoy en el San Juan, vamos a estar compartiendo, también les esperamos a todos para poder compartir hoy una noche fría pero cálida, porque va a haber mucha gente y preparen su aro.
0: Yo creo que esta noche hay carrera bosa entre los concejales, a ver quién queda primero.
1: Va a estar bueno eso.
2: Vamos a ver quién es más rápido.
0: Bueno, Cintia, nos vemos, será hasta el día miércoles.
1: Sí, señor, muchísimas gracias a todos por la sintonía y nos reencontramos el día miércoles, Dios mediante. Besotes.
0: Bueno, será hasta el día miércoles, permiso.

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2: ¡Vamos arriba! ¡Vamos arriba! ¡Una más! ¡Una más! Para el cuaderno, chicos, ¿de qué personaje?

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0: verme junto a ti. ¿Eh? Ay, ¿qué es lo que pasa?
1: ¿Qué dijo?
0: Que estamos al aire y me chocó. Que no, loco, será. Presentame en el cine.
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0: Bueno, señoras y señores, damas y caballeros, niñas y niños, República de Lucas, República de Paraguay. Hola, hola, hola, hola, hola, hola, hola, hola. ¿Qué talco, qué talco, qué talco, qué talco, qué talco?
3: Hola, hola, hola, hola.
0: Hola, hola.
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0: Bueno, ¿cómo están, señores? Qué gusto, qué alegría, ¿cómo están? Qué placer saludarles en este día, lunes feriado.
1: ¿Qué dijo?
0: Feriado, no sé por qué, ¿verdad? Pero feriado, chocó. Qué loco, ¿sí? No, tranquilo, ¿sí? Pero bueno, la tía era de calle, ¿sí? Ni son puede ver a los perros, ¿eh?
4: ¡Sí,
0: eso, güey! No, estaba feriado y me hizo güey, ver a los perros. No, la papá, qué cabrón, esa dice la... Qué loco, ¿sí? Bueno, aquí estamos, señores, ¿cómo están? Qué placer, alegría saludarles en este día, lunes. Hoy es 22 de junio. Tarde de invierno, sol radiante, llegó el invierno el día de ayer. Ayer día del padre. Ayer celebramos homenaje a papá en su día, programación por la radio Azul y Oro. Aquí estamos, arrancamos por el Chaca. En esta edición, lunes 22 de junio, vamos hasta las 5 de la tarde.
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0: Gracias, mi Dios, gracias, mamá querida, gracias, Ñauti. Gracias por ir otro día más al Creador de la Vida. Estamos aquí hasta las 5, luego de Fátima Román, la Ciencia de la República, antes de José Brito y su descontrol de la tarde.
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0: Paraguay. Paraguay juega el jueves, ¿verdad? El jueves juega Paraguay, ¿eh? ¿O no? Sí, ¿verdad?
1: Y sí.
0: Sí, las 11 de la noche.
1: Y sí.
0: Bueno, vamos a Paraguay. Paraguay. Ahora está jugando Argentina, está ganando 1-0, le está ganando a Austria. Sí, señor. Vamos a Paraguay. En vez de ganar, ya juega ahí, si la jura, será. Último partido, después entramos a la siguiente fase, 16 avos, a opilla, ese será. Octavo, nunca, ese fue cuarto final. Paraguay, ¿qué puede ser? 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
1: Sí. Y sí.
0: Estamos bien, señores. WhatsAppero habilitado. Hola.
2: 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WhatsApp.
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1: Sí. Y sí.
0: Estamos bien, señores. WhatsAppero habilitado. Hola.
2: 0971-947-947.

0: el sorteo. Entonces mañana a la mañana van a estar sorteando los muchachos ahí en Notimúsica. De 7 a 10 de la mañana el programa. Así que mañana estén atentos al programa Notimúsica. Todos los papás que han participado. Espectacular. ¿Todo bien? Tranquilo. Arriba, señores.
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0: Bienvenidos a este día lunes 22 de junio. Feriado en Paraguay. Pero aquí estamos trabajando. Este Radio Azul y Oro. 28 años en el aire.

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0: Música paraguaya en el aire, la 24.7 en este día lunes, día feriado 22 de junio. Oh, oh, arriba, señores, pista libre, pista libre. Coan baja en la vida. Coan baja en la vida. Arriba, Paraguay. Argentina está ganando 1-0 Piru y se a Austria. Sí, señor. No, no, es Australia, es Austria. Australia es el rival de Paraguay el viernes de noche. O jueves de noche. ¿Se le cogió el cual será? O nada, con la planilla, vamos a hacer vehículos en el cual. Ahí se lo que sí, siete a las seis, muy bien, ya, y siempre me mandó y tal, gracias a la página. Bueno, van llegando los mensajes. La lista de ganadores, ya dije hace rato, el sorteo se va a hacer mañana. Mañana, mañana se hace el sorteo. A ver, ¿qué hora mañana se retiran los premios de ayer? Mañana se hace el sorteo, por la mañana. 0971-94-794-1. Batecombio, Robert, feliz tarde. El lunes será de bien Batecombio, tranquilo. 12-8, semana.
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0: 12-8, hermano, vaya a desesperarte. Tranquilidad, te le mantenés. Ni ella es sulfurante, hermano.
2: ¿Qué
0: dijo? Ni ella. No, ¿en dónde? ¿Eh? Baigo.
3: ¿Eh? Precio 12-8.
0: A ver. Cariño grande, saludos para Noé. Santi, están en sintonía. Hola, hola, feliz tarde de lunes.
4: Te gusto con usted.
0: Benjamín, se va el Chaco paraguayo, Royu, a Beñan, va a poner y por ahí, a ver, feriado y nadie. Peña no gurumo, ahí sí, Nati, sí, y más de ella apoyo entre ya con la carumo, ahí así que. Peña más no transferimos, ahí sí, Nati, sí, y más de la corona, Rory, así que. El que no trabaja, no come, Rory, así es fácil, ey. Sí, sí, sí, mano.
2: ¿Qué dijo?
0: Hasta ese cuñe, con gracias, sete, y el de ahí, que señal de miedo, ¿verdad? No sé. Ya le echó con Pepe, será, güey. Demba, ponte ahí, lo la verdad, nadie te va a llevar si vos no trabajas, nadie te va a dar ni un peso gratis. Después me dan de uno o dos veces, que tú, yo me busca ese tici, y ya. Y busca, si ya te busca jinde, ¿verdad? No, hay que trabajarse, Danilo, y también traten de no acostumbrarse al tecoreí, porque ese no es productivo. La tecoreí, nadie nos hemos invertido, te verás, será. Ah, va a ver, este verano vamos a morir de bebé gratis, a ver, se puede avisar.
2: ¿Qué dijo?
0: Y si es por congraciarse nomás, hace feriado un día para otro, vamos a hacer lunes y poco de agua, no sé. Dende va a apoyo jornalero, donde va a apoyo un día, donde de cobra ahí. A mensualero, mío, va a apoyo el Estado, mío, si yo cobrata sí o sí, allá. Y la gente que trabajamos en empresa privada y por y feriado, hermano. A ver, va a apoyo. Sí, porque tenés que producir. Si vos no producís, ni de Icoy. Ah, entonces no, de eso cuesta más de semana. No va a apoyar nada Corea. Si tenés cosas que hacer, yo te invito a que lo realices y que lo hagas. También llegué a la feria ahora. Le manden de esa piuta semana con Orini. Vaya.
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0: Será presidente de Beñamba, aporta 368 días al año. Ah, 65 no va a mirar. Ay, por no, vaya. 0971-94-794-7. Ah, baja.

42 minutos en la República del Paraguay. Buena música paraguaya en la República del Paraguay. 0971-947-947. Aquí estamos presentados.

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1: No me digas adiós.
2: Adiós, querida.
1: Avanza la jornada, señora. Segundo gol Argentina.
2: Adiós para mí.
1: Segundo gol de la Argentina. Lo hizo nuevamente. El monstruo. El sabio del fútbol. Lionel Messi. El que juega con un autocontrol impresionante. Tiene un control emocional extraordinario este muchacho. ¿Qué es autocontrol? No volverse loco en la cancha.
2: No,
1: que no se haga ganar por la desesperación. Y él juega con la desesperación de los rivales. Los rivales están desesperados en marcarlo, en detenerlo. Y él simplemente hace lo más fácil. Hace que su rival se desespere y después... El tipo allí divertido por ellos.
3: Quiético.
1: Sí, allí divertido con la mitad. Mitad y de 40 años.
3: Quiético.
1: Exactamente. Y aparte sus compañeros le ayudan a sus equipos de la selección. Le ayudan. Le ayudan a él. Le dan pelota. Le abren jugada. Y así da gusto jugar. Y a Ronaldo es al revés. A CR7 en su selección no le quieren. Porque sus compañeros son envidiosos.
3: Quiético.
1: Entonces no le dan pelota de gol a CR7. Fíjate bien nomás ahora cuando juegue Portugal y cuando juega Messi con su selección. Mira esa abuelita, será en el... Recién enfocó la cámara una abuelita argentina, una señora de tercera edad, con el cartel de Messi. Que muchos dibujos. El fútbol es control emocional. Acá el tercero. Parte final. Momento de adición. Alargue va a ser en la próxima fecha. Messi tiro libre. Austria pierde 2-0. Parte final del programa. Segundo tiempo. Centro de Messi. Estuvo cerquita el tercero. O para la partida. Ganó Argentina 2-0 a Austria. Impresionante este muchacho. Una locura. Hola arriba, señores. 16 horas puntualmente en la República del Paraguay. Va llegando el mensaje 0971-947-947. La gente grita en la calle, será lunes feriado, no están nomás apoyo, ya partido y esa tu partido de no
3: ver.
1: ¿Qué
3: dijo?
1: Ay. Oye, por no. Ah, pero eso no tengo ya partido. Hola, bate conmigo. Muchas gracias. Bueno,
3: lunes
1: feriado.
3: Fuerza Paraguay.
1: Fuerza Paraguay. Ya ganaba viernes, jueves, viernes. Pero quiero participar del sorteo. Muy bien, está participando del sorteo.
3: ¿Qué dijo?
1: No, y quiere participar del sorteo. Y yo le digo que está participando del sorteo.
3: ¿Qué dijo?
1: ¿O qué querés que le diga? No puede participar. Bueno. Ok, Robert, quiero participar del sorteo. Estás participando por el sorteo. ¡Épale!
2: No me digas adiós. No me digas adiós.
1: 0971-94-794-7. Con los dos goles de Messi. Históricamente el mayor goleador de los mundiales desde hoy en más es Lionel Messi. Con un gol ya le estaba pasando a Klose. Ahora ya es el máximo goleador de la historia de los mundiales, Lionel Messi. Impresionante. Chaño y Teche a las guatas de Sechera.
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1: El único tipo que le puedo hacer igualdad a Messi soy yo. Chaño y Teche a la... Voy a votar Chaño. A mí ni por eso. Pero lo que pasa es que yo estoy con sobrecarga muscular y por eso no me fui al mundial. ¿Verdad? Vaya. O si no, será. ¿Cómo pasamos de? Areguá en sintonía, Costa Fleita, Robert, saludos a la gente de Areguá. ¿Cómo les va? Gracias por la sintonía. Hola, gente de Areguá, Costa Fleita, gracias por la sintonía. Saludos. Excelente, como siempre, Robert. Fuerza Polchaca, número uno. Alegría total, feriado, no feriado, el lunes a lunes, ella pone el programa.
2: No me digas adiós, no me digas adiós, si vas a echarme de...
1: No me digas adiós. Ganó Argentina 2-0, le ganó Austria. Lionel Messi, nuevo artillero, goleador nato. con más goles en todos los mundiales. Sí, señor. Mandingo canta, señores. 4 de las 4 en Paraguay, 4 con 4, 16 con 4 en Paraguay. Lunes.

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0: Bueno, avanza la tarde 18, unas cuatro, señores. Lunes, feriado. Cucu, fin de semana será.
1: ¡Eso
0: fue! ¡Ah, lo está pesado! Me un 50 y se para mi semana, para mi pasaje, chongo. ¿Qué dijo? Pesado me mete, lo está por un me chongo, un 100 y hasta el lunes será para salvar mi combustible y mi pasaje esta semana.
2: ¿Qué dijo?
0: Un poco te digo feriado será.

0: Lo mitad empeñado a la hora de comida. ¿Qué dijo? Para terminar la semana, porque no paite la fin de mes. El 22 ramos este día, pero los perros.
1: ¡Sí, eso, güey!
0: Entonces la casa de empeño.
2: ¿Qué dijo?
0: Muchachita consentida. Educa sentencia y chongo a padre, güey, me va a llegar garantía.
2: ¿Qué dijo?
0: De chongo lo sabemos, 50 y que tenerlo para salvarte y dame algo garantía si no me puede.

0: 097-1-94-7-94-7. Saludos de Marambure City, soy Julio, algo de Bronco. Decirle a APA que me preste un 100.000, ya cobró él. ¿Qué te dije, APA? ¿Yo qué te dije, APA? ¿Y buscate yo?
1: No.
0: No, de verdad. Señoras y señores, DJ APA le dicen los perros que le presten 100.000. Y APA dice...
1: No.
0: No, vio. Julio Veloso no está trabajando por el feriado porque...
2: Sí, está aquí, ahí.
0: Señoras y señores, el presidente de la República, hoy ya podemos feriado y feriado y feriado.
1: Gracias,
0: por mi... Y Pucula feriado. Bueno, arriba, señores, 0971-947-947.
3: Sí, Ana Mía, soy Robert Jiménez.
0: Vaya conmigo.
3: André Ponce, saluda.
0: Hola, André.
3: De vuelta y traga por Ipacarí, Peroso.
0: ¿Cómo estás, Ira?
3: Aquí estoy por Luque, por la de Luque Sandra.
0: Sí, señor.
3: Con mis hijos. Compartiendo de al padre. Y hoy ya de vuelta acá.
0: Viene.
3: Preparando todo para la hamburguesa, acá en Completín, Celi.
0: Completín, Celi, ya entendí, señores.
3: Vea, Robert, ¿se dio un poquito de boca?
0: ¿Eh?
3: Pues esa... Ya pensé si la vive en la plata. Uy, sí. Uy, era su güey.
1: ¿Qué pico?
3: Voy que tú y buscas de...
1: ¿Ok?
0: ¿No? ¿Y buscas de...?
3: 50-50 acá. Uno viene en MPM, pico.
0: ¿Sí?
1: No.
0: Andeaba.

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0: Bueno, más a la tarde, señores. Clásico de clásico, Bronco canta Rivaluz de Rivaluz. Rivaluz de tenis.
1: ¿Qué dijo?
0: Avanza la jornada 35 y las 4 en Paraguay.
2: Oye, que me estupido,
0: ya
2: algo de Bronco.
0: Venga,
2: Azteca.
0: ¿Eh?
2: Ah, no estamos nada más de también, pero esta, un premio no viene mal. 775 son mis tres, último Ignacio Torres.
0: Dale, Ignacio.
2: Mi señora que está conmigo en el auto, estamos escuchando, tomando matecito.
0: Viene ahí, viene ahí. Saludo a mi socio. A toda la gente que están escuchando, a Solía, hola, feliz tarde. Vete, copio. ¿Cómo no?
3: Bueno,
0: ¿y bueno, va?
3: Brother, me entiende. Brother, no es mi cuerpo, no son tan güey. La usura que eres en ayuno, tal, donde de.
0: ¿Qué es, bro?
3: A un vivario, joven, no tenemos 50 hijos. Qué guau.
0: Señoras y señores, los muchachos, un peitile y resto. A putar sin resto los perros. A soberano y nada. Un peitile le comía. Solo me están a mi feriado, pero bueno, no hay bueno. Son cambiate en sintonía, Robert. Saludos, yo a Becar Pinte. Vía banda y pues feriado semana entregada. Pedido con bueno, hoy. ¡Échale! No, cuando tenés cosas que hacer, productividad, tenés que hacerse la ley y guiar lo demás. Vos no vayas a guiarte por lo demás. Debe ganar o plata. Va a poner. Si tienes cosas que hacer, es cumplirle. Sí, vamos, niño.
1: ¿Qué dijo?
0: No, no vayas a dejarte llevar por las emociones. Sabemos de.
3: Horror. Ya no está, ahí va mi sorteo.
0: Oye, más sea.
3: Eulogio López.
0: Ya está, Eulogio. Oye, más hermano, anotado.
1: ¿Qué dijo?
0: No, digo, ahí siempre es para la suerte. No, Antonio no está para ahí, ni me llevo. Tanteando, no lo está. Ya que estamos. Señoras y señores, yo no estoy sorteando nada, pero la gente quiere ganar algo. Pues sí, la suerte ahí, bebé, por lo que tengo ganas de ser premio.
3: Horror, ya no está, ahí va mi suerte ahora. Eulogio López, 036.
0: Oímase, anotado, oímase, ya anotamos, ¿qué es eso?

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0: ¡Tontería!
1: Una luz
0: joven. Vamos en que se camino.
1: En mi mente adicional.
0: Vamos en que me camino. ¿Eh? ¿Eh? Bueno, parte final se dejaron hacer una instancia. Ajá, primero se compartió las 6 votos casi a la muchacha. Sí, señor. Último saludito, dice.
2: Oyente de Robert. De Alan para acá. Grefa grande. Oyente de Robert. Ya tenga 10 dedos.
0: Alía vende casi ahí, será. Alía vende casi ahí, será. Así no será, pues. Sí, sí, sí, sí. Parte final no está medio, Julio, ¿no? Opa, doña suspender el sorteo, ¿será?
3: ¿Quién dijo?
0: Señoras y señores, por este lunes feriado, doña suspender el sorteo por ser feriado. ¿Sabes? Entonces, todos los que participaron, nacore. Se suspendió el sorteo de hoy por ser feriado. Yo sorteate el próximo feriado.
3: ¿Quién dijo?
0: Acá lo memoria viene. En este junio, porque ahí todavía es frío. O pasa más junio. Hoy estamos 22. Sí, señor. Bueno, me voy, señores. Me voy despidiendo un poquito más.

0: Σε πέλα, είπε ο Πάσια Μίγο, παιδιά καλμάζε, με ζήρα, να πέμπε να είσαι, λόγικα, ζήρα. Bueno, jamás, ζήρα. Nos reencontramos mañana, Dios mediante, luego de Fátima Román, las 6 de la República. Gracias por la preferencia, gracias por la sintonía. Gracias a mi Dios, gracias mamá querida, gracias Ñaoti. Nos reencontramos mañana. ¿Eh? No, jamás. Ese... No, ya me voy, yo será. Será hasta mañana. Chau, chau, chau, chau, chau, chau. No se olviden, señores, que tenemos un Dios que siempre está ante todas las cosas. Simplemente acuérdate de Él, que siempre está a nuestro lado. Será hasta mañana. Chau.
1: Robert Jiménez, el

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Hoy día lunes aquí a través de la FM Azul y Oro 94.7. Jornada bastante fría, bastante fresca la que estamos teniendo en estos momentos, 15 grados la actual temperatura, pero un atardecer mágico, ¿sí? ¿Qué música habrá?

0: día en donde, bueno, estuvimos compartiendo con nuestros seres queridos entonces, ¿sí? Bueno, entonces no se olviden que pueden estar armando su playlist de canciones remitiéndonos sus audios y textos al WhatsApp.
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el auto que va a estar volviendo a Paraguay también para cantar este tema. Estará volviendo a Paraguay para lo que va a ser la Expo Paraguay 2026, en el mes de julio, gente, en las vacaciones de 15. Julio que ya está ahí en la

estamos conmemorando el día de la jura de la Constitución Nacional, el día que se juró cumplir taxativa, literal o como se quiera decir, cabalmente la Constitución Nacional, que es la ley suprema de nuestro país. A partir de este año nada más se conmemora con un feriado. Siempre se conmemoraba eso, gente, ¿sí? Siempre se recordaba. Pero a partir de este año, con la nueva ley que el año pasado se aprobó, el presidente tuvo la posibilidad de decretar feriado a partir de este 2026.

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Abróchense los cinturones también, que a partir de ahora estamos navegando a máxima potencia, máxima velocidad, con los mejores temas de la radio azul y oro en este día lunes feriado.

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Luqueño acaba de anunciar, o bueno, en realidad las fuentes cercanas al club acaban de confirmar la venida de Diego Viera a Luqueño. Un central que no es bueno, pero es mejor de lo que estaban anteriormente en el Luqueño. Porque no tiene personalidad, es bastante corpulento y tiene la experiencia, ¿verdad? Vamos a ver qué tal le va en el Sportivo Luqueño. Todos los detalles van a estar teniendo en Deportes de Primera Mano. Lo que sí que es lamentable es la cuestión de el continuo aumento de personas inadaptadas, de jugadores inadaptados, que no todos, por supuesto, ¿verdad?, que están en la Liga Luqueña de Fútbol tratando de manchar este fútbol, este deporte tan lindo que nos une a todos. Y a pesar de lo que pueda existir en cuanto a terna arbitral, en cuanto a otro equipo, otra hinchada y cosas así, no puedes desafiarlo, no puedes pegarle a personas mayores, a mujeres o lo que fuese, sea cual fuese el club. Acá no hablo de tal club o tal club, no. A nivel general, es imposible que esto pueda seguir manteniéndose así, de esta manera, porque viene de años anteriores, y no solamente en la Liga Luqueña, sino en la Liga Limpeña, en la Liga, en las ligas del interior del país también, hasta que se imponga una sanción fuerte, una sanción en donde dé un ejemplo claro, que la comisión, no sé cómo se llama la comisión que está en la Liga Luqueña, creo que es la comisión disciplinaria, a lo mejor se llama, ¿verdad? Bueno, si no se pone los pantalones y nos sanciona así fuertemente, sea el club que fuese, esté quien esté en esos clubes, yo creo que va a ser difícil contener el aumento de la violencia en el fútbol realmente, ¿sí? Es malísimo querer putear todo el partido, obviamente, ¿verdad? Pero todo pues tiene un límite también. No podés vos llevarle a tu hija, llevarle a tu señora, llevarle a tu familia y que bueno, uno tenga que estar con el Jesús en la boca, cuidándote de piedras, cuidándote de bombas, de personas inadaptadas. Ojalá se pueda ver y aplicar una sanción ejemplificadora al respecto. Bien. Bueno, Deportes de Primera Mano, después del programa, estaba nomás mencionando porque veo en las redes sociales que circuló bastante. En el interior del país, por ejemplo, se aplicó una sanción bastante dura en donde se le decretó el descenso de los clubes a una categoría inferior. Imagínense hasta ese punto, por ejemplo, si llega a pasar.

0: A mi querido amigo Luis Amarilla, que nos está escuchando en este momento. ¿Cómo andamos, Luisito? Al doctor Luis Amarilla. Bendísimo lo que es la radio, su líder, empresario, abogado, exjugador. Me parece Manu Maní en los exas, pero bueno, de igual manera le aprecio bastante a nuestro amigo Luis. Así que para Luis Amarilla, gran lateral derecho. Le parece mucho a Cururú Velázquez, ¿sí? Ahí el lateral de nuestra selección, ¿sí? A Gustavo Velázquez. Su jugada. No. Bueno, es un abrazo grande a Luisito, que nos está escuchando. Es compañero mío del club 2 de mayo, cuando estaba en el club 2 de mayo. Un abrazo grande para él, a los exas, la categoría 92, un abrazo grande. ¿Querés plata? ¿Querés money? ¿Querés dinero? 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La Dirección Nacional de Meteorología nos indica que estaremos teniendo una temperatura bastante fresca y fría durante los próximos días en el departamento central, con mínimas que estarían llegando hasta los 2 grados inclusive. Por ejemplo, el miércoles y el día del partido de nuestra selección, 5 grados las mínimas, 14 grados la máxima. Hagan nomás lo mismo que hicieron en el partido anterior. No salen eso de querer ir al boliche, al bar. No.
1: ¿Escucha?
0: No como esa primera fecha, el primer partido, en donde todos los perros decían cosas diferentes. No, a cumplir las cábalas para este último partido de nuestra selección. Mira que depende bastante de cómo salga el resultado, de manera a poder estar pescando por ahí un equipo más accesible en la próxima ronda. ¿Va a haber feriado si clasificamos? No. El presidente de la República en la jornada de hoy estuvo mencionando de que no habrá feriado si Paraguay clasifica la otra ronda. Recién desde octavo se podría pensar. 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
1: Muy bien, ¿qué tal? ¿Cómo están? Buenas noches. Qué placer el de poder estar con todos ustedes aquí a través de la 94.7 Radio Azul y Oro FM. Ya estamos aquí prestos. Hoy día lunes, ¿eh? Hoy es feriado, sí señor, se trasladó el feriado del día sábado 20 para hoy. Entonces, igual estamos aquí porque tenemos que entregar los premios de la gente que ganó el viernes pasado, hablar un poquito del tema de la selección paraguaya de fútbol. Decíamos nosotros, vamos a estar el lunes para hablar de la resonante victoria de Paraguay. ¿Viste? Y se dio la victoria de la selección paraguaya de fútbol, ¿eh? Ganó la selección paraguaya de fútbol. De todo eso vamos a estar hablando aquí en Deportes de Primera Mano. Y también hay que hablar de lo bochornoso, el bochornoso espectáculo que se brindó en varios campos deportivos de la Liga Luqueña de Fútbol, donde fue más noticia por la violencia que por los equipos clasificados a la siguiente ronda. Lamentable, hoy en todos los medios de comunicación, abriendo el Facebook, en varios medios de comunicación de la capital, se veía la violencia en la Liga Luqueña de Fútbol, y duele, nos duele a nosotros que conocemos la Liga Luqueña y hemos vivido momentos realmente muy lindos y sabemos el sacrificio que se hace para mantener de pie a los clubes, pero los inadaptados. Y me decía, una persona me decía, el problema es que se lleva bebida alcohólica. Bueno, el problema es que ya se van borrachos la gente. Ese es el problema. Bueno, vamos a hablar con Arnaldo. ¿Qué tal, Mauri? ¿Cómo estás? Aquí en la conducción, quien les habla, Miguel Ángel Roa, el señor Arnaldo Río, que ya está aquí con nosotros también. Arnaldo, ¿cómo estás? Qué gusto saludarte.
2: Hola, Miguel, ¿cómo te va? Saludo grande a toda la audiencia de la FM Azul y Oro. Bueno, ya estamos aquí para hablar sobre todo lo que ocurrió este fin de semana en la Liga Luqueña de Fútbol, que también ya conoce a sus a los que pasaron a cuartos de final, que ayer fue octavos y vuelta, se clasificaron ya ocho equipos,
1: sí,
2: que van a estar disputando el cuarto de final, y interesantes partidos se vienen en esta nueva fase de la Liga Luqueña de Fútbol. Ahí saludo grande también a Mauri y a toda la audiencia de la FM Azul.
1: Vos sabés que cuánto sacrificio, cuánto esfuerzo económico, desgaste económico de la dirigencia, de la gente, para llegar a clasificar a otra instancia más a tu equipo, y que hoy eso se vea prácticamente borrado por la violencia, porque hoy fue más noticia la Liga Luqueña de Fútbol por la violencia en los estadios que por los equipos clasificados a la siguiente ronda de la Liga Luqueña de Fútbol. Lamentable la situación, la violencia que se vive, inclusive en categorías menores. En algún momento hay que buscar algún sistema como para, yo no sé cuál, ¿verdad? Pero sacar definitivamente a los violentos de las canchas de la Liga Luqueña.
2: Recordemos que la semana pasada la UFI también bajó de categoría a un club, sí, en el interior del país.
1: Sí, sí, sí.
2: Y eso se podría dar también en la Liga Luqueña, ¿verdad?
1: Algo se tiene que ver, y porque definitivamente la infraestructura mismo de muchos estadios no ayudan como para controlar. Sabemos de las precariedades que muchos estadios tienen, porque la gente intenta mejorar, buscar sus estadios, pero también hay mucho por hacer todavía en la Liga Luqueña de Fútbol. Entonces es difícil controlar el tema de la bebida. ¿Cómo vas a controlar? La gente, es imposible controlar quién se va con bebida o quién no, ¿verdad? Entonces, por eso te digo que
2: es... Pero yo creo que se puede, Miguel. Si hay voluntad, se va a poder.
1: ¿Pero cómo, Arnaldo?
2: Pero tiene que jugarse en estadios cerrados.
1: Y eso es lo que no hay, Arnaldo. ¿De por ello? La totalidad no hay.
2: No. Pero ahora, por ejemplo, en estas instancias, sí.
1: A medida que se va achicando el torneo, sí.
2: Sí, se puede, y ahora para cuartos de final. Yo me imagino que se puede, por ejemplo, en la entrada poner gente que revise, no sé, ese como hacen los balnearios, contratar seguridad privada para que te puedan, va a generar un poco de costo para los clubes, pero por la seguridad del partido. Pero muchas veces no ocurren. Anoche lo estaba escuchando al presidente de la Liga Luqueña de Fútbol, Pablo Servín, y todo empieza siempre de los jugadores.
1: O saque jugador, y le cachafa.
2: No, y los jugadores empiezan ahí en el campo de juego. En el caso de 6 de enero, por ejemplo, ayer ante Unión Agrícola.
1: Unión Agrícola.
2: Todo comenzó por la actitud de uno de los futbolistas hacia el árbitro y después ya empezó la batalla campal.
1: Y eso, por ejemplo, ¿cómo se hace eso? Ya, ese no es culpa del aficionado ya.
2: No, y ahí empieza. Y después ya empiezan los aficionados también a meterse y
1: ¿pero
2: ya
1: cómo?
2: Se descontrola todo.
1: Yo he visto videos inclusive que de gente que se estaba peleando y yo me hacía la pregunta, ¿cómo sabe a quién pegarle, por ejemplo, ya? Y porque
2: no, pero todo contra todo ya. Un sí, todo contra todo ya.
1: Un todo contra todo.
2: Y supongamos que Miguel está pegando a Mauri. Entonces yo me voy y le pateo a Miguel.
1: Sí.
2: Ve por ahí, qué sé yo, Quique, ve que yo te pateo a vos y viene y ya me patea a mí. Ya empieza.
1: Ya empieza. Sí, no, como... justamente porque veía bien, ¿verdad? Porque muchas veces vos le pegás al que tiene otro color de camiseta, a lo mejor, pero ahí se pegaban todos. Era un.
2: Y hay algunos que se meten por pegar nomás, por querer entrar en ese quilombo.
1: Y qué lástima, qué pena, porque hoy fue noticia a nivel.
2: Sí, a nivel nacional.
1: Nacional.
2: Y no, me imagino que internacional
1: vez.
2: También.
1: Y no, es la primera vez, ¿eh?
2: No,
1: es la primera vez.
2: Pero venía bien el campeonato de la Liga Luqueña de Fútbol. Muy pocos hechos de violencia se tenían en los últimos partidos. Inclusive en el partido anterior, en los octavos ida, no hubo.
1: Sí, pero no hubo nada. No se definía todavía ayer.
2: Y pues ahora, sí, pero son dos equipos nomás, Miguel, en dos canchas nomás. Porque, por ejemplo, el partido donde yo estaba, Julio Correa, 3 de mayo, terminó muy bien.
1: Terminó bien, 3 de mayo quedó eliminado.
2: Quedó eliminado ahí, se resignaron, o sea que...
1: ¿Cómo tiene que ser?
2: Como, así tiene que ser, si el otro hace méritos para pasar de fase, hay que respetar, no querer entrar en la violencia después.
1: Es una verdadera lástima. Bueno, vamos a estar hablando de todo eso aquí en el programa. Bueno, ganó la selección paraguaya de fútbol, pero dejando
2: sufriendo.
1: Una sensación de sufrimiento nuevamente. Y otra cosa, así como nos aplicaron el primer gol de oro en el 98, ahora nos aplicaron la
2: no, al y, primero. Y aparte de eso, esa corrección. Y justamente a Miguel Almirón.
1: Sí.
2: Esa corrección donde le sacaron tarjeta amarilla al jugador de Estados Unidos, que después se revisó y encontraron que Miguel Almirón se tiró.
1: Símbolo, sí.
2: Ese símbolo.
1: Bueno,
2: y,
1: yo bueno,
2: y esa regla también a Paraguay primero.
1: Paraguay era de Betelle, se le aplicó la regla de taparse la boca. Y pero ahora yo me pregunto, ¿por qué no le dijo lo que le quiso decir en guaraní sin taparse la boca? ¿Dónde iban? ¿Qué carajo iban a entender el turco? Si
2: no, pero yo creo que ya es una costumbre de ellos, porque de un tiempo a esta parte utilizan eso de taparse la boca y conversar entre dos colegas.
1: Pero muchos jugadores prestigiosos a nivel mundial no están a favor de esa reglamentación. Inclusive, mira, yo te puedo decir que con una tarjeta amarilla se soluciona el problema para ese tipo de actitudes, porque la vez pasada, un día antes, Messi le otro iba por el jugador de...
2: Y eso era menos alevoso que taparse
1: bueno,
2: la boca.
1: Bueno, y ahora eso ni tarjeta amarilla tuvo. Y ayer y en el partido de Paraguay le expulsaron a Miguel Almirón por taparse la boca y ni siquiera saber qué le dijo. Y dónde, ni si le entendió el turco también.
2: ¿Dónde le va a entender?
1: ¿Verdad? Porque, ¿qué le habrá dicho Miguel Almirón? Y la primera pregunta, ¿qué le habrá dicho? Y la segunda, ¿es si le habrá entendido el turco?
2: Le habrá hablado en inglés, porque maneja Almirón inglés. Y estuvo en el fútbol en inglés, me imagino que sabe el inglés. Claro. Ahora está jugando en Estados Unidos.
1: Claro, me imagino, pero te digo que... otra cosa, lo del 3 minutos de pausa para hidratarse. Prácticamente el fútbol tiene 4 tiempos ahora. 3 minutos para hidratarse es demasiado mucho. Es publicidad pura, para vender publicidad pura. Yo sé, la Conmebol, la FIFA, todo, dan mucha plata. Pero también están desvirtuando mucho el tema del fútbol. Porque imagínate, 3 minutos de pausa para un equipo que está perdiendo. Ahora estábamos viendo Irak que estaba perdiendo contra Francia, en el momento que le estaba atacando el equipo de Irak, le estaba atacando a Francia, se da la pausa de 3 minutos para...
2: Entonces se enfría todo de vuelta y pierde ese momento que tenía el rival.
1: Ojalá
2: el
1: que equipo. Eso no se logre implementar acá en el fútbol paraguayo, ese de 3 minutos.
2: Después, se implementa el tema de tomar agua, sí.
1: Sí, pero no tan largo.
2: No tan largo.
1: ¿Verdad? Después estoy de acuerdo con el tema del lateral, que se cumpla antes de los cinco, antes de contar los cinco.
2: El saque de los arqueros también.
1: El saque de los arqueros también, porque el arquero hace tiempo y nuestro fútbol es muy lento. Por eso, porque
2: acá. Y hasta eso también tiempo. Se le cobró a Paraguay.
1: Sí, se le cobró a Gil.
2: Por no sacar.
1: Se le aplicó también a Gil eso y fue córner para Turquía, ¿verdad?
2: Sí.
1: Entonces Paraguay sufrió, pero ganó. Hizo lo que tenía que hacer, ganar.
2: Por suerte hizo ese gol tempranero, ¿eh? Por suerte.
1: Vos sabés que Paraguay, cuando le toca a Paraguay estar en ventaja, el equipo paraguayo sabe defender.
2: Sí.
1: Pero cuando tiene que salir a proponer, es donde le cuesta mucho al equipo paraguayo.
2: Y a muchos equipos. Muchos equipos se sienten más cómodos defendiendo que atacando.
1: Ahora a mí me decían, ojalá nos toque un equipo chico o Curazao, me decían. ¿Verdad? Y yo le decía, tenemos más posibilidades de ganarle a Alemania que de ganarle a Curazao. ¿Por qué? Porque contra Alemania mentalmente ya te preparas para entrar a defenderte. Porque es mucho más que futbolísticamente. Pero con Curazao tiene que salir a proponer, tiene que salir a buscar. Y eso es lo que le cuesta a Paraguay.
2: ¿Curazao con quién jugó ayer?
1: Curazao, ayer jugó Cabo Verde.
2: No, sí, pero ¿Curazao jugó ayer o anteayer?
1: Curazao jugó anteayer. Y empató. Acá tengo todas las novedades de la Copa del Mundo. Hoy ganó nuevamente Argentina.
2: Sí.
1: El equipo sudamericano que va derechito. Con dos goles de Messi, ganó nuevamente el equipo de...
2: Ayer Uruguay empató.
1: Sí. El partido de Francia-Irak está parado por lluvias torrenciales. Paró el partido de Francia.
2: Y eso va a ser la constante cuando haya mal tiempo en Estados Unidos.
1: Curazao empató con Ecuador.
2: Y los de Ecuador lloraron. Lloraron porque no pudieron con Curazao.
1: Están a punto de fusilarlo a Becas,
2: sí.
1: La gente sí. De Ecuador.
2: Impresionante.
1: Empató y fue justo en el día en que Paraguay era no a Turquía, sino que era de madrugada, no mal partido de Paraguay. Pero
2: yo creo que muchos también entran relajados cuando saben que es Curazao. Sí, fue goleado.
1: ¿Quién?
2: Y Curazao no fue goleado en su primera presentación.
1: Curazao. Oye, ¿viniste Curazao?
2: Curazao.
1: Alemania le ganó 7-1.
2: 7-1, ¿y viste?
1: 7-1.
2: Y bueno, y entonces vos decís, no.
1: ¿Cuánto le va a hacer Ecuador? ¿Cuánto le va a hacer Ecuador? Era la pregunta.
2: No, entraron con el chip de que ya ganaron.
1: Sí, pero...
2: Y bueno, pero se llevaron la sorpresa después.
1: Y Curazao empató, Curazao. Y la sensación es Cabo Verde, ¿eh? El que quedó al borde de la eliminación es Uruguay.
2: Sí, porque...
1: Al borde.
2: Pero le hizo partido Cabo Verde ayer.
1: Le hizo partido, inclusive en algún momento parecía que le iba a ganar a Uruguay. ¿Quedó mejor posicionado ahora Cabo Verde que Uruguay? Uruguay la tiene difícil, la
2: y
1: tiene
2: eso
1: complicado.
2: Eso es justamente lo que te estoy diciendo. Muchas veces, aquellas selecciones que uno dice este es débil, este es ganable, son los que te complican.
1: Sí, y eso le pasó. Yo creo que se confió también Uruguay.
2: Y Turquía, me imagino también que sí.
1: Se confió Uruguay. Bueno, ¿por qué quedó al borde Uruguay de quedar eliminado? Porque tiene dos puntos, espectaculares esos dos puntos. Ganando va a ir a cinco. El único problema es que en la próxima fecha tiene que enfrentar a España.
2: Alemania.
1: A España. Uruguay y España.
2: Y
1: Ecuador a Alemania.
2: Ecuador a Alemania.
1: La gente dice Ecuador está eliminado, pero legalmente todavía no está eliminado. Tiene que ganarle a Alemania y a lo mejor puede entrar como uno de los mejores terceros. Uruguay también se siente eliminado, no por la puntuación, porque tiene dos puntos, tiene. Todavía no perdió. Pero el problema es que tampoco todavía no ganó. Entonces, en la próxima fecha tiene que jugar con España y tiene que ganarle a España. O sea que se perfilan los dos primeros sudamericanos si es que no llegan a sumar, los dos primeros eliminados probablemente.
2: Y Paraguay está ahí también.
1: Paraguay empatando con Australia va a ser uno de los mejores terceros.
2: Pero ahí te va a tocar uno de los mejores primeros también.
1: Uno de los mejores primeros, pero también te puede tocar uno de los mejores segundos. Porque hay cuatro series que no van a ser, no va a tener relevancia ser primero en una de las cuatro series. O sea que va a ser, te puede tocar Alemania, te puede tocar no sé quién más te puede, Portugal, pero quien te toque en la siguiente ronda ya va a ser un equipo fuerte, evidentemente.
2: No hay equipo débil en este mundial. Todos los que te tocan te complican, porque no es fácil. Imagínate que te diga Ecuador, que un Curazao no le pudo ganar a Curazao, que ayer Uruguay no le pudo ganar a Cabo Verde. Nosotros pensábamos que íbamos a tener una victoria ante Estados Unidos, nos bailó.
1: El equipo, el rival más fuerte supuestamente de la serie era Turquía. Ya quedó eliminado Turquía.
2: Y Turquía que perdió sus dos primeros partidos.
1: Turquía quedó eliminado.
2: Y ahora le toca a Estados Unidos, el equipo más fuerte de este grupo.
1: Sí, pero ya no tiene caso Turquía. Turquía ni ganándole 500-0 a Estados Unidos puede clasificar. ¿Por qué? Porque ganando va a llegar a 3 nomás. Y ahora
2: Sí, pero con ese no puede ser uno de los mejores terceros.
1: No puede, Arnaldo. ¿Por qué? Porque después tiene que para hacer el emparejamiento se tiene en cuenta el cruce directo. O sea que supongamos que Turquía llegue a la misma cantidad de puntos que Paraguay.
2: Sí.
1: Paraguay clasifica y Turquía no. ¿Por qué? Porque en el cruce directo Paraguay le ganó a Turquía.
2: No, pero también no
1: es por goles.
2: En ese aspecto, por ejemplo, entonces va a tener mismo obstáculo con Australia. Porque pero, Australia no, le ganó
1: por eso, y por eso ya no tiene caso él, ya no tiene caso Turquía, ni ganando y alcanzando el puntaje de Australia y de Paraguay, no tiene caso porque con los dos equipos ellos perdieron. Bueno, pueden enviarse un mensaje acá que dice, a ver, buenas noches, Deporte de Primera Mano, yo gané un premio el viernes, quisiera saber si tengo que pasar a retirar en horario de programación o puedo pasar mañana en otro horario.
2: No, solamente en el horario de nuestra programación.
1: En horario de Deportes de Primera Mano tienen que pasar. Bueno, ¿qué les pareció el partido de Paraguay? Las novedades de Luqueño.
2: Y mañana pueden venir a retirar sus premios.
1: Mañana pueden venir, sin problema, sí. Pueden venir mañana. Muy bien, vamos a la pausa, Mauri.
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2: Muy bien, 19:22 en toda la República del Paraguay. Seguimos aquí en Deportes de Primera Mano. Bueno, aplaudimos la convocatoria de Matías Grange, Oliver López, Enzo González, juveniles que van a la pretemporada con Sportivo Luqueño. Aplaudimos de que lo lleven a la pretemporada, pero más vamos a aplaudir si se le da oportunidades a los juveniles de la casa. Bueno, a ver qué dice. Bueno, vamos a ver qué dicen los mensajes. Buenas noches, Deporte de Primera Mano. Una consulta. ¿Qué me pasó de los refuerzos que iban a venir? O para Iyima, dice. Bueno, desastre total. El lateral derecho, Iván Ramírez, ya se fue a Cerro. Sí, Iván Ramírez de Libertad se fue a Cerro. Hola, Deporte de Primera Mano, 6 de enero, Unión Capilla 25. Tiene que estar eliminado porque todos actuaron con violencia. Como Unión 25 tienen plata ni multa. Bueno, por venir y eso tiene... está bien, pero... está bien, en la opinión del oyente. A ver qué dice ese audio, vamos a escuchar el audio del oyente.
3: Hola, ¿qué tal? Yo estoy acá en el portón para...
2: Ah, bueno, perfecto, están viniendo para a retirar sus premios correspondientes aquí en Deportes de Primera Mano. A ver qué dice ahí el mensaje. Hola, ¿cómo están? De Luqueño no hay novedad. No hay ninguna novedad. De Sportivo Luqueño seguimos esperando a ver las contrataciones que dijeron que iban a venir. Bueno. Buena, puedo pasar a retirar mi premio ahora, fue el del viernes, dice el mensaje. Bueno, está entrando la gente, sí, para poder regalar.
4: Le tenemos al ganador de la camiseta justamente. ¿Tu cero? Es el señor...
2: Vamos a ver, aquí tenemos...
4: Julio, ¿verdad?
2: Al ganador.
4: Julio Argaña.
2: Julio Argaña. Bueno, Mauri, quítale el micrófono a don Julio para saludarlo. Se puede. ¿Se está teniendo, Julio? Don Julio. ¿Qué tal, Julio? ¿Cómo estás?
5: Todo bien.
2: Va el aporte. ¿Suele escuchar el programa ese día nomás? ¿Escuchaste?
5: No.
2: ¿Suele escuchar?
5: Toda la tarde.
2: ¿De dónde sos, Julio?
5: Yo. Mi ciudad es Emboscada, pero ahora mismo estoy por motivo de trabajo viviendo acá en Luque.
2: Ah, emboscadeño, pero estás por Luque y estás escuchando siempre la FM Azul y Oro.
5: Sí, yo sí.
2: Muy bien, gracias a Julio. Aquí tiene su camiseta.
4: De agroveterinaria.
2: Sí, gentileza de agroveterinaria Ñane Inú.
4: O de Miguel Roa.
2: No, gentileza de Ñane Inú.
4: Julio,
2: ahí está la camiseta, Julio. Ahí le estamos haciendo entrega.
5: Le felicito todos los días por su programa y que sigan así.
2: Gracias, Julio, espero que sigas escuchando acá en Luque, en Emboscada, por donde estés, siempre escuchando la radio Azul y Oro. Gracias, Julio.
5: Muchas gracias a ustedes.
2: Bueno, dale, el querido Julio Argaña, que se ganó la camiseta de la selección paraguaya de fútbol, gentileza de agroveterinaria Ñane Inú. ¿Hay más gente?
4: Arranca? Sí, hay, pero vamos a esperar porque uno de nuestros premios todavía no llegó y ya vino el que va a retirar.
2: Ah, ya. ¿Y el otro? ¿Los otros?
4: No, vienen con el señor.
2: Ah, ya llegó con el señor.
4: Con el ganador,
2: Julio,
4: sí.
2: Con Julio. Bueno, perfecto. Bueno, la gente pregunta el tema de Sportivo Luqueño. No hay nada, nosotros no.
4: Hoy.
2: El tema de Sportivo Luqueño.
4: Me tiraron varios datos de Luqueño que ya está listo con Diego Viera.

0: Diego Viera va a ser refuerzo de Luqueño.
1: Que ya es refuerzo del Sportivo Luqueño. Falta nada más presentarle en sociedad en la página oficial.
2: Falta oficializar
0: la presentación oficial.
1: La presentación de Diego Viera. Además, tres juveniles van a ir a hacer la pretemporada.
0: Y justamente estabas hablando, porque he visto la publicación que vos hiciste, y aplaudimos la convocatoria de los
1: Pero
0: chicos.
1: Ojalá le lleven y le hagan jugar.
0: Y eso...
1: No que le lleven para tapar bocas y para lavarse las manos, para que se diga, sí, se le va a dar oportunidad a los juveniles, como se viene haciendo.
0: Hay que llevarlo a los chicos y tratar de darle oportunidades.
1: Y yo quiero saber qué pasa con los otros, como... Porque por ahí escuché también que Fernando Bobadilla y Josías Bobadilla van a quedar con la reserva, o sea que...
0: Bueno, y eso es lo que yo no entiendo. Escuché, digo, si no lo vas a tener en cuenta, no lo podés prestar a otro club, ¿verdad? Donde pueda madurar.
1: Para que pueda, sí, o a otro club. Pero Luqueño no está para prestar tampoco.
0: No, pero si no lo vas a usar, ¿para qué lo querés? Si no lo vas a usar, no es mejor darle a un club que sí le va a usar.
1: Al que no lo vimos el año pasado es a Josías Bobadilla, que estuvo en el banco un par de veces, pero no ingresó.
0: Inclusive...
1: El que sí jugó fue el otro Bobadilla.
0: ¿Quién?
1: Fernando Bobadilla, que las veces que ingresó jugó, creo que con Lucas Barrios, él entró a jugar. Y las veces que lo hizo muy bien.
0: Pero a ningún juvenil se le dio mucha
1: continuidad. No se le dio mucha continuidad. En nuestros últimos partidos, a Jonathan Brites es al quien se le dio posibilidad. Y Jonathan Ramos, que por la regla sub-18 tenía que jugar sí o sí.
0: Tenía que jugar sí o sí. Pero después no lograron asentar absolutamente a ningún juvenil.
1: Ningún otro juvenil jugó, pero con técnicos diferentes jugaron los otros juveniles. Por
0: recordando
1: ejemplo,
0: de que Luqueño, ¿cuánto técnico cambió? Tres técnicos cambió.
1: Empezó Luqueño. Con Lucas.
0: Sí. Siguió con Sarabia.
1: Sarabia, y ahora está con Rorro.
0: Con Rorro López.
1: Y eso es lo que te digo, con varios técnicos se jugó con otros juveniles. Por ejemplo, el Cabo Sarabia le hizo jugar a Joelson Gamarra. Joelson creo que no jugó con... O un partido jugó con Rorro y después desapareció.
0: Bueno, pero también no eran muy amantes de juveniles los que pasaban.
1: Yo creo que los tres técnicos no.
0: No eran muy...
1: Por Lucas se notaba que no era amante de juveniles.
0: No.
1: Porque no se jugó por ellos. Inclusive 5 partidos no se puso al sub-18, que era una obligación. Y por eso este técnico que asumió último, que es Rodrigo López, tuvo que verse en figurillas para poder cumplir el horario correspondiente.
0: Y eso es lo que yo siempre digo, no puede ser que no lo pongan, porque tampoco los que juegan son mejores que los juveniles que tiene Sportivo Luqueño. Si de repente vos decís, bueno, es un equipo que juega como una máquina, no hay espacio para un juvenil, no se le puede poner porque el equipo juega demasiado bien, el equipo gana, el equipo saca resultados, tampoco era de eso. Era un equipo que no se encontraba, era un equipo que no funcionaba, un equipo que definitivamente no logró llenar las expectativas dentro del torneo de apertura. Vamos a la pausa de Quitadol y después seguimos aquí en Deportes de Primera Mano, Mauri.
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0: Muy bien, 19:34, seguimos aquí en Deportes de Primera Mano. Ahí están volviendo los aficionados en el partido de Francia-Irak, que se suspendió por inclemencia del tiempo. Se tiene que esperar como mínimo 40 minutos para que se reanude el partido.
1: Y tiene que mejorar también el tiempo. Porque
0: sí, pero se está abriendo, si mira allá arriba.
1: Si hay un poco de relámpago, tampoco se puede.
0: No se puede. Se tiene que evacuar, inclusive, si es que hay muchos relámpagos. Y por lo visto le evacuaron a gran parte de la afición porque está semi vacío.
1: Sí. Hay un lugar especial donde ingresan todos ahí para esperar, bueno, que pase la tormenta.
0: Otra de las particularidades que tiene el Copa Mundial. Del Mundo.
1: Sí.
0: Bueno, tenemos al ganador de otro premio, Arnaldo.
1: Sí, señor. El señor...
0: Ramón Vera.
1: ¿Qué tal, Ramón? ¿Cómo te va? Me dijiste que tenés un hijo que siempre sigue las transmisiones de Azul y Oro.
8: Sí, Ramón Vera, de Cuacaranda.
1: ¿Cuántos años tiene Ramón?
8: 32.
1: Así que le saludamos. Seguramente estará escuchando el programa, sí, ¿verdad? Sí,
8: está escuchando ahora.
0: Ramón Vera.
1: Así es que a Ramón un gran abrazo y bueno, y que siga siempre escuchando nuestro programa. ¿Y trajiste tu cédula?
8: Sí, sí.
1: Ramón. Entonces, vale. para entregarte tu premio también, que es una camiseta con los colores del Esportivo Luqueño, azul y amarillo. Acá muestro para todos los que están mirando. Azul y Oro Digital. Entonces
0: ahí están viendo la camiseta que vamos a regalarle al querido Ramón Vera.
1: Sí, ahí está. Don Ramón, ahí está su premio. Muchísimas gracias por participar y bueno, y por venir a retirar también.
8: No, muchísimas gracias por el programa y estoy muy contento. Y como dije, un saludo a mi hijo que ahora está escuchando, Ramón Vera.
0: Fanático de Mariscal, don Ramón, ¿eh?
8: Mariscal Luque.
0: Peñe Minero, ¿eh?
1: Pepe de Valleté, ¿qué es? Era.
8: Sí, cuarto. Así nomás cosa de fútbol.
1: El primer partido era 0-0. Uno decía que si empataban de vuelta penales.
8: Y esa era chance. Siempre con mente positiva estábamos, pero pasó lo de ayer y...
0: Pero Mariscal inclusive se estaba complicando para el descenso, Mariscal. Se salvó del descenso, logró clasificar y le hizo partido a 18.
1: Y estaba en las últimas posiciones, ingresó como quinto.
0: Sí. Sí.
1: Y como uno de los mejores sextos, en ese grupo ingresó 3 de mayo también.
0: Y le hizo partido a
1: 18. O sea que terminaron puntos iguales, pero la diferencia de gol estuvo a favor de Mariscal y entonces... Clasificó Mariscal como quinto.
0: Sí, pero en el primer partido terminó 0-0 y ayer de repente el 4-0, yo no he visto el partido, pero cuando vos perdés 1-0 tenés que salir a proponer, a buscar, y en eso te puede entrar el segundo, el tercero, el cuarto, sí. Y no hubo a lo mejor esa diferencia abismal que marca el resultado dentro del trámite del partido, ¿verdad?
8: Sí, uno se cae el bajón en algunos jugadores.
0: Sí,
8: la cantidad ya de goles
0: normalmente, y fuerza para Mariscal, que se recupere para el año que viene. Mariscal, qué largo va a tener, qué larga pausa tienen los clubes de la Liga Luqueña, ¿eh? El que se eliminó ahora ya no tiene nada, no, durante todo el año.
1: Pero recordemos que este año también hay selección luqueña mayores, sí. Y creo que sub-17 también.
0: Sí, una selección menor también, sí. Sí, señor. Así mismo. Y bueno, ojalá que le vaya bien a Luqueño y que don Ramón pueda inaugurar, sí, su camiseta, sí, con la... Sí,
1: sí, dale, don Ramón, gracias. Muchas gracias. Y un saludo grande a Ramoncito, que está escuchando el programa. Dale, don Ramón.
0: Bueno, Ramón querido. Bueno, ¿qué más tenemos que tiene que venir la gente a retirar? Tenemos el vaso térmico.
1: Y los que nos sobra el vaso térmico, el morterito y el dispensador.
0: ¿Y el de Rosso? También
1: y el de Rosso, vale. Me estoy olvidando de Rosso también. Vale de Rosso, que tiene que venir a retirar también el día de hoy.
0: Bueno, dice, ¿puedo pasar a retirar mi premio ahora?
1: Sí.
0: Fue del viernes, sí, puede venir en este punto horario. Tenés todavía
1: hasta
0: 20
1: minutos.
0: Hasta
1: las 20 estamos.
0: Hasta las 20 estamos. Bueno, a los de 25... A los de 25 jamás le incidentó. A los de Capí fueron ellos quienes empezaron a lanzar botellas cargadas con agua. A los de 25. Bueno, vergüenza, Dan, dice el mensaje. Nosotros estamos leyendo así como llega nomás, ¿eh?
1: Sí.
0: Hola, Miguel, yo gané un premio el viernes. ¿Puedo pasar mañana a retirar en horario de programa, por favor? Hoy me va a ser difícil. Tuve uno imprevisto. Sí, mañana puede pasar a retirar su premio. Va a estar aquí los muchachos en el programa. Hola, Deportes de Primera Mano. No hay nada sobre contrataciones porque el presidente se está desestresando en el Mundial. Bueno, ojalá
1: que... No, pero acá quedó un gerente que está contratando, o sea que sí o sí se tiene que hacer ese trabajo.
0: Bueno, según Arnaldo, que es amigo de Pesoca, dice que ya está confirmado Viera.
1: Sí, señor.
0: Está confirmado Viera, está confirmado Campisi. Creo que también ya va a estar confirmado lo de Miguel Barreto. Ahora, ¿quién más? ¿Quiénes más pueden sonar? ¿Quiénes más pueden venir? Tal vez a Sportivo Luqueño. Lo de Viera y después, ¿quién más era?
1: ¿Tobias, que sonaba? ¿Tobias Caballero?
0: Tiago Caballero.
1: Tiago Caballero.
0: Lo de Tiago Caballero.
1: Me imagino las heladas.
0: Lo de Tiago Caballero también a lo mejor se puede dar porque va a querer tener continuidad y oportunidad. Ahora, yo no sé si... ¿cuántos jugadores se animen a venir a Luqueño en la situación que está Luqueño económicamente y en el promedio? Entonces, yo no sé quién tanto se anime a venir a Sportivo Luqueño. Bueno, vamos a dar lectura un poquitito a los mensajes. Dice Javier Sandoval Orué, sí, es ese mismo, me equivoqué, escribí Diego Viera. Bueno, Diego Viera. Bueno, como siempre, este presidente fracasado, Pinochín, mitómano de Rodríguez, mintió a la hinchada de Luqueño en el tema refuerzo, jamás vinieron, dice Javier Sandoval Orue. Pero ya son varios, por lo menos 4 ya creo que va a cerrar, por ahora.
1: Y yo creo que prácticamente 3 ya está asegurado.
0: Sí, y lo de Tiago lo que pasa.
1: Lo de Tiago lo que falta todavía.
0: Bueno, lo vimos en la práctica a Giovanni Bogado, quiere decir que va a continuar Giovanni.
1: No continúa, hasta Bogado. Fin de año ellos tienen contrato con el Sportivo Luqueño.
0: Ya no
1: el
0: apareció préstamo. Sergio Díaz.
1: Sergio ya no.
0: Sergio ya no apareció, Sergio Díaz. Ahora hay que saber la situación de Oscar Curey Ruiz.
1: ¿Qué va a pasar? No, va a continuar Curey. Curey continúa.
0: Lo de Aguilar, que probablemente ya no.
1: Aguilar creo que ya no, porque por eso vino Campisi.
0: Y después los demás nombres que se dio, de los únicos que no se van a... del único que no se va a ir, creo que es Paul Rivero, porque va a volver.
1: Y eso es lo que nos habían comentado, pero hasta ahora no hay nada oficial.
0: Bueno,
1: si continúa o no.
0: Si viene Barreto es lateral derecho.
1: Lateral derecho, y creo que juega como central también.
0: Pero en este caso en Luqueño podría ser lateral derecho.
1: Y lateral, lo que necesita Luqueño, porque al que le tenía y que jugaba en estos últimos partidos...
0: Ya se fue.
1: Se fue.
0: Alexis,
1: y queda Ocampos, y ahora con Barreto.
0: Barreto, Viera, Wesniak y lateral izquierdo el que nos habla.
1: El lateral izquierdo, creo que se mantiene Álvaro Martínez.
0: Bueno, después en la media cancha, volante de contención también.
1: Y volante de contención.
0: Volante de marca.
1: Y Giovanni siempre le hacen jugar también como volante de contención. A Giovanni, y justamente con Rorro jugó él como contención.
0: Bueno, estamos tratando de armar con esto que tenemos lo más probable.
1: ¿Y ahora quién le sustituye a Quintana?
0: Fernando Benítez.
1: Y Fernando es uno de los...
0: Un recuperador.
1: Que puede... ser titular en este...
0: Pero Fernando te tiene que recuperar la pelota y darle a
1: Giovanni.
0: A Giovanni.
1: No y le Giovanni nada, que haga lo que tiene que hacer.
0: No le pida nada más a Fernando.
1: Y esperemos que tenga ya su oportunidad también los juveniles como Marcelo Ojeda.
0: Marcelo Ojeda.
1: Que tiene que ser titular, sí o sí, con lo que demostró en el campeonato anterior.
0: Está Lautaro.
1: ¿Lautaro cómo así? Sí, creo que va a ser. Siempre van a ser titulares. Lautaro y 11 más.
0: Bueno, ahora el que no sé si continúa dentro del rango...
1: Maggi también le tenemos ahí, que va a ser titular.
0: Lo que te decía, ahora lo que no sé si continúa dentro del rango de juvenil de la reglamentación es Ramos.
1: Creo que sigue continúa. Todavía. Sí, continúa.
0: Dentro de ese rango, va a estar todavía.
1: Sí.
0: Bueno, entonces, arriba Iván Magic.
1: Iván Maggi siempre se mantiene arriba.
0: Bueno, adelante. Pueden pasar, sí, estamos en vivo aquí.
1: Hola, ¿cómo estás?
0: ¿Qué tal? Toma asiento, señorita. ¿Qué tal?
9: Todo bien, vengo para retirar un premio que gané el viernes, justo el día de mi cumpleaños.
1: ¿En serio?
0: Sí. Era su cumpleaños. Sí. Ponele por la música de cumpleaños, vamos a saludarle hoy que viene nuestra oyente. ¿Tu nombre?
9: Estela Martínez.
0: Bueno, ahí está. Muchas felicidades para Estela Martínez, que estuvo de cumpleaños el viernes y viene a retirar su premio. Y este Arnaldo, que es medio adivino, seguramente supo que era su cumpleaños y por eso le
1: regaló. No, Mauri fue el que hizo el sorteo.
0: Le regaló a la señora Estela Martínez. ¿De dónde, señora Estela Martínez?
9: De Moracué.
0: Sí.
1: Él ya se ganó el vaso.
0: El vaso térmico. Sí, mirá. El vaso térmico. Con el logo de Deportes de Primera Mano.
9: Sí, súper lindo, hermoso.
0: ¿Solés escuchar la radio?
9: Sí, siempre escuchamos y siempre, justo ese día estaba en la peluquería y en la peluquería también estaban escuchando el programa.
0: Mirá, che, que es la peluquería.
1: ¿Qué peluquería?
9: Blanqui.
1: Bueno, un saludo grande para la peluquería Blanqui, que...
9: Estaba escuchando.
0: Medio raro que nos escuchen
1: en la peluquería
0: de mujeres.
1: Sí. No, pero como usted es un...
0: No, usted que tenía su barbita cuando eso era bastante elegante, le parecía a Morínigo con su barbita. Bueno,
1: ¿algún club de la Liga Luqueña?
9: Y la verdad que no sabría decirle, pero siempre la alentamos al Deportivo Luqueño.
1: Al Deportivo Luqueño, sí.
0: Luqueña, sí. Ahí en Moracué no hay uno...
1: No, Moracué no. Eso es lo que me parece raro, que no haya un equipo de Moracué en la Liga Luqueña.
0: Y había 12 de
1: sí,
0: Moracué.
1: Había.
0: En su momento. Ahora creo que lo que más cercano tiene es Mariscal.
1: Mariscal. Que está
9: Mariscal
1: cerca.
9: Mariscal, casi bajeando mi casa.
0: Mariscal, que es lo más cercano que tienen de hacia aquel lado. Y de hacia este lado...
9: No hay.
0: Y yo no sé quién es el más cercano hacia este lado. A lo mejor es Julio Correa, qué sé yo.
9: Julio Correa del otro lado ya.
0: Julio Pero Correa más, que está acá, ¿verdad?
9: Más cercano a donde yo estoy es Mariscal.
0: Mariscal López. Sí. Mariscal López. Y en su momento tenía Moracué su equipo, que era el 12 de...
1: Y ojalá que haya otra vez un equipo representando a Moracué.
0: Ojalá.
1: Me gustaría.
0: Un populoso barrio Moracué. Mira, che, gracias, señora.
1: Gracias,
0: por escucharnos.
9: Gracias.
0: Fanática luqueña.
9: Fanática luqueña, y también feliz porque el viernes pudimos ganar por la albirroja.
0: Ganamos con la albirroja.
1: Era un regalo especial para ella por el día de su cumpleaños.
9: Así mismo, aparte de mi premio.
1: Aparte del premio.
0: ¿Qué te parece Luqueño para esta temporada? ¿Qué esperas de Luqueño para...?
9: Tiene que ponerle garra.
0: Tiene que ponerle garra. Sí, hay que mejorar.
1: Muy bien.
0: Ojalá que sea de esa manera. Gracias por escucharnos y espero que siga escuchándonos. Muchísimas gracias.
9: Muchas gracias.
1: Dale, chau, chau, gracias.
0: La señora Estela Martínez, que se ganó el vaso térmico. Ahora tenemos todavía...
1: el morterito, que está lindo. Si ese no se lleva, yo llevo.
0: El mortero, tenemos el dispensador de agua y tenemos todavía...
1: sí, lo tengo que llevar, ¿verdad? Si ese no se lleva, yo llevo.
0: Sí o sí, tiene que llevar. Bueno, la gente puede seguir viniendo a retirar su premio. ¿Hasta cuándo? Mañana es...
1: y hasta mañana le vamos a esperar.
0: Hasta mañana.
1: Sí, porque... y si no viene mañana, de por ahí el jueves regalamos otra vez.
0: Sí, ¿cuándo juega Paraguay?
1: El jueves.
0: Hay que ver más premio para el jueves. Hay que ver. Si no viene alguien a retirar, el jueves vamos a volver a...
1: y vamos a empezar a trabajar ya con la producción para... sí. Para producir más premios.
0: Hay que producir más premios para la gente. Mira, me puso contento que personas como la señora Estela, en una peluquería de mujeres, estén escuchando la radio.
1: Y por usted se escucha el programa.
0: Normalmente...
1: ya que Tony no viene más, entonces vos te quedás en vez de Tony, ¿me entiendes?
0: La gente quedó a cargo.
1: Para la audiencia femenina.
0: Para la audiencia femenina, usted es el que conquista con su barbita que tenía. Vos sabés que la pasada te iba a enviar un screen. Tenía un parecido con Gustavo Morínigo, con la barbita que tenía.
1: ¿El técnico?
0: Claro, el otro Gustavo Morínigo.
1: Me acuerdo, también le Gustavo Morínigo era.
0: El técnico, Gustavo Morínigo. Bueno, 48 minutos de las 19 en todo el territorio. Hoy vinimos nosotros, la gente sabe que no solemos hacer el programa día de feriados, pero hoy vinimos para regalar los premios, para entregar.
1: Para entregar, sí, porque nos comprometimos el viernes que íbamos a entregar estos premios que sorteamos el viernes.
0: Dice Sergio Yair Ballesteros, maíz tiene que ser el que reemplace a Quintana.
1: Y está maíz también, sí, cierto. Con volante de marca, maíz con Giovanni Bogado. Y faltaría uno más con ellos.
0: Sí, Giovanni Bogado puede ser de enganche, a lo mejor Ojeda, por izquierda Ramos, por derecha Lautaro y arriba Iván Maggi. Yo no sé cómo va a conformar su equipo, qué quilombo. Bueno, dice Julián Martínez, buenas noches, saludos desde Ciudad del Este. ¿Cómo van a comparar Fernando Benítez con Quintana?
1: Nadie compara, sino solamente nosotros estamos diciendo quién podría ocupar ese lugar.
0: ¿Quién podrá ayudar? ¿No? Era el famoso.
1: No, pero está también, cierto, me olvidaba de maíz.
0: Aldo Maíz, sí. Y al hablar de maíz también hablan del pollo. Del pollo Recalde, no, que quedó
1: creo
0: libre.
1: Que pollo.
0: Pero si viene pollo, vamos a tener dos, ya que camina en esa zona. Parecida a la característica de Giovanni también tiene, de manejar la pelota, el de dar muchas vueltas, el de...
1: sí.
0: Para, casi las mismas características.
1: No es tan frontal Giovanni, no. Ese es el problema. Él gira de vuelta, hace doble giro y después recién
0: da
1: su pelota.
0: Vos sabés que inclusive por momentos hasta Sergio Díaz era un poco más frontal.
1: Sí. Sí, sí, sí.
0: Agarraba la pelota y empujaba para adelante. Bueno, ¿tenemos algunos mensajes en el WhatsApp? No hay. Bueno, si Arnaldo tiene a mano los resultados de la Liga Luqueña de Fútbol. Felicitaciones para la gente del 16 de agosto de Maramburé.
1: Que también subieron a.
0: Volvió a primera división.
1: Hay muchos. 16. Hay muchos que dicen que le pasó al 29, campeón invicto, y después en no, este pero, último partido perdió.
0: No, pero ya subió, ya es otra cosa, ya no hay la misma motivación. Además fueron campeones igual, ¿verdad? ¿O no?
1: Sí, ya fueron. Ellos en la semana pasada ya fue. Inclusive le pregunté a Tonino esta tarde qué le pasó al 29.
0: No, ya la mayoría.
1: Y
0: no.
1: Aparentemente algunos jugadores estaban festejando todavía en toda la semana, seguían festejando el campeonato, amigo.
0: Y eso es lo que pasa. Ya no había.
1: Bueno, vamos a los resultados de la Liga Luqueña de Fútbol. El 3 de mayo cayó 2-1 ante Julio Correa, que pasó a la siguiente fase.
0: Julio Correa sigue siendo técnico Hugo Ranulfo Sosa,
1: que ayer estuvimos conversando de vuelta.
0: Hugo
1: así
0: Ranulfo
1: que,
0: Sosa.
1: Felicidades a los correanos que pasaron a cuartos de final.
0: ¿Con quién va a jugar Correa?
1: Y Correa juega con Vencedor Paraguayo.
0: ¡Ah, qué partida!
1: Sí, se reedita la final del año pasado.
0: ¿Qué partidazo hace ese chico?
1: Bueno, enseguida vamos a dar los emparejamientos,
0: sí,
1: también.
0: Dale.
1: Sportivo Julio Correa, que en la ida había ganado también 2-1, en la vuelta ganó 2-1. Unión Agrícola ganó 3-0, pero se suspendió el partido debido a una agresión al árbitro. Pero lógicamente uno ya supone, la agresión vino de parte de la gente de ese género.
0: Y claro, no le va a agredir el de Unión Agrícola si estaban ganando 3-0.
1: Y recordemos que en la primer, en octavos de ida ganó 1-0 Unión Agrícola, y ayer estaba ganando 3-0 con un global de 4-0. 18 de enero ganó por 4-0 a Mariscal López. En el partido de ida empataron 0-0. Después, 25 de noviembre, ganó 3-0 en el partido.
0: 25 remontó primero, sí, el partido que tenía que ganar y después ganó forzar los penales.
1: Ganó por 3-0, ya que perdió el partido de ida por 1-0 ante el Capitán Insfrán. En penales ganó 3-0 y quedó fuera Capi. Y avanzó a la siguiente fase el 25
0: de noviembre. Uno de los equipos más regulares fue Capi en el...
1: Sí. Lo que me llama la atención, creo que todos los del grupo C fueron eliminados.
0: A la pena.
1: Todos los del grupo C. 25 de noviembre, después ya he sabido lo que pasó después del partido. Ya ha terminado el compromiso. Cuando se conoció ya al ganador de ese partido y al que avanzó en la siguiente fase.
0: Donde la gran figura fue el arquero de
1: Alfonso.
0: Sí.
1: Lucas Alfonso.
0: Alfonso.
1: Sí, un arquerazo, Lucas.
0: ¿Por qué hacemos sabredad sobre eso? Porque es año de selección.
1: Atajó tres penales también.
0: Bueno, y tres penales. Imagínate.
1: Lucas Alfonso.
0: Va a ser un número puesto en la selección.
1: Y vamos a ver, porque de repente te dan sorpresas también. Pero hay muchos buenos arqueros en la Liga Lugueña. Porvenir Paraguayo cayó 1-0 ante Sportivo Yucrí. Yo creo que recordemos que le ganó 2-0 en ida. Y Porvenir era uno de los de la Serie C también, y que fue también eliminado. Después empataron 1-1 General Caballero de Itaangua. Porque así pues se le conoce.
0: Claro.
1: No General Caballero de Yucurí, de Itaangua. 1-1 ante el Sportivo de Ecuador. Recordemos que en el partido de ida ganó 3-0 el conjunto de General Caballero. Y avanzó a la siguiente fase. Y Atlético Internacional se eliminó también.
0: El equipo chino.
1: El ex equipo de Chile. ¿Qué estará diciendo mi amigo chino después de la eliminación?
0: Se fue
1: el tractor. ¿O qué estarán diciendo los que le sacaron al chino?
0: Se fue
1: el Atlético tractor. Internacional 1, Atlético Triunfo 1. Recordamos que en el partido de ida el Triunfo ganó 2-1, el equipo de Diego Martínez, que avanzó a la siguiente
0: Diego
1: fase.
0: Diego Martínez.
1: Si es que al profe Diego Martínez también le enviamos un abrazo grande y muchas felicidades.
0: Va a haber clásico de técnicos también.
1: Sí, porque, equipazos.
0: Por ejemplo, Diego Martínez tiene pasado con Unión Agrícola, tiene pasado con Correa. Está el profesor José Rolón, que lo metió ahora entre los 8 a Yucurí. Imagínate. Bueno, ¿qué más, Arnaldo?
1: Bueno, y tenemos también los resultados de la divisional de ascenso. Sportivo Villa Elena empató 1-1 con Rubio Ñu. Y lo que ya mencionábamos, 16 de agosto le ganó al campeón 4-1 al 29 de junio.
0: Hizo lo que tenía que hacer 16.
1: Hizo lo que tenía que hacer y se consagró como vicecampeón del...
0: Lo de Rubio Ñu se puso complicado luego, porque primero tenía que ganarle a Villa Elena y después esperar que no gane...
1: No gane 16 de agosto. 16 de agosto necesitaba de una victoria.
0: Sí,
1: y... Pero Rubio Ñu no ganó, empató.
0: Ahora lo que me pregunto es, ¿también hizo lo mismo Rubio Ñu? Clasificó con un técnico y después lo sacaron y trajeron otro también. ¿Por qué será, che?
1: Bueno, y los emparejamientos quedaron así. Sportivo Julio Correa versus Vencedor Paraguayo.
0: Julio Correa Vencedor.
1: Julio Correa Vencedor. Unión Agrícola Sportivo Yucurí.
0: Ah, partidazo también.
1: O sea que para la Liga Luqueña todavía no está clasificado, pero ya todos sabemos que va a terminar así, ¿verdad? Porque por agresión al árbitro de parte del Club 6 de Enero, que además perdió en la primera, en la ida, y ahora perdió de vuelta un 3-0.
0: Y ahí fue donde un jugador fue el que le pegó al
1: árbitro.
0: Ah, ya.
1: En un momento creo que le cabeceó al árbitro y después empezaron los desmanes. 18. Ah, no, me equivocaba. Yo te decía que ningún equipo de la Serie C clasificó. 18 es de la Serie C.
0: 18 de enero.
1: Es el representante de la Serie C. Sí, señor. Se va a enfrentar al General Caballero.
0: Ah, ese es un partidazo.
1: General Caballero versus 18. 18 versus General Caballero.
0: Dos equipazos.
1: Dos equipazos. Y 25 de noviembre se enfrenta a Atlético Triunfo.
0: Partidazo también.
1: También partidazo.
0: Triunfo. Ahora, si hay algún quilombo, que Dios no quiera, entre 18 y General, los dos tienen los mismos colores, ¿no? Hay que ver a quién les va a pegar ahí. Porque rojo y blanco son los dos.
1: Sí, pero con la particularidad de que General Caballero, su camiseta es totalmente roja con banda blanca.
0: Sí.
1: Y 18 es totalmente blanca con banda roja.
0: Bueno,
1: eso impresionante.
0: Para reír.
1: No, pero me imagino que van a jugar con uno de los...
0: Son cuatro partidos. Y tenemos cuatro estadios o cuatro canchas seguras. Tenemos el Justo Concepción Marecos.
1: Es por Primavera.
0: Es por Primavera. Tenemos el General Caballero de Campo Grande.
1: Después, ¿y quién podría ser el otro?
0: Otro estadio bien cerrado y seguro. Se tendría que ver, ¿verdad? Yo no sé quién otro estadio. El de Peñón es bien cerrado también. Ahora,
1: pero hay que ver también la distribución para los aficionados, claro, que en la salida no se puedan encontrar.
0: Sí, hay que ver todo eso y cuidar todos los detalles porque se va terminando el torneo de la Liga Luqueña. Me pongo en el lugar del presidente Pablo Servín. Qué quilombo es, de verdad. Cada domingo hay un...
1: No, y eso es lo que te digo, venía bien tranquilo los partidos de la Liga Luqueña y hasta el domingo anterior. Y después este partido de decisivo ya empezó a descomponerse un poquito. Pero
0: sí,
1: solamente en dos partidos.
0: Porque ya eran decisivos. Bueno, de a poquito nos estamos yendo. Mañana de vuelta aquí en Deportes de Primera Mano, preparándonos para lo más cercano que tenemos, que es el partido de Paraguay.
1: Sí, señor.
0: Ante Australia.
1: Esto va a ser el jueves.
0: A las 23 horas.
1: 23 horas.
0: El Estadio Salustiano Saracho también, dice. Ese es el de 29 de septiembre de Barrio Molino. Sí. Ese también es cerrado. Reúne las condiciones como para... Es un estadio cerrado. Ahora,
1: y hay que ver
0: a quién le llevas ahí por el tema del público. Imagínate si le vas a llevar.
1: Yo recuerdo el año pasado que se había utilizado también estadios fuera de Luque.
0: Y ahora, ¿quién? ¿Dónde hay estadios fuera de Luque que te pueda ser útil?
1: Y no sé, yo, el año pasado un escenario de Areguá fue utilizado, otro en San Lorenzo.
0: Y ese eligen los
1: y yo primeros. Creo que los clubes locales.
0: Pero ojalá no pase eso, porque acá
1: se desvirtúa. Si se lleva a otra ciudad, ya no es más Liga Luqueña.
0: Citando cuatro estadios, vale, ya le estamos dando inclusive los nombres. Ahí lo que hay que ver nomás es, por ejemplo,
1: conste que la final se llevó el año pasado en...
0: Y este año se va llevando
1: en limpio.
0: Saco,
1: Se llevó en limpio.
0: Lo que te digo nomás es que tenés que ver si vas a jugar en Barrio Molino. No le podés dar a dos equipos que están allá en la punta de las compañías cómo se van a trasladar y todo. Hay que ver también la ubicación geográficamente, sí, hablando de los escenarios, para que haya mucha gente.
1: Sí.
0: Y ojalá que haya más seguridad también, porque son menos partidos y ojalá que tengamos más seguridad. Nos estamos yendo, señor Ríos.
1: Bueno, nos reencontramos mañana a partir de las 19 horas. Ahí ya... Vino también nuestro gran amigo Justo Pastor Miranda.
0: Don Justo Pastor Miranda, sí, señor.
1: Quique Galeano también enseguida. Aquí Retromanía hoy, para disfrutar de la música retro.
0: Don Justo Pastor era un reconocido árbitro. ¿Qué pensaba, don Justo? ¿Qué pensaba de ese tema que no puede taparte la boca para hablar? ¿Que se puede controlar el jugador en medio de tanta calentura, don Justo? Venir acá un ratito, te iba a preguntar eso, porque vos fuiste árbitro y sentiste a los jugadores ahí en el momento de cierta... Ahí está el micro. Dale, abre un poco, Justo.
10: ¿Qué tal, Justo? ¿Cómo están?
1: Todo bien, Justo.
10: Muy bien.
1: Un gusto saludar.
10: Una buena pregunta.
0: Porque
10: yo no comparto esta situación, de este nuevo reglamento respecto a esa situación.
0: Porque ¿cómo se controla el jugador, Justo?
10: Y una adrenalina y muy fuerte tiene, y yo creo que no es un reglamento que no conviene al fútbol. Eso es mi óptica de ese lado, que no vamos a ir matando el fútbol así.
0: Y de a poco, de a poco.
10: ¿Cuál es la esencia del fútbol? Y eso es una esencia del fútbol, pero para eso vino la tecnología, que yo dije que estas cosas iban a ocurrir respecto a la tecnología, porque igualmente hay errores a través del VAR.
0: Sí. Ningún tipo de violencia es buena, ya sea física ni verbal, pero yo creo que por taparse la boca, expulsarle a un jugador, ya es un extremo muy...
10: Bueno, si ese reglamento se hizo, por lo menos una amonestación.
0: Una amonestación solucionaba, y si volvía a hacer, ahí claro le expulsaba, claro, en el mismo partido.
10: Ese es lo que tenía que ser así, una amonestación al jugador.
0: Sí, porque
10: a veces vos también no podés, yo puedo hacer esto y no sé qué te puedo decir, ¿verdad? El jugador adversario no va a escuchar, ni alguien de...
0: Y es lo que decíamos con Arnaldo, ¿dónde va a saber qué le habrá dicho el turco, ¿verdad? Y en qué idioma le habló también.
10: No, yo no te hice nada, o no sé. O en guaraní, ¿dónde va la guaraní, ñeja? ¿Sí? Y la interpretación que difícil es que depende de ellos, ¿verdad? Los turcos especialmente.
0: Así mismo, difícilmente.
10: Bueno, y de ese al jugador también le indicó a él que hizo, porque el árbitro no se dio cuenta de esa jugada.
0: Le habrá dicho Jason de novela, me le habrá dicho.
10: Los noveleros
0: son. De gusto y de novela. Bueno, nos vamos. Gracias. Será Dios mediante esta mañana. Ya se viene Retromanía aquí en la FM Azul y Oro. Permiso, chao, gracias.
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Muy buenas noches, queridos amigos y amigas de Retromanía, en esta noche fría, aquí a través de la 94.7 Azul y Oro. Bienvenidos sea a esta programación evocando tiempos de oro, recordando el pasado. Hoy, en ausencia de nuestro querido director, Quique Galeano, estamos suplantándole en esta noche. Vamos a hacer una ensalada de éxito junto a nuestro amigo Mauri. Va a estar seleccionando una ensalada de éxitos musicales variados en esta noche fría, ¿eh? ¿Cuántos grados tenemos, ingeniero? Se está sintiendo el frío, va bajando la temperatura en nuestra ciudad. Y bueno, ya así 12 grados, muy bien. Bueno, estira un cosito, ¿verdad, Mauri? Bien, ya entonces arrancamos cuando ya pasaron 16 minutos de las 20 en el territorio nacional, compartiendo la noche con canciones inolvidables, evocando tiempo de oro, recordando el pasado. Retromanía, a través de la 94.7, así arrancamos.

Hoy ya pasaron 25 minutos de las 20. Esto es Retromanía a través de la 94.7 Azul y Oro. Hoy en ausencia de nuestro querido director Quique Galeano, nosotros compartiendo una buena selección de éxitos musicales del ayer, hoy y siempre. Se está acercando el mes aniversario de Retromanía, Mauri, 25 años de programación de nuestro querido director Quique Galeano. Seguramente va a tirar la casa por la ventana, y festejando esos 25 años de programación de Retromanía. Tenemos el WhatsAppeo, ¿verdad?, para compartir con nuestros grandes amigos y amigas que siempre comparten los días lunes la programación de Retromanía. También nuestro agradecimiento a nuestro querido director por darnos la confianza de compartir la noche con canciones inolvidables. Seguimos musicalizando la noche, a través de la 94.7 Retromanía.

Ya pasaron exactamente 35 minutos de las 20, una buena selección de éxitos musicales del ayer, hoy y siempre a través de Retromanía. Quiero enviarle un saludo especial a mis nietos, Juan Bautista y Juan Emanuel, igualmente a mi nieta Lilian Lucía y a mi señora Lucía, que están en sintonía, compartiendo con nosotros este espacio musical. Saludo también a mi querido amigo Lalo. Seguro que Lalo está en sintonía, Así que un abrazo fuerte. Ayer fue día del padre. Muchas felicidades a todos los padres que fue su día ayer. Entonces nosotros a través de Retromanía saludamos a todos los padres. No tenemos algún tema de para papá, compartir un poco este momento muy especial que pasamos ayer. Yo pasé en familia, estuvieron todas mis hijas compartiendo ese día muy especial, muy feliz. Así que un abrazo para todos los padres que son nuestros oyentes los lunes a través de Retromanía. Tenemos por ahí, ingeniero, un éxito musical del ayer para nuestro grandes amigos y amiga que ayer, o sea que amigos, que ayer fue Día del Padre, entonces les saludamos a través de Retromanía. Mauricio está en la consola, el ingeniero en el sonido, con una buena selección de éxitos musicales. Vamos a estar buscando entonces. Vamos a ir compartiendo la noche, ya pasaron 37 minutos de las 20. Vamos a ir compartiendo la buena música del ayer, hoy y siempre, evocando tiempos de oro, recordando el pasado.

Muy bien. Aprovechando este espacio de Retromanía, les saludamos a todos los padres, que ayer fue su día, entonces hoy Retromanía, les saludo a todos los papás guazú de la casa, entonces seguramente estuvieron pasando felices con la familia, así que este éxito musical y el saludo para todos los padres en su día que fue ayer.

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1: Ya pasaron 53 minutos de las 20 en el territorio nacional, compartiendo con todos nuestros grandes amigos Retromanía. Y así saludamos a los queridos padres, que ayer fue su día, entonces hoy a través de Retromanía lo estamos saludando con nuestros dos éxitos musicales del ayer, hoy y siempre. Mauricio está en la consola, el ingeniero en el sonido, la mano mágica. Ahí llegó un mensaje de Cristina, pero es por Facebook, ¿verdad? Muy bien, que le saludamos entonces a la señorita o señora Cristina, que envió un mensajito a través de nuestro WhatsAppeo. Y así estamos compartiendo la noche con una buena selección de éxitos musicales del ayer, hoy y siempre. Vamos a ver si ponemos algún remix de los Guaguancó, ingeniero. Seguimos musicalizando la noche. 94.7 Azul y Oro, Retromanía.
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Muy bien, ya pasaron 3 minutitos de las 21, musicalizando la noche con una buena selección de éxitos musicales del ayer, hoy y siempre, evocando tiempos de oro, recordando el pasado junto a Mauricio en los controles, en Retromanía. Hoy no está con nosotros nuestro querido director Quique Galeano, pero nosotros estamos compartiendo y aprovechando este espacio que nos dio nuestro querido director, la confianza también a través de la dirección de la radio, por este espacio Retromanía a través de la 94.7 Azul y Oro. Qué buenos éxitos musicales, los guaguancos. Bueno, ya seguíamos buscando un poco los reos también para compartir un espacio con la polca. Y bueno, ya pasaron exactamente 5 minutitos de las 21 y vino, pero no vino audio, no vino el mensajito. Bueno, la señora o señorita Cristina que escribió esto, ¿verdad? O envió esto. Muy bien, seguimos musicalizando la noche con canciones inolvidables, evocando tiempos de oro, recordando el pasado.